0: heterogéneos y por la negación de la enfermedad que suelen presentar los pacientes y el ocultamiento que hacen de sus síntomas.
1: Yo siempre digo que una patología alimentaria, más allá de la definición que uno puede dar, es una persona que está sufriendo. Uno tiene que verlo de esa manera, ¿no? Hay un gran dolor detrás de una persona con una patología alimentaria que no encuentra la forma sana de expresarlo, de canalizarlo, y encuentra a través del vínculo con la comida, sea cual sea, en cualquiera de sus patologías alimentarias posible, una forma de expresar ese dolor, ¿no?
0: Son de carácter multifactorial. Hay factores genéticos, psicológicos, biológicos, familiares y culturales que pueden incidir. Algunos antecedentes comunes son la preocupación excesiva por el peso o la obsesión por un cuerpo delgado.
1: Son personas que todo gira en torno a lo que es cuerpo y comida, ¿no? Se vuelven monotemáticos y uno empieza a observar quizás ciertos rituales en la comida, o que quieren estar solos, o que empiezan a cortar la comida en porciones muy pequeñas, o a separar la comida en el plato.
0: Los TCA son trastornos psiquiátricos que requieren un enfoque multidisciplinario.
1: Es que son enfermedades mentales donde lo que se encuentra alterado es el vínculo con la comida y el cuerpo, ¿no? Pero muchas veces, como lo que más se dice, bueno, es que tiene miedo a engordar, ¿no? O no quiere comer esto porque engorda, o está en la dieta, o esto o aquello. La gente que no es fácil entender las patologías mentales, por lo general ya se quedan con que es el concepto, no quieren ser gordos. Y no es eso.
0: Son más frecuentes en mujeres, aunque hay casos en hombres.
1: Antes se asociaban más con la adolescencia, ahora ya se empiezan a ver en edades mucho más pequeñas, en la niñez, 8, 9 años, incluso a veces hasta consultan con 5, 4 años.
0: Uruguay no dispone datos, debido a la dificultad para recabar información y a las diferentes formas de presentación. Lo que sí está claro es que es una problemática que va en aumento.
1: Padres o abuelas a veces preocupadas también porque hacen comentarios del cuerpo.
0: Si hablamos de trastornos alimenticios, hay que referirse a un espectro amplio de opciones. Bulimia y anorexia son las más conocidas.
1: Anorexia sí, es de las patologías alimentarias más visible, más fácil de detectar, porque la persona empieza a perder rápidamente peso, ¿no? A pesar de que intenten cubrirlo con ropas holgadas, este perfil restrictivo de quitar alimentos, también pueden haber diferentes purgas, ¿no? Diuréticos, laxantes, obsesión por la actividad física, largos ayunos. Y como hoy decía, el abanico es muy amplio, bulimia y anorexia las más conocidas. También otras que tenemos como que han estado un poco más en moda, por decirlo de alguna forma, más notorias, la ortorexia, que es la obsesión por la comida saludable, la vigorexia, que es la obsesión por la actividad física. También tenemos el desorden por atracón, que es una de las patologías que también viene en aumento, que como tal lo dice, ¿no? Hay muchas conductas de atracón y no hay conducta compensatoria, entonces la consecuencia de esa patología es el aumento de peso. Después aparecen otras patologías, como es la pregorexia, que también es una patología de mucho riesgo, porque esta patología implica a la mujer durante el embarazo. Después otra patología también bien característica es la alcoholexia, cada vez más común, que se da mucho en adolescentes, está así en esa etapa, y es esta patología que implica el no como para tomar alcohol, ¿no? Entonces es de muchísimo riesgo esta patología, y en los adolescentes es algo que viene en aumento también.
0: ¿Pero qué hay detrás de un trastorno alimenticio?
1: En el proceso terapéutico, cuando empezamos a trabajar, vemos que la comida y el cuerpo quedan en un segundo plano totalmente, y empezamos a trabajar en ese mundo emocional herido, ¿no? Que viene de esas heridas desde la infancia, adolescencia, que no han sido resueltas, que no han sido puestas en palabras, que han marcado, que han afectado y que van haciendo esa coraza, ¿no? Y que la persona en este vínculo con la comida, que es un vínculo adictivo y que como toda adicción tapa un dolor, encuentran la forma de manejarlo, ¿no? Pero es un manejar que no les hace bien.
0: Hay que prestar atención a algunas señales de alerta.
1: Esos cambios drásticos en lo que es la alimentación por cuenta propia, el volverse monotemáticos con el tema de cuerpo y comida, el obsesionarse con ciertas rutinas o de ejercicio o bueno, ciertas rigideces, digo yo, es que se vuelven muy rígidos en que solamente como esto y no como otras cosas. A los cambios en la vestimenta también, porque por lo general tienden como a cubrir su cuerpo con ropas más holgadas para no darse, para que el entorno no se dé cuenta, a evitar los encuentros sociales, porque siempre que nos reunimos nosotros hay comida de por medio, entonces tienden a evitarlos.
0: Para poder entender cómo afecta a un adolescente o a un niño un trastorno de este tipo, nada mejor que alguien que lo cuente en primera persona. Vamos a conocer la historia de Clarice, que tuvo anorexia con tan solo 11 años. Clarice es atleta. Ella es de Trinidad, en Flores.
2: Me complace decirlo porque venirme ahora a Montevideo y vivir toda esta vorágine es distinto cuando vengo desde un pueblo tan chico.
0: Desde los 11 años tuvo que afrontar un proceso difícil.
2: Yo empecé a correr después de haber tenido un trastorno de conducta alimentaria, tuve anorexia cuando estaba empezando sexto de liceo. Fue crítico, ingresé a internación cuando mi médica le dijo a mi madre, mira que está a punto de hacer un paro cardíaco, está muy flaca, pero fue un momento muy duro. Porque, bueno, haciendo el duelo de una pérdida familiar, fue que llegué a este trastorno de conducta alimentaria que hoy en día lo charlo tanto con alumnos y gente que, bueno, que se siente inspirada por mí, por haber resurgido a través del deporte. A mí se me fue la menstruación, tuve amenorrea durante mucho tiempo, incluso hasta ahora tengo problemas hormonales por eso. Estaba con frío, bueno, humor, obviamente autoestima bajísima, pero estaba irritable. Obviamente estaba en plena época de ir a cumpleaños de 15 y no quería ser social. La gente preocupada por mí, a la milanesa le sacaba el empanado, todas conductas que son sumamente obsesivas, que las detecté y ya no podía convivir con ellas porque me dominaban desde que me despertaba hasta que me acostaba. Son conductas que se te van de las manos, literalmente se te van de las manos. Y ahí fue que empecé a encontrarme con esto del atletismo, que uno en el colegio lo odia y después lo vivís de otra manera.
0: Hoy es corredora.
2: Y una vez que me vine a Montevideo a estudiar, me uní a un grupo de corredores y fue un camino de ida, fue eso lo que me salvó, porque en realidad recaer en la anorexia es muy, muy común ante cualquier inestabilidad emocional, pero bueno, yo sabía que estaba corriendo y que para poder seguir en este mundo del atletismo tenía que estar bien alimentada porque es mi combustible.
1: Y de las adicciones es la más difícil de todas, la más compleja.
0: Un trastorno que de alguna manera siempre vas a llevar contigo.
2: Como lo digo siempre con las personas que empatizan conmigo por haberlo vivido, creo que nunca tiene un fin, porque siempre quedan secuelas emocionales que están muy ligadas a cómo te sentís día a día.
1: El camino más común para ayudar a alguien con patología alimentaria, lo primero es dar con profesionales que sepan de patología alimentaria, porque muchas veces uno ve eso, ¿no? Llegan después de un largo recorrido con diferentes profesionales que no abordaban esa temática. Entonces yo siempre digo, es como que ahí la patología agarra más fuerza. ¿No?
2: Que también me gusta hoy día como sacarle el tabú al psiquiatra, porque yo en su momento lo necesité esa medicación y también con ayuda de mi entorno luego la pude dejar, pero fue importante.
1: Se puede salir adelante, que hay recuperación de los trastornos alimenticios, que el camino no es fácil, es duro, hay que dar mucha batalla, hay que sostener y acompañar a la persona en su proceso.
2: Una vez que vos recurrís a un profesional, te sentís más aliviado porque sacás de adentro lo que te está inquietando. Y bueno, nada, después el deporte, yo lo potencio y nada. Siento que el deporte es una herramienta excelente.
0: Bueno, para cerrar queremos agradecer profundamente a Clarice que pudo contar su testimonio para poder entender un poco más qué significa un trastorno de este tipo. Y recuerden que siempre pueden enviarnos su historia a través de nuestro correo electrónico datetiempo@canal4.com.uy. Hasta la próxima, buenas noches.
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1: Cotización de la moneda, dólar pizarra 3905-4145, dólar Ibro 3955-4095, dólar interbancario 40301. Peso argentino 002020, real 725-895, euro 4423-4949. Unidad reajustable 1914,42, unidad indexada 6,5435. Onza Troy de oro en Nueva York 4494,25, libra 1,34, yen 159,05, dólares por euro 1,1605.
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2: Bueno, el frío llegó para quedarse. Sigue ahí, al firme, mostrando este otoño casi como un invierno. Le diría, sí. No sé si es que los primeros fríos se siente más, no sé de qué teoría es usted. Pero bueno, está frío y va a aumentar un poquito más la nubosidad también para los próximos días, así que eso
1: va a complicar un poco más.
2: Sí,
1: porque
2: más.
1: Baja la sensación térmica. Yo insisto que hasta hoy, con la buena presencia del sol, uno hasta le cambia el ánimo.
2: No, eso seguro, pero vio que no calienta tanto.
1: No, estamos claro. Estamos así de acuerdo que desde marzo no, habrá cambiado.
2: No están previstas precipitaciones para
1: los próximos días.
2: Así
1: muy
2: que
1: bien.
2: No habrá yo.
1: Nos vamos a ir con un video, la verdad, un lindo video que encontramos para el día de hoy. Usted lo tiene a Sinner, actual tenista sí. Italiano, número uno del mundo. Le sacó hace muy poco el primer puesto a Alcaraz, el español.
2: Es verdad, bueno, lo tengo de nombre, ¿eh? No es que lo he visto jugar. Mucho.
1: Cuando lo vea, seguramente lo va a reconocer.
2: Sí, puede ser.
1: Mire,
2: ser.
1: Bueno, este es Sinner y en particular, Sinner va a aparecer ahí atrás. Dentro de lo que es uno de los ATPs más importantes, que es el Master 1000 de Roma, sí. Tienen la curiosidad de que los niños, algunos alcanzan pelotas, esperan en la salida justamente de ese túnel a los tenistas. Bueno, la imagen que recorrió el mundo por estas horas es la de Sinner, este tenista italiano, que fue mucho más allá del video, sino que pidió que Sofía, que es esta niña, que es paciente oncológica, que está pasando por una situación complicada, lo esperara justamente a él y después, bueno, la sacó de paseo por la cancha previo al partido, hizo todo lo que era parte de, o finalizó su entrada en calor y estuvo siempre predispuesto a acompañarla. Es una de las imágenes lindas que recorre el mundo con estas horas.
2: Me gustó, la verdad me enterneció, Luis Aguirre, para terminar esta edición central de Telenoche con una sonrisa. Nos vamos, llegó el final.
1: Nos vamos, como siempre, nos vamos a reencontrar mañana 10 minutos antes de las 19 horas en una nueva edición de Telenoche.
2: Nos reencontramos mañana, que descansen.
1: Que pasen bien.
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1: La señal indicará las 5 horas, 0 minutos, 0 segundos.
2: Buenos días, oyentes de La Hora del Campo. ¿Cómo están amaneciendo ustedes? Los más madrugadores, los tempraneros que ya están aquí acompañándonos cuando estamos desafiando este miércoles 20 de mayo que tendremos por delante, que se inicia con tiempo bueno y frío aquí en la capital del departamento. Ayer me da la impresión, por lo menos por la tardecita, yo sentí mucho frío ayer en la tarde-noche, ¿no? Pensé que iba a estar más frío.

0: lo que siento, ¿no? Que fue eso. Ayer una jornada fría. Creo que estuvo mejor en la mañana, porque después por la tarde ahí, si bien estaba lindo, empezó a soplar un vientito del oeste ahí que se hacía sentir, ¿no? Omar Bernardo Griotti Barreto, hombre de San Antonio, Canelones, ¿cómo amaneciste vos? ¿Cómo te trató la jornada ayer? Buen día.
1: ¿Qué tal, Ponilla? Buen día a toda la audiencia de La Voz de Melo. Los buenos días también a Rosalía y a Mancito en Patria, a la audiencia de la M1540, Orillas del Lorimar. Buen día a los oyentes de Radio Hit en Santa Clara, de La Voz del Pueblo en Villancina, Tacuarembó, a todos los madrugadores de norte a sur, de este a oeste. Bienvenidos. Buen miércoles, ya mitad de semana. Venimos bien, impecable la jornada de ayer. Tranquilo, día tranquilo. Y bien, esperamos lo mismo para hoy.
0: Bueno, veamos cómo está amaneciendo en 33, cómo los trató la jornada ayer. Allí están Mayito, Rosalía, el equipo de Patria, al firme. Allí nos vamos, buen día.
2: Bruno, muy buenos días, primo. ¿Cómo amaneciste? Espero que bien. Hace un abrazo grande para vos, otro Pancho Viejo que está descansando, calentito. Vaya también para Bernardito, lo siento, mimoso dormilón ahí en la pecera. Pero el deseo de un buen miércoles es para toda la gran familia de Laura del Campo. ¿Cómo naciste, Rosalía? Buen día.
3: Buenos días, muy bien. Buenos días a Polilla, Bernardo, Pepe, María. Vaya el saludo a Serrano. El deseo de una muy buena jornada para todos.
2: Muy bien. Por si me olvido, primo, avísele al Pepe cuando llegue que me llame, que solucioné todo por allá por Montevideo, todo lo que me pidió, y ya le conseguí otras cosas más. A los que no son desagradecidos, uno los sigue ayudando y empujando. A los que son desagradecidos, para el costado, y a otra cosa mariposa. Ah, ¿crees que volás solo, que tenés alita? Bueno, volá. 2 centímetros voló, ¡paf!, en el fondo del piso. El Pepe es distinto. El distinto, ese va a llegar lejos, ese es agradecido. Es lo más importante que tiene que tener una persona. Hay otros que operan, por ejemplo, ahí en Melo, que de eso le falta muchísimo. Pero bueno, lo que falta muchísimo es calor por acá, porque está fría la mañana en el Olimar. Tenemos a esta altura 6 grados de temperatura con 3 de sensación térmica. Estamos más o menos como ayer, poquito mejor en lo que tiene que ver con temperatura. La humedad alcanza el 90%. Las temperaturas máximas hoy no van a ser muy altas, van a andar en 16, 17. Esto para el jueves algo nuboso, 3 y 14. El viernes mucho sol, 4 y 15. El sábado mucho sol, 8 y 17. El domingo arranca con bastante sol, 11 y 19. Pero ya a última hora del domingo y primera del lunes hay unas probabilidades no muy altas, más bien bajotas, de que pueda haber alguna llovizna. Se acomoda nuevamente el martes de la semana que viene. Así está el tiempo, así va a estar en los próximos días. Y estamos pronto como siempre, primo, así que volvemos a Mesa Central.
0: Muy bien, seguimos aquí en Mesa Central. María Petrona, buen día.
4: Buen día, Polilla. Para usted, para los compañeros, para la audiencia, bueno, para toda la barra ahí.
0: Toda la barra ahí. Bueno, ¿y cómo estamos nosotros de números, María?
5: Temperatura actual en Melo, 4 grados. Humedad, 94%.
0: Gracias, frío. 7.22 al sol, 17. Vaya a abrirle al Pepe, María. 17.43 se oculta. Luna nueva. Hoy es miércoles 20 de mayo, 140 días recorridos van del año. Faltan 225 para que se termine mes quinto, semana 21. 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Bueno, en algunos minutos nada más vamos a ir, como siempre, con el primer obsequio musical de la mañana con los payadores, el contrapunto, el canto improvisado. Luego la información hípica en detalles para el fin de semana, la comunicación a través de WhatsApp, la música que ustedes piden, 094-258-014, el número para comunicarse con La Hora del Campo. Campo mensaje, comunicados escolares, visitas a policlínicas, pagos de pasividades, oportunidades laborales, extravíos, hallazgos, la moneda al cierre, notas, comentarios, reportajes de interés.
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0: Bueno, ¿qué vamos a

A tener en este miércoles que tenemos por delante, miércoles del Centro Médico Veterinario de Cerro Largo, aunque aún no sabemos quién va a ocupar la columna del Centro Médico. Mercado ganadero firme, con valores de punta que alcanzaron los que se habían logrado en marzo, los $5,70. Ya tocó este valor la operativa en algún negocio destacado. Brasil. Productores preocupados por poca disponibilidad de vacunas contra clostridiosis. El MAPA, el Ministerio de Agricultura de Brasil, liberó de forma de emergencia 27 millones de dosis para comercialización inmediata. Hoy es la jornada ovina en Santa Clara, organizada por la Escuela Agraria, hoy miércoles. Miércoles de la Sociedad Fomento Rural de Cerro Largo, el ingeniero Rafael Santa Cruz, luego de las 7 de la mañana, en fin, eso más otras cosas que seguramente surgirán en el devenir de la audición. Me voy a los mensajes. Buen día, Serrano y equipo, que tengan una excelente y bendecida jornada. Podría pasar hombre vestido con poca plata por Pepe Guerra. Gracias. Cordial abrazo para todos, dice José. Buen día a la hora del campo, para escuchar Lunarejo por los Copla Alta, madrugada con helada por el sur, 4 grados, arrancando la jornada tranquilo nomás, el pisapedales. Excelente miércoles para todos, dice Uber, que mandó a las 3 y poquito, que estaba por hacerse la ruta ya. Mirando con pocas ganas el camión. Muy buenos días para todos, una excelente jornada. Saludos, Pancho Riaño. Gracias, Pancho. Buen día, equipo. Que tengan un lindo día. Saludos, Virginia Rivero. Me gustaría escuchar una de Juan, pide Virginia. Buen día, Polilla, Serrano y equipo. Que tengan una excelente jornada. Me gustaría algún tema de los olimareños para mis amigos que están por Maroñas, de parte de José Piñeiro. Buen día, Polilla y demás mesas. Si puede, pase ni en la loma ni en el pozo por Lembre, Pal Negro Conde y Pereirita, donde anden. Gracias, buena jornada. Dice Casiano Silva. Buen día, Polilla. Me podría complacer con el tema Las dos querencias por los olimareños. Gracias. Alejandro Méndez desde 33. Buen miércoles, dice. Gracias. Buen día, gente madrugadora. ¿Cómo amanecieron? Pasé algo de Pepe Guerra para saludar a toda la paisanada de Cuchillas de Mangrullo, Costas del Tacuarí, que se levante, que están apretados por las frazadas. Un saludo, dice Oscar Pereira. Muy buenos días, gente madrugadora. Fresquita la madrugada por acá. Buena jornada para todas y todos los escuchas. Saludos de Andrés desde El Dorado, Canelones. Mirá. Bueno, gracias por estar ahí, Andrés, desde tan lejos. Buen día, Serrano, Polilla y compañía. Buena jornada, fría la madrugada. Saludos desde la antena de Patria, Licelito Quintela. Bueno, gracias por estar. Gracias a todos. Son muy amables. Y en el minuto 9 de las 5, ahí arrancando los payadores con el contrapunto.

0: Ahí estaban los payadores echando a andar en la mañana de la hora del campo, minuto 17 de las 5. Buen día, José Pepe Medina.
1: Buen día, Polilla, para usted, para Bernardo, para Rosalía y principalmente para Mayito. Agradecerle, ya me llegó el recado, Mayito, muchas gracias. Y además de avisarle también que nos fuimos a anotar en el campeonato de truco ahí en Pichadero, no nos llevaron, dice que no, que no. Que como Mayito tenía muchos triunfos, no nos llevó. Una cosa importante.
0: La gente quiere saber.
1: Teníamos con Mayito ahí.
0: ¿Eh?
1: Una cosa importante que teníamos con Mayito.
0: Eso huele a traición a su socio el caballo para todo.
1: No, porque justamente Bernardo no había querido eso y traicionó a Mayito y Mayito me pasó.
0: ¿Cómo que traicionó? No, le una lanza. ¿Cómo que traicionó? ¿Quién traicionó?
1: No, ellos eran de la misma coalición. Nosotros con Mayito tema político no tocamos. Nosotros tema amistad, de compañeros laborales ahí. Es todo tema laborales.
0: No, deje quieto. Buen día. Gente de Hora del Campo, mañana fresquita, linda, helada para templar el cuerpo, que tengan una buena jornada, dice Jorge Castro Lima. Gracias, nos metemos en la cípica.
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0: Bueno, muy bien, tenemos información para el fin de semana, pero vamos a arrancar con la música. Vamos a arrancar con la música, Brioti.
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0: Ahí estaba, hombre bien vestido por poca plata del maestro Rubén Lena, el Pepe Guerra. ¿Usted va a jugar truco con Mayito?
1: Sí, vamos a jugar, sí.
0: Le voy a dar, mire, le voy a dar una información posta. Una información posta le voy a dar para que usted se prepare y tenga éxito en esa yunta.
2: Es muy conservador, es un clásico. Él no miente de casualidad. Muy conservador, el día que liga, gana. Pero como jugador es regular, normal a regular. No es un excelente jugador. Hay gente que lleva mucha carta en la memoria y bueno, tienen otra estrategia más paisana de truco que él no. Él en ese sentido él es conservador.
1: Yo, hacemos la dupla
0: no,
1: ideal.
0: No espera no mucho, que usted es mentiroso.
1: Pero me conozco las cartas. No, hacemos la dupla ideal con Mellito, no pasa nada.
0: Bueno.
1: La dupla ideal. Me puedo ganar los triunfos.
0: Dígame a ver qué tiene.
1: Y nos venimos a la actividad este próximo fin de semana, todo en pista retorno, donde el sábado hay 3 actividades, 2 carreras y un raid. Se destaca la carrera de potros con 12 firmados. Comenzará a la hora 14 con presentación de la carrera de petizos, 200 metros, 2000 y 1000, suelta por gatera. A correrse, tiene 4 inscriptos, la segunda carrera de potros, con 20.000 al primero, 60 kilos. Esta es la que tiene 12 anotados, esta actividad, que esta carrera, bueno, con sentencia a los 300 metros, a los 350 metros, y se remata los ternos. Esta actividad, reitero que es importante porque es el broche de oro que va a tener en la jornada sabatina. Pero además también hay un raid de 4 vueltas, con 70 kilos, 3.000 de inscripción, 2.000 de juego obligado, 15.000 premios de premio fijo, donde cuenta con 4 anotados y 3 más a confirmar. Organiza esta actividad Mateo Silveira, remata Robinson Acuña. Los esperamos a todos. Buen servicio de cantina será este sábado en pista y ruedo retorno.
0: Ponele música, Bernardo, ponele música, que los oyentes han estado activos esta mañana con las solicitudes.

0: estaba, Copla Alta con Lunarejo, como lo había pedido Uber, creo que fue que lo pidió, que estaba por hacerse a la ruta. Buen día, ¿cómo están? Dice, por acá todo imponente, está fresco en Costas de Corrales, vamos arriba, un abrazo, Carlos Barros. Bueno, gracias por estar ahí, Carlos.
1: Y seguimos con la actividad y nos vamos al domingo en pista y rueda de retorno, donde habrá una carrera sobre 300 metros, vuelta por gatera, comenzando a la hora 14 con la presentación y remates. La carrera de 300 metros, 60 kilos, 2000 y 1000, todo a premio, tiene a 4 anotados. La segunda carrera, 350 metros, 60 kilos, suelta por gatera, 3000 y 2000, cuenta con 4 anotados. La tercera carrera de petizos, 5000 de parada, 5000 de juego obligado, 56 kilos, 250 metros con 30.000 al primero. Tiene a 4 anotados. Y el plato fuerte de la tarde será el rey de potros. 7 firmados, 3.000 y 1.000 con 20.000 pesos de premio y $100 al segundo. 70 kilos, 5 vueltas al circuito. Puede entrar alguno de la carrera de potros del sábado también, nos dice el organizador, que nos pasa la nómina de los 7 anotados. Organiza Mateo Silveira, remata Robinson Acuña, buen servicio de cantina. Será este próximo fin de semana, sábado, domingo, en pista y ruedo retorno.
0: Buen día, dice, pasen de Cacho Márquez, La Pampa Overa, pa' Juan Cardoso, en estancia en el San Luis, Caraguatá, dice un oyente. Música, Bernardo, música.
2: Novena de Cerro Largo fue la que vio mi niñez. En su recuerdo tal vez me voy a ese suelo criollo donde se junta el arroyo. Pablo Páez Cordobés. Campos buenos y costeros de arroyos con arenales, de costas, de bañadales, de sauces y del Viraró, donde el arado rompió surgiendo por arrozales. En mi vida de gurí fue canto y naturaleza. Tal vez aquella limpieza de estar en lo natural fue mi sangre, un manantial plasmado de la pureza. Llevo muy dentro de mí su chajarí en el vuelo del tero que junto al suelo creciendo los pichones de ñanduca en sus galones baja el plomizo del cielo. El hornerito llevando pasto, barro con urgencia canta, trabaja en frecuencia. Qué pureza al trabajar que nos puede demostrar pelear por la independencia. Qué linda que fue mi infancia junto a seres que no olvido, esos que nunca se han ido, los que en mi mente son guías. Rodríguez, Pancho Farías, Otto y mi hermano querido. De mi madre que la veo junto al tendal en la cuerda. Es bueno que no me pierdas hasta la oigo conversando. O con mi padre mateando al consumo de oralerdo. Ah, niñez, ¿dónde te fuiste? Te llamó la adolescencia. Y convertido en herencia, en viejo me has convertido. Soy un tizón encendido al fogón de mi querencia.
0: Ahí estaba Juan Moreno, como lo habían pedido. Minuto 31 de las 5 de la mañana. Hacemos una pausa aquí en Mesa Central para dar participación a la información desde Patria 33. Retornaremos con más música, con más información enseguida. Ahora Patria, allí nos vamos.
3: 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Bueno, muy bien, vamos entonces a lo que ha llegado para el fin de semana que viene. Aquí tengo, acá está. El sábado 23 se van a estar corriendo actividades que quedaron pendientes de realizarse el domingo pasado. Es ahí en Pista La Fija, en Castillo, donde a las 2 y cuarto de la tarde se corre la primera carrera, que no es carrera, es un radio de 8 kilómetros, con 75 kilos, 3.000 y 2.000, donde corren Zaina de Leonardo Sena de Castillo, un Colorado de Alexis Pereira de La Paloma, un Zaino de Andrés Veiga de La Coronilla y un Tordillo de Ángel Pereira de La Paloma. Tranquilo, Pepe, que vamos a bajar un poco el nivel porque el equipo anterior tenía un mentiroso acérrimo que mentía mirándote a los ojos, que eso no lo tenemos más nosotros. No vamos a tener esa facilidad, pero con la honestidad también se llega lejos. Se demora más porque el camino es más intrincado, pero se llega igual. Esos que van volando por arriba mintiendo, esos caen, y cuando caen hacen ruido. Más cuanto más grande y más ronchonchongo, más ruidito hacen. Tranquilo. Segunda carrera, actividad, radio 8 kilómetros, 75 kilos, 3.000 y 2.000. El sábado, en Pista La Fija, Castillo, corren Zaina de Alejandro Brun de Castillo, un Tordillo Social Amistad de Castillo, Colorado de Luciano García de La Paloma y Tostado de Sebastián Veiga de La Coronilla. Y ese que pasó el audio, Jorgito, ha desaparecido de las truqueadas. Desaparecido porque se ha comido unas palizotas que Dios, mamita. Mamita querida, vengo invencible, estoy ya... Estoy por entregarme y no participar más porque ya cada vez más difícil encontrar rivales. Y la última carrera, un clásico 425 metros con un premio 60.000 pesos, 56 kilos. Corren Rey de Sirio, de Ronald Niz de Mariscala, Playero, el de Familia García de Aguas Dulce, Indio Leopardo, de Hermanos Veiga de Castillo y Taludo Lark, el de Christopher Martínez del Chuy. A ver, buen servicio del cantino. De cantina se sí se va a sortear un postre con la entrada, ¿eh? Esto es en La Fija, Castillo del sábado. Y el domingo, Sociedad Criolla a los 33, un espectáculo hípico. No han llegado las nóminas, pero sí va a haber una carrera de 375 metros, 1.500 y 1.000 con 4 firmados. Un clásico de 3 vueltas, 1.500 y 1.000. Un raí de 5 vueltas, 1.500 y 1.000 con 15.000 al primero y 5 firmados. Un raí de 12 kilómetros con 2.000 y 2.000, 25.000 al primero y 6 firmados. Con una entrada de 150 pesos, culmina con Gran Peña Folclórica, organiza el Gordo Lucas. Son las dos actividades por ahora que hay para el fin de semana. 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
0: Estamos en el minuto 36 de las 5 de la mañana, mesa central de Hora del Campo, momento oportuno para que yo les cuente que el rastreador ha incorporado algunas cosas que ustedes deben conocer. La armería del Pancho, ahí en 33, en Jacinto Trapani 1130. Bueno, además de todo lo que veníamos difundiendo, ¿no? Estas son las novedades a las que accedí ahora de la mano de Griotti Barreto, que está en comunicación directa con el Pancho. No sé si que se está armando, ¿qué, Griotti Barreto? Pero bueno, él está ahí en comunicación directa y me dijo, mira, tenés que decir que el Pancho trajo todo tipo de lámparas LED para cualquier uso, recargables, unas con panel solar, bomba de agua de 2,5 litros por minuto sumergible, linternas LED 900 metros de alcance con batería recargable, cajas para armas, todas las medidas, Cuerdas para limpiezas de caños de rifle todos los calibres. Jacinto Trapani, 11 30 33 099 454 347, el celular de contacto con el rastreador. Música, Bernardo, música.
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0: Cielo del 69, los olimareños como lo habían pedido. Hay mensaje de Rosalía Cardoso desde Patria. Dice, se comunicó Carlitos Freire solicitando la Ariscona. Les desea a todos una buena jornada. Bueno, gracias a Freire y a Rosalía que nos hizo llegar el mensaje. Seguimos con la información, don José Pepe Medina.
1: Y la invitación para este próximo domingo 24 de mayo. Hay gran actividad en pista de allí, de que todo lo recaudado va en pista Poste de Piedra, kilómetro 25, en la ruta 26, a 3 kilómetros. Allí será esta actividad, estaba buscando acá. Todo lo recaudado será donado a la Escuela 30 de Las Cañas, organizada por Mena. El celular de Mena es 091-003766. La carrera 350 metros cuenta con 6 anotados. Habrá también un raid de 4 vueltas al circuito que tiene a 6 anotados y uno más a confirmar. Un raid también de 4 vueltas con 8 anotados. Remata Maxi Feijó. Será este próximo domingo 25 a total beneficio de la Escuela 30 allí en Poste de Piedra. La actividad y la invitación.
0: Música, Bernardo. Música.

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0: Muy bien, gracias, caballero.
1: Ni en la loma ni en el pozo, ahí estaba Rodolfo Liemble, como lo habían pedido. Dice: buen día, si puede, dele un saludo a Rosalino, que está prendido a la radio y con el mate. Gracias, dice Cafuringa. Tengo otro mensaje también que llega, dice: buen día. Está frío, estoy arisqueando para salir de las cobijas. Buena jornada a todos. Maniño de Lanido. Buenos días, Polilla. Pase un tema bien de atraque para el encargado de la cuadrilla de alambradores, Sebastián Rojas. Bueno, muy bien. 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
2: Y nos metemos en la actividad de fin de semana. No olvidarse que a partir de mañana, ya en el local Conventos Polilla, van a estar llegando los 96 criollos que están concentrados aquí en el departamento de Cerro Largo, al lado de nuestra capital, porque a partir de este fin de semana se larga la edición 55 de la marcha funcional para caballos criollos denominada José María del Campo, desde el local Conventos de la Sociedad Agropecuaria de Cerro Largo. Así que, a no olvidarse, a partir de este fin de semana, la raza criolla a nivel internacional en el local Conventos, esos 15 días que tienen el recorrido de los 750 kilómetros.
1: ¿Cuántos son los anotados?
2: 96 concentrados.
1: Barbaridad, debe ser de las...
2: Casi un récord. Hubo una que tuvo un poco más, pero está dentro de las marchas funcionales de más numerosa. Y además decir que faltaron los caballos argentinos que tuvieron inconvenientes a última hora y no pudieron llegar, pero sí es marcha FIC a nivel internacional, donde va a tener presencia de caballos brasileños en esta competencia tan importante para la raza criolla, que, como lo decíamos, tiene a 96 que concentraron, que llega a su edición 55 y que además, como tú lo adelantabas, Polilla, tiene ese nombre tan importante que es José María del Campo. Y si nos trasladamos al calendario de la Federación Ecuestre Uruguaya, como ustedes lo escuchaban, la voz de Melo estará a pleno con esa edición número 16 del Volviendo a Galopar, Sociedad Hípica Los Tauras, Bichadero. Cruzamos la frontera, los límites departamentales, y nos vamos hacia ahí todo el fin de semana. Y además estará la edición número 30, Entre Amigos, organizado por el Club Social Casupá, en Casupá, Florida, 60 kilómetros, soldados, actividades que están pactadas dentro del calendario de la Federación Ecuestre Uruguaya para este próximo fin de semana.
1: Y nos despedimos de este espacio con música, uno más, el último.

Llegamos al minuto 51 de las 5 de la mañana. 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Sí, va.

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5: 5 de la mañana, 53 minutos. Bueno, el tiempo frío, 4 grados la temperatura aquí en Melo. Según el Inumet, 94% el índice de humedad. A las 7:22 sale el sol para ocultarse a las 17:43. Luna nueva este miércoles 20 de mayo que tenemos por delante. Mucho paño que ofrecer aún en la propuesta de la Hora del Campo. Así, a grandes rasgos, miércoles del Centro Médico Veterinario de Cerro Largo, que estará, como todas las semanas, enriqueciendo la emisión de la Hora del Campo con su aporte. En la columna hoy estará el ingeniero Carlos Molina. Mercado ganadero firme, con valores de punta que alcanzaron los logrados en marzo. Llegaron a 5.70 los mejores negocios por los novillos de punta. Brasil, productores preocupados por poca disponibilidad de vacunas contra clostridiosis. El Ministerio de Agricultura de Brasil liberó en forma de emergencia 27 millones de dosis para su comercialización inmediata. Hoy es la jornada ovina en Santa Clara, organizada por la Escuela Agraria de Santa Clara de Olimar. Miércoles de la Sociedad de Fomento Rural de Cerro Largo, el ingeniero Rafael Santa Cruz en la columna luego de las 7 de la mañana. En fin, eso y más en esta Hora del Campo que está en movimiento.
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5: Las 5 de la mañana, 55 minutos, nos vamos al primer espacio de informaciones especiales en la Hora del Campo. Información sobre Gira Médica, Programa Salud Rural, ACE, CAMSEL, Intendencia de Cerro Largo, coordinado por el Ministerio de Salud Pública. Gira Médica, hoy miércoles, Policlínica de Paso Pereira, hora 9, Arévalo, hora 11, Laguna Marín, hora 13. En tanto, el viernes 22... la gira médica comprenderá las policlínicas de Paso Pereira, hora 13, Tierras Coloradas, 14:30, Arévalo, hora 16. Hay un ofrecimiento, me ofrezco para trabajar como peón o casero, también para hacer changas. Los datos de contacto quedan a disposición de los interesados aquí en horario de administración de La Voz de Melo a partir de las 7 de la mañana.
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5: Pizarra del Banco República para la referencia en el tipo de cambio. El dólar cotiza 39,05 en la compra y a 41,45 a la venta. El euro lo hace a 44,23 en la compra, a 49,49 a la venta. El peso argentino, 2 centésimos en la compra, 20 centésimos a la venta. Y el real brasileño cotiza a 7,25 en la compra, 8,95 en la venta. Pizarra del Banco de la República para la referencia en el tipo de cambio. Buen día, Polilla, Serrano y equipo. Buena jornada para todos. Saludos, Nelly, desde Noblía, que se comunica. Gracias, Nelly. Gracias por estar. Minuto 58 de las 5. Nos vamos a Patria 33.
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11: La información necrológica indica que falleció ayer en la ciudad de Vergara a los 87 años el señor Eugenio Rubén Díaz Julián. Velatorio continúa hoy a partir de la hora 8 en sala 5 en la calle Agustín Urtubey 1817, complejo velatorio de la empresa Pintos y Mieres en la ciudad de Vergara. El cortejo partirá hoy desde nuestra sala velatoria a la hora 15:30 hacia la necrópolis local de Vergara. En la atención de policlínicas municipales, hoy la policlínica móvil de 8 a 10 en El Abreu atenderá a la doctora Bogadro y de 13 a 15 en María Celina lo hace la doctora Márquez. También hoy en Villa Sara el doctor Latapié atiende de 13 a 15. Continúa la entrega de vacunas contra la fiebre aftosa. Hoy se entregará en la Sociedad Fomento en Villa Sara de 8 a 13 para sesionales segunda, tercera, octava, novena y décima. Mañana jueves 21 se entrega en el Club Uruguay de Vergara de 9 a 15 para segunda, tercera y novena. Para todas las sesionales se entrega el viernes 22 y el lunes 25 en la Fomento de 8 a 13. El gobierno de 33 comunica a sus contribuyentes que hoy vence el plazo para pagar la tercera cuota de patente de rodados.
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13: No tenemos actividades de feria promocionadas para hoy.
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1: Minuto 1 de las 6 de la mañana, mesa central de Hora del Campo. La agenda publicitaria tiene dos actividades que se marcan para esta jornada que tenemos por delante. El escritorio de Alori y compañía anuncia el remate de los criollos de la cueva de Vila Cabrera Hermanos. Hoy son 22 criollos PI que se venden desde la hora 20 de forma virtual. Remate de los criollos de la cueva de Vila Cabrera Hermanos, Alori y compañía, hoy desde la hora 20. También para hoy, Rodríguez Ramundey tiene su actividad en local La Chacra a partir de las 15, y en este orden, productos de granja y artesanales, más de 260 aves, cerdos, finalizando con 125 lanares la actividad hoy en La Chacra, actividad de Rodríguez Ramundey.
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1: ¿Qué pasará con el tiempo en Melo? Según Weather, hoy cielo mayormente despejado con una máxima de 18 grados. Los vientos del oeste, suroeste, como ayer, de 15 a 25 kilómetros en la hora. Por la noche, cielos que se despejarán a lo largo de la misma con una mínima de 3 grados. Vientos del sur de 10 a 15 kilómetros en la hora. Para mañana, muy nublado. Estará frío también porque la máxima será de 14, la mínima de 4 grados en la noche. El viernes también muy nublado, 16 de máxima, 6 de mínima. Y el fin de semana se prevé parcialmente nublado, tanto el sábado como el domingo, según Weather, subiendo las temperaturas, ¿no? El sábado la mínima estará en 9 en la noche, la máxima en el día 17. Y el domingo tocará los 20 la máxima, la mínima en la noche del domingo 10 grados. Según la previsión de Weather y mirando más en el largo plazo, habría una inestabilización con alguna posibilidad de chubascos a partir del jueves 28, jueves y viernes, ahí 28, 29, cerrando el mes se puede decir algún episodio de inestabilidad. Pero bueno, falta mucho todavía, esto puede ajustarse, ¿no? Así que esto es lo previsto por Weather respecto a lo que podría ser el comportamiento del clima en estas próximas horas aquí en la capital del departamento de Cerro Largo.
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1: Bueno, muy bien, nos vamos a la referencia del Mercosur, del novillo del Mercosur, de la mano del informe de Tardáguila. Los precios de la materia prima en la región para faena sufrieron una marcada caída durante la última semana. 10 centavos cayó, con un promedio de $4.94 el kilo para carcasa para el novillo Mercosur. El índice del promedio novillo Mercosur perdió así el umbral de los $5 que había logrado sostener por 5 semanas consecutivas, dice el informe. El gran responsable de este descenso en la semana fue Brasil. La cotización del buey gordo en la plaza brasileña, el país que más pondera,

0: no solo bajó fuerte en reales, que perdió un 3.2%, sino que también se vio afectada por una marcada apreciación del dólar, que subió un 2.9%. La moneda estadounidense quebró la barrera de 5 reales al inicio de la semana. La campaña opositora que le disputa la elección al presidente Lula atraviesa una fuerte crisis tras la filtración de audios y chat publicados por el medio The Intercept Brasil. Las revelaciones exponen que los hijos del expresidente, el senador Flavio Bolsonaro y el exdiputado Eduardo Bolsonaro, negociaron y recibieron financiamiento para una película biográfica. El dinero provino de Daniel Borcaro, un banquero actualmente en prisión preventiva por un fraude millonario. Aunque Flavio Bolsonaro, candidato a presidente, reconoció los pedidos de fondos para la producción, argumentó que se trata de financiamiento privado legal. Sin embargo, la polémica le costó una caída en las encuestas de intención de voto, algo que también le pegó a la bolsa y a la moneda brasileña. Con ese contexto, el promedio de los estados exportadores del boi gordo perdió 17 centavos en la última semana, un 3.7%, quedando la referencia para el novillo de Brasil en $4.43 el kilo carcasa. En tanto, en el mercado de Argentina, el novillo especial de exportación tuvo una baja marginal, 3 centavos cayó, quedó en $6.10 por kilo a la carne, básicamente asociado a una depreciación del tipo de cambio. En Uruguay, en cambio, la tónica de firmeza del mercado se extendió y los mejores novillos se acercan a los 5.70 por kilo carcasa, muy cerca de los máximos logrados en la primera quincena de marzo. En esa misma línea, Paraguay se apreció en Paraguay con otra semana de firmeza, con los novillos comunes negociados sobre una base de 4.85 por kilo a la carne, pero con negocios puntuales que ya logran los $5 en la Nación Guaraní, dice el informe de Tardáguila Agromercados.
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0: Mirá quién llegó de polizón, dice El Observador, el diario capitalino. Una anaconda amarilla llegó de polizón a Uruguay. El ejemplar permanece en cuarentena mientras especialistas y el Ministerio de Ambiente analizan su repatriación. Un ejemplar juvenil de anaconda amarilla ingresó accidentalmente a Uruguay a bordo de una embarcación y ahora especialistas de Alternatus Uruguay trabajan junto al Ministerio de Ambiente para intentar devolverlo a su hábitat natural en los esteros de Liberá, en Argentina. Se equivocó de pasaje la muchacha.
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0: Y hablando de esto y de animales y de cuestiones, ¿no? Y de cambios, es realmente interesante este artículo de Clarín. Agrego alguna cuestión personal a esto. La otra vez veía en imágenes de un video en una pista de esquí, no me acuerdo en qué país era, pero era en la montaña ahí, que la gente estaba esquiando y aparecía a toda carrera un jabalí, le llevaba la carga a varios de los esquiadores ahí, ¿no? Enfurecido el jabalí. Pero hay un cambio importante. Y el artículo de Clarín comienza señalando que la imagen se repite en varias ciudades europeas. jabalíes que bajan de zonas verdes, cruzan avenidas, revisan contenedores, entran en parques y se acostumbran a la presencia humana. Lo que antes parecía una visita ocasional del bosque, hoy empieza a parecer otra cosa. Los científicos lo llaman sinurbización, el proceso por el cual animales silvestres se incorporan ambientes urbanos a su vida cotidiana. En el caso del jabalí, esa adaptación no solo implica comida fácil y refugios nuevos, sino también cambios en las estructuras de sus poblaciones. Una investigación publicada en Science analizó jabalíes urbanos y rurales de Barcelona y encontró que los grupos urbanos forman una población genéticamente diferenciada respecto de los animales de zonas rurales cercanas. El estudio utilizó marcadores genéticos para entender si los jabalíes de la ciudad eran simples visitantes o si estaban formando una población más estable. Los resultados apuntaron a una especie de isla urbana. Aunque existe flujo de animales desde áreas rurales hacia la ciudad, los jabalíes urbanos muestran un perfil genético propio. Esto ayuda a explicar por qué el problema no se resuelve solo esperando que los animales vuelvan al monte. En algunas ciudades, los jabalíes encuentran alimento, agua, cobertura vegetal y baja presión de depredadores. Con el tiempo, esos espacios pueden favorecer grupos habituados a los humanos. Bueno, ahí sigue el artículo, es muy interesante, que muestra esa diferencia, pero aclara, no es otra especie, ¿no? Es la misma especie que tiene algunas modificaciones en sus genes, pero bueno, tratando de entender este fenómeno que se está dando, sobre todo ahí en algunos lugares de Europa.
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0: Y hablando de estas cosas también, que a veces son costumbres que están marcadas por la geografía, por la cultura de otros países, hay algo que nosotros no vivimos acá, pero que sí lo vive la gente de montaña, que es la transhumancia, ¿no? Cuando se dan los cambios de épocas y los pastores llevan los animales al verde de la montaña, que en el invierno está cubierto por la nieve. Y es realmente interesante porque hay toda una preocupación por este tema. En España han estrenado un documental que se llama Generación Transhumante, que retrata el último viaje a pie de una familia pastoril por las cañadas españolas. Trujillo acogió la presentación de Generación Transhumante, dice la información. Un documental dirigido por Raúl González y producido por Basic Films, que sigue el recorrido a pie de José Manuel, su familia y 1.700 ovejas desde Extremadura y León. La proyección se enmarca en el Año Internacional de los Pastizales y los Pastores 2026, proclamado por las Naciones Unidas para reconocer el papel del pastoralismo en la conservación de la biodiversidad, la seguridad alimentaria y los medios de vida rurales. El film recorre una ruta transhumante con más de 5 siglos de historia, 500 años, ¿no? Documentando una forma de vida ligada al aprovechamiento sostenible de los pastos y a la transmisión de un oficio en riesgo. Desde la finca Huertas de Ánimas, en Trujillo, en España, esta familia emprende la travesía por la cañada leonesa occidental acompañada por pastores, por la cantante María José Yergo y Maxi, un pastor de origen alemán vinculado a este oficio. El documental aborda las cuestiones estructurales que condicionan el futuro del sector agroganadero, el relevo generacional, la sostenibilidad de la ganadería extensiva, la conservación de las vías pecuarias y el mantenimiento de los paisajes abiertos. Ofrece una mirada cercana a quienes sostienen una práctica que conecta producción alimentaria, biodiversidad, cultura, paisaje y memoria, señala el guionista Jaime Pire. La transhumancia fue declarada por la UNESCO en el 2023 Patrimonio Cultural Inmaterial de la Humanidad. En España, la práctica se apoya en una red de vías pecuarias de más de 125.000 kilómetros que durante siglos conectó territorios, pastos y economías rurales. El documental muestra esa red como infraestructura viva, aunque plantea interrogantes sobre quién mantendrá los caminos y cómo se garantizará el relevo en el campo. Interesante, ¿no? Realmente interesante.
3: Mis amigos del campo y de esta audición, tengan ustedes muy buenos días.
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0: Y bueno, y estábamos marcando algunas referencias del mercado ganadero también. Ustedes saben que se está realizando la Feria Internacional de la Carne en Shanghái, ¿no? Sin profundizar mucho, pero en la presentación de un trabajo del Canal Rural de Argentina, que estuvo conversando con algunos exportadores argentinos, un poco lo que hablábamos ayer, ¿no? En un mercado que se mueve tanto, hay mucha incertidumbre, ¿no? Así lo titula el Canal Rural al informe, dice: incertidumbre global, la carne vacuna enfrenta presión de China, caída de Hilton y expectativa por los Estados Unidos. Exportadores argentinos que participan de la Cial de Shanghái señalaron que los importadores chinos buscan pagar menos, mientras los costos locales limitan cualquier baja de precios, los costos en Argentina. A ese escenario se sumaron el fuerte retroceso de la cuota Hilton y la expectativa por posibles anuncios de Estados Unidos sobre aranceles de importación, dice el informe del Canal Rural. El mercado mundial de la carne y vacuna atravesó un fuerte escenario de incertidumbre marcado por la cautela de los importadores chinos, la presión sobre los precios internacionales y el impacto de los costos que enfrentaron las empresas exportadoras. En el marco de la Cial de Shanghái, referentes del comercio cárnico argentino advirtieron que China busca pagar menos por la carne vacuna, pero que la estructura de costos impide convalidar en el país nuevas bajas, lo que frenó el cierre de operaciones. Al mismo tiempo, la caída de la cuota Hilton afectó el valor de los novillos y creció la expectativa por posibles definiciones del presidente de Estados Unidos en torno a los aranceles de importación, señala el informe de Canal Rural de Argentina.
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0: Las 6 de la mañana, 20 minutos. Nos vamos ahora a la información ganadera desde Patria 33 e inmediatamente finalizado El mismo estaremos con la columna del Centro Médico Veterinario de Cerro Largo, donde estará hoy el ingeniero Carlos Molina ocupando la columna. Patria, ahí nos vamos.
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0: Bueno, el tiempo y fresco, 4 grados, 94% el índice de humedad cuando arrancó la hora del campo hoy a las 5 de la madrugada. Estamos usando el miércoles 20 de mayo, como todos los miércoles en la hora del campo, la columna del Centro Médico Veterinario de Cerro Largo. En esta oportunidad, del ingeniero Carlos Molina. Buen día.
9: Muy buenos días para todos. Les habla el ingeniero agrónomo Carlos Molina, director del Plan Agropecuario. Es un gusto para nosotros estar participando de este programa y en particular de este espacio, gentilmente invitado por el Centro Médico Veterinario de Cerro Largo, en la persona de su presidente, el doctor Roberto Díez, a quien agradecemos. Vamos a compartir con ustedes la situación de los establecimientos ganaderos del Uruguay a partir de los resultados de una encuesta mensual que el Plan Agropecuario realiza desde la primavera 2020, denominada Red de Información Nacional Ganadera, en la que en el entorno de 400 productores responden vía WhatsApp cómo están sus establecimientos y qué decisiones están tomando. Estamos finalizando prácticamente el otoño, un otoño que para la ganadería en general ha sido un muy buen otoño, con lluvias que se generalizaron después de la situación de déficit hídrico de verano, sobre todo en la zona sur del país, con temperaturas elevadas para la época, salvo en estos últimos días que han empezado a ocurrir las primeras heladas. La disponibilidad de forraje proveniente de campo natural es muy buena. Los campos están empastados, con buena disponibilidad y también buena calidad. El reporte de los productores de la zona litoral norte y noreste es que 8 de cada 10 campos naturales presentan disponibilidades superiores a 5 centímetros, mientras que en el sur y en el este, 6 de cada 10 productores reportan este nivel de disponibilidad. Respecto a la calidad es de buena a muy buena en la mayoría de los productores que tienen campo natural. Respecto a la oferta de forraje proveniente de las pasturas sembradas, esta se ha recuperado. 7 de cada 10 productores reportan de bueno a muy buen estado, tanto de las praderas como de sus mejoramientos de campo y de los verdeos otoño-invernales que ya están siendo pastoreados. Excepto las praderas en el este, que solo 3 de cada 10 productores reportan un buen estado de las mismas. Sin duda que el déficit hídrico sufrido las afectó seriamente. Dejemos las pasturas sembradas y el campo natural y veamos cómo están los rodeos de cría. Los rodeos en general transitan el otoño en una buena condición. 7 de cada 10 rodeos están reportados con condiciones corporales 4 o superior en la escala de condición corporal de 8, lo que es una muy buena cosa para este momento del año. Recordar que el otoño es el último momento para hacer estado, para recuperar estado de los rodeos, pensando no solo en el invierno, no solo en el próximo ternero que va a criar la vaca, sino también pensando en el próximo entore de primavera-verano que está muy cerca. Clasificar el rodeo por fecha de parto y por condición corporal es una rutina que ya debiera haberse realizado en los establecimientos. Manejar distinto lo que es distinto siempre es importante, y más aún en este momento del otoño que está terminando. Tenemos los primeros resultados de los diagnósticos de gestación, que son resultados muy buenos. Al igual que el mes pasado, el 61% de los productores reportan resultados superiores al 80% de preñez, lo que es una muy buena cosa. El promedio del rodeo general de estos productores que responden la RIN se ubica en el 81% de preñez. 6 de cada 10 productores tienen planificado suplementar vacunos en este próximo invierno. 4 de cada 10 van a utilizar suplementación proteica muy importante para ayudar a digerir la fibra que la disponibilidad de forraje ya comentada nos va a suministrar. Un tema relevante para el productor ganadero, garrapata. La mitad de los productores que responden la RIN tienen garrapata en sus establecimientos. La gran mayoría, el 90%, viene realizando tratamientos contra este ectoparásito, lo que también es bien importante. También es bien importante tener un veterinario cerca para, bueno, que nos ayude a tomar decisiones adecuadas para mitigar, para tratar de controlar este ectoparásito que tanto problema nos causa a nivel de los establecimientos ganaderos en distintos ámbitos. Y para terminar, está muy cerca el cierre del ejercicio 25-26, 8 de cada 10 productores van a cerrar el ejercicio, 3 de cada 10 van a usar la carpeta verde del plan agropecuario para cerrar el mismo. Agradecemos nuevamente al Centro Médico Veterinario de Cerro Largo y le deseamos a todos una muy buena jornada.
10: En la columna del Centro Médico Veterinario de Cerro Largo, en esta oportunidad, un ingeniero, Carlos Molina, nada menos. Minuto 31 a las 6 de la mañana, país.
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10: Estamos en plena entrega de la vacunación contra la fiebre aftosa hoy, 20 de mayo, comisaría de Noblía de 13 a 16 horas. Mañana 21, Liga de Trabajo de Fraile Muerto de 13 a 16 horas y todos los días en el Centro Médico en los Servicios Ganaderos Justino Muniz 666 de 8:30 a 15 horas, en el local Santa Clara de los Servicios de 8:30 a 13 horas y en el local Río Blanco Joaquín Gundín 838 de 8:30 a 13 horas. La agenda de la Hora del Campo dice que hoy es el Día Mundial de las Abejas, Bernardo. No tenemos orientadores de las abejas, apicultores. El 20 de mayo de 1889 fundaron Zapicán, La Valleja. Saludo a toda la barra de Zapicán, a la querida barra de Zapicán. El 20 de mayo de 1898 murió Diego Lamas. En 1976, el 20 de mayo, murieron asesinados en Buenos Aires Selmar Michelini y Gutiérrez Ruiz, senadores exiliados, dictadura del general Videla. Esa es la agenda de la Hora del Campo.
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0: En lo que tiene que ver con la agenda publicitaria de la Hora del Campo, bueno, marcamos las dos actividades que están señaladas para hoy, como acaban de escuchar, como lo dijimos temprano. 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
14: Buen día, Serrano y equipo. Qué linda información la que nos dio el Polilla. Estaba curioso el Polilla hoy, ¿no? Yo también estaba escuchando. Referida a los jabalí y familia que iban hacia las montañas. Muchas gracias, que tengan un lindo día. Gabriela, desde Colonia La Arañaga. Muy amable, Gabriela. Gracias en nombre del Polilla. Buen día, Serrano. Feliz jornada para todos ustedes. Saludos, Marta Lucila Peña. Gracias. Igual para ustedes, Marta.
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14: Quedan muchos, pero muchas informaciones todavía para compartir con ustedes en esta emisión del miércoles 20 de mayo de la Hora del Campo. Mercado ganadero firme, con valores de punta que alcanzan los logrados ya en marzo, $5.70 para el novillo. Dije de punta, ¿no? Brasil, productores preocupados por poca disponibilidad de vacunas contra la clostridiosis. El Ministerio brasilero liberó de forma de emergencia 27 millones de dosis para comercializar de inmediato. Hoy es la jornada ovina en Santa Clara, organizada por la Escuela Agraria. La Sociedad Fomento Rural de Cerro Largo se expresa hoy a través del ingeniero Rafael Santa Cruz, como todos los miércoles. Chicago rebotó con fuerza tras anuncio de Trump sobre la China. La soja subió $13 la tonelada, junto con las abejas, por las personas y el planeta. Esta semana, dicen las CAF, porque como hoy les dije, es el Día Mundial de las Abejas. Eso y más, mucho más.
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14: Buen día, Serrano. Feliz jornada para todos ustedes. Saludos, Mirta, gracias Mirta, igual para ustedes. Buen día, Serrano y equipo, buena jornada para todos. Muy amable, muchas gracias. Buen día para todos, bendecida jornada, Graciela Echar, gracias Graciela. Minuto, están pronto los titulares, con los que los canales 4, 10 y 12 cerraron la jornada informativa anoche. 40 a las 6, llegamos con Núñez, transporte y turismo, todo el confort, ida y vuelta.
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14: En el centro de noticias con puntualidad inglesa, Luis Alberto Castro, preparándose para las 7 de la mañana.
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14: Buen día, Serrano y equipo. Buena jornada para usted y todos. Alemán de Arbolito. Gracias, Alemán. INISA y Colonización firmaron un convenio para revitalizar el tambo en Colonia Berro y crear una escuela de tamberos.
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14: Plástico en Uruguay. La guerra al Medio Oriente dispara costos y genera incertidumbre.
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14: Partido Nacional quiere investigar la gestión de ACE entre 2015 y 2025. Y acusa al gobierno de blindar a Danza.
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14: Investigan el fallecimiento de un joven de 19 años como muerte dudosa. Tuvo dificultades respiratorias en una casa de Marconi.
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10: Los malos resultados en las encuestas son una luz anaranjada, dijo el propio presidente llamando Orsi. Hay que mejorar.
1: El pasado domingo 17 de mayo de 2026, en la Asamblea Ordinaria de la Sociedad Agropecuaria de Cerro Largo, se dio la entrega de la distinción del Martillo de Oro a la firma consignataria que comercializó mayores ventas en el local Conventos Melo en el periodo 2025-2026. 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
10: El presidente Orsi señaló que hay que tener en cuenta a la opinión pública y analizar su descontento, y señaló que todavía no encontró explicación al descontento.
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10: Yamandú Orsi explicó los cambios en las transferencias y aseguró que no se analizan aumentos impositivos.
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10: El presidente dijo que Uruguay pone mucho dinero en infancia, pero no siempre rinde, porque se superponen las políticas.
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10: Graciela Bianchi dijo que a Orsi no se le entiende lo que habla y aseguró que se respeta la separación de poderes.
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10: La senadora señaló que juzga a los demás por debilidades propias y agregó que el doctor Jorge Díaz no reconoce la separación de poderes.
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10: José Yurramendi dijo, el ex intendente de Cerro Largo por las dudas, que el actual intendente de Cerro Largo está vendiendo humo.
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14: El ex jerarca departamental, dice Telenoche, ¿no? Sostuvo, José Yurramendi sostuvo que Cristian Morel, si se equivoca, tendrá que ver sus consecuencias. El ex intendente José Yurramendi respondió, dice el Canal 12, al actual intendente Arachán Cristian Morel, que denunció irregularidades en la pasada gestión de la comuna.
2: La llaman la galponera y es milonga de fogón.
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14: El senador Sebastián da Silva calificó de pésimo el conflicto entre Cristian Morel y José Yurramendi.
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14: Sebastián da Silva agregó que no es nuevo que en Cerro Largo los blancos se ven como adentro de un gorro.
5: Yo soy de Tupambaé.
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14: Según lo previsto, unos 144.000 jubilados recibirán en julio, el mes 7 del año, un incremento diferencial de aproximadamente 213 pesos.
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14: Robaron una caja fuerte de una empresa de transporte en Florida y encerraron al sereno durante el hurto.
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14: Colonia. Pusieron una bomba falsa en una automotora para distraer a la policía y robar una red de cobranzas.
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14: La marcha del silencio hoy. La orden a las Fuerzas Armadas de parte del presidente no pueden tener más dilaciones.
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14: Vivienda promovida. Precios de apartamentos de tres dormitorios subieron 27% en el 2025.
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14: Minuto 56 de las 6 de la mañana, País Escritorio Luis Bengochea. 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
12: Más oportunidades.
14: Me ofrezco para trabajar como peón o casero y también hago changas. Los interesados, dentro de un ratito a las 7 de la mañana, cuando supongo llegue Victoria Montejo de Cuadrado. Hallazgo. Ayer al mediodía nos pasaron buen día, Walter. Aviso que había una perrita ovejera, rubia, pasando la séptima sección, perdida. Quien tengan interés en dar con ella, los propietarios, comuníquense con el 099-686-337. La licenciada Paola Barreto, en nombre del programa Salud Rural, hace cancel Intendencia de Cerro Largo, que coordina el Ministerio de Salud Pública, comunica que la gira médica concurre hoy, miércoles 20 de mayo, a la Policlínica de Paso para ir a hora 9, Arévalo a la hora 11 y Lago Merín a la hora 13.
13: La moneda al cierre.
27: Pizarra del Banco República para la referencia en el tipo de cambio, el dólar 39 pesos con 0.5 en la compra, 41 con 45 a la venta, el euro cotiza a 44 pesos con 23 en la compra, a 49 con 49 en la venta, el peso argentino 2 centésimos en la compra, 20 centésimos en la venta, y el real brasileño 7 pesos con 25 en la compra, 8 con 95 en la venta. Pizarra del Grow.
11: 6, 59 minutos.
14: Luis Alberto Castro.
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12: Intendente, dedíquese a gobernar y no a ventilar humo y generar confrontaciones, dijo José Urramendi. El ex jefe comunal de Cerro Largo apareció ayer con un corto video en redes sociales para plantear su postura sobre la conferencia de Morel y su equipo sobre la auditoría realizada. Urramendi insistió con que el actual titular del gobierno departamental quedó solo en el tema, ya que entiende que sus asesores fueron más cautos y propusieron otra línea. Por verdad, memoria y justicia, nunca más desaparecidos. Por 12º año consecutivo, Melo se suma a la Marcha del Silencio. La Coordinadora de Apoyo a Madres y Familiares organiza una serie de actividades. La más significativa tiene que ver

0: De tránsito este martes en zona norte de Melo. Fue el momento que conducía una motocicleta la que impactó con una camioneta en la intersección de las Trupas y 33. La única ocupante del birrodado fue atendida en Camsel, donde se le diagnosticó una fractura en miembro superior. Del 1 al 10 de junio estarán abiertas las inscripciones para el programa Uruguay Impulsa, una nueva oportunidad de capacitación y acceso al trabajo para personas de entre 18 y 65 años de todo el país. A nivel local, la Intendencia informó que quienes necesiten apoyo para efectuar la inscripción, ya sea por dificultades de acceso o asistencia en el proceso, podrán acercarse de forma presencial a Gestión Social, ubicada en Muniz 571. La atención se brindará de lunes a viernes de 9 a 16 desde el 1 de junio. Obligado a ganar, Nacional recibe hoy a Universitario de Perú por la fase de grupos de la Copa Libertadores. El partido se disputará en el Gran Parque Central, comenzará a las 19 y será arbitrado por el argentino Darío Herrera. Estas y otras informaciones serán ampliadas a partir de la hora 8.
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6: Dice el WhatsApp exclusivo de la Hora del Campo, el 094-258-014. Buen día, bendecida jornada para todos. Abrazos, Olga de Tupambae. Gracias, Olga. Igual para ustedes. Se nos traspaperó la información del sur ayer con el Pepe, no se las dimos, que abría la semana ayer martes. El indicador del mercado del este cerró nuevamente a la baja ayer. En moneda australiana bajó 2 centavos, 0,1%. Finalizó en $18.74 australianos. Mientras que en dólares estadounidenses, el indicador de mercado del este bajó 21 centavos, 1,6%. Cerró en $13.37 por efecto cambiario, ya que el dólar australiano se debilitó y quedó en 0.

0: 0,713. Hoy estamos muy atentos con el Pepe para no faltarles. Cuando termine el remate y el surinforme, les daremos el resultado del segundo y último día de remates de la semana en Australia.
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0: Nos vamos a Patria, 33-7 de las 7, Mayito, Rosalía, vamos.
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4: La información necrológica indica que falleció ayer en Vergara a los 87 años el señor Eugenio Rubén Díaz, Julián. El velatorio hoy a partir de la hora 8 en sala 5, calle Agustín Urtubey 1817, complejo velatorio de la empresa Pintos y Mieres en la ciudad de Vergara. El cortejo parte desde nuestra sala velatorio a la hora 15:30 hacia la necrópolis de esa localidad. Atención de policlínicas municipales, hoy la policlínica móvil de 8 a 10 en el Abreu atenderá a la doctora Bogadro y de 13 a 15 en María Celina lo hace la doctora Márquez. También en la jornada de hoy de 13 a 15 en Villa Sara atiende el doctor Latapié. Será la licitación de sangre desde las 7 de la mañana en Policlínica del barrio María Celina. Continúa la entrega vacuna contra la fiebre aftosa. Hoy se entrega en la Fomento en Villa Sara de 8 a 13 para segunda, tercera, octava, novena y décima sección. Mañana jueves 21, Club Uruguay de Vergara 9 a 15, segunda, tercera y novena. Y viernes 22 y lunes 25 para todas las sesionales en la Fomento en Villa Sara de 8 a 13. El gobierno de 33 comunica que el plazo hasta hoy para pagar la tercera cuota de patentes de rodados. 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
0: Muy buen día a todo el excelente equipo que forman quienes hacen el programa tempranero. Gracias por compartir buena información como esa que difundió su hijo. Que tengan un buen día. Hoy, una escucha de hace mucho tiempo. Saludos, Dalva, del 098-490-743. Hoy es miércoles. Miércoles de la Sociedad Fomento Rural de Cerro Largo.
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6: La agenda publicitaria de la Hora del Campo, tenemos dos actividades que se marcan para esta jornada en la promoción publicitaria. La actividad ganadera está disminuida porque estamos en el periodo de vacunación contra la fiebre aftosa, no se permiten las concentraciones de vacunos. No obstante, hoy está anunciado el remate por parte de la firma Lori y Compañía de los criollos de la cueva de Vila Cabrera Hermanos. Son 22 criollos de pedigrí que se van a ofrecer desde la hora 20, modalidad virtual. Hoy remate los criollos de la cueva de Vila Cabrera Hermanos con Alori y Compañía. 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
0: Es complejo esto de la inteligencia artificial, ¿no? A mí me desborda. El Google acelera la carrera de la inteligencia artificial con un buscador que va a funcionar como asistente personal de Google. El motor de búsqueda de Google, contó el Canal 12 ayer, también se va a actualizar este verano en Estados Unidos con agentes de inteligencia artificial permanentemente activos para alertar sobre noticias, reservar en un restaurante o contactar a un profesional. Google presentó ayer martes su plan para convertir su famosa barra de búsqueda en un asistente de inteligencia artificial, capaz de reservar un restaurante, seguir las noticias o contactar a un profesional con solo hacer una pregunta. Minuto 15 de las 7, vamos.
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0: Está clareando, tímido el sol todavía. Había 4 grados de temperatura cuando arrancó la hora del campo hoy a las 5 de la madrugada, 94% en índice de humedad. Es natural que baje la temperatura. Miércoles 20 de mayo, comimos el costillar y ya le comimos una paleta y medio costillar a mayo. Nos quedan 10 días. Mes 5 del año, ¿no? El mes que viene estamos en la mitad del año. Como todos los miércoles, enriqueciendo la misión de la Hora del Campo, columna de la Sociedad Fomento Rural de Cerro Largo. Y en ella la presencia del ingeniero Rafael Santa Cruz. Buen día, ingeniero, el gusto de siempre.
8: Buen día, Serrano, buen día a toda la audiencia. Como siempre, un placer estar con ustedes. Bueno, recordarles en primera instancia que mañana, jueves 21 de mayo a las 18:30, en nuestro local de la planta Silo, en Avenida España y Avenida Las Américas, tenemos una jornada de actualización técnica en control de malezas en pasturas, y también vamos a tocar control de malezas en campo natural, malezas problema. Es una charla a cargo de los técnicos de Rutilán. Creemos que un aporte muy importante tanto para productores como para técnicos, discutir las malezas que hoy están siendo problemas en nuestro departamento y qué herramientas de manejo y químicas tenemos para controlar. Les reitero, mañana jueves 21, 18:30, en nuestro local de la planta de Silo, los esperamos. Luego de la charla compartiremos una picada. En otro orden, recordarles que la Sociedad de Fomento Rural de Cerro Largo tiene un convenio con Microfinanza República, la cual los productores socios de la Fomento se benefician de un importante descuento en las tasas de interés. Eso es desde el punto de vista de Microfinanza, y desde el punto de vista de la Fomento acceden al precio contado. Como ustedes saben, la Fomento tiene importantes descuentos en las distintas líneas de insumos que trabaja por pago contado. Entonces el productor accede al beneficio del pago contado a una tasa de interés muy beneficiosa y a plazos que acuerda con Microfinanza. Esto está para toda la gama de productos que comercializa la Fomento, y nosotros ponemos especial interés, por ejemplo, en esta época, en todo el tema de suplementación, suplementos y raciones, que el productor consigue el precio contado y lo puede financiar hasta la primavera siguiente o el plazo que él estime conveniente y que se ajuste a su realidad. Esto funciona de una manera muy sencilla. El productor va a la Fomento, ve lo que precisa, la Fomento hace una factura pro forma, se la envía a Microfinanza, el productor va a Microfinanza, si está la prueba del crédito, ya está pronto, va por la Fomento y levanta todos los insumos. Creemos que es una herramienta muy importante, estamos tratándola de difundir porque desde nuestro punto de vista los productores todavía no la están usando en toda su potencialidad. Muy buena jornada, un abrazo Serrano, un abrazo a la audiencia, hasta luego.
6: Gracias, buena jornada, enriqueciendo los miércoles de la Hora del Campo. La Sociedad de Fomento Rural de Cerro Largo, estuvo con ustedes el ingeniero Rafael Santa Cruz.
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6: Bueno, esta situación que se ha dado en Brasil, la estábamos leyendo el otro día, había gran malestar de los productores, escasez de vacunas para clostridiosis, porque los pocos laboratorios que tenían, de alguna manera, para liberarles las vacunas de las clostridiosis, les exigían que llevaran otro producto del laboratorio, de la misma firma. Entonces había un gran malestar de los productores por esta situación. La información de hoy del portal de BO dice: una buena noticia para los productores que están sufriendo con la falta de vacunas contra la clostridiosis. El Ministerio de Agricultura y Pecuaria de Brasil liberó en forma de emergencia 27 millones de dosis para la comercialización inmediata. La información fue confirmada por el Sindicato Nacional de Industria de Productores de Salud Animal. El monto liberado incluye inmunizantes producidos en Brasil y también importados. La expectativa es de que las vacunas lleguen a las reventas agropecuarias en los próximos días, dice la información del portal DBO de Brasil.
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0: 23 minutos de las 7 de la mañana, país. Está fresco y no tan frío como ayer, pero fresco. Abríguense antes de salir. Les dije esta mañana, cuando llegué, que revisando la agenda de la hora del campo, que hoy es el Día Mundial de las Abejas. Las cooperativas agrarias federadas del país mandaron un comunicado ahora del campo. Esta semana juntos con las abejas, por las personas y el planeta. Hoy miércoles 20 de mayo se conmemora el Día Mundial de las Abejas y desde cooperativas agrarias federadas queremos reconocer el papel fundamental que cumplen las abejas y otros polinizadores para la producción de alimentos, la biodiversidad y el equilibrio de los ecosistemas. Nos unimos al lema internacional, juntos con las abejas, por las personas y el planeta, una asociación que nos sostiene a todos, declarado por FAO para este día, reafirmamos nuestro compromiso con la causa y saludamos especialmente a las cooperativas agrarias apícolas del Uruguay por su aporte al desarrollo productivo, ambiental y social de nuestras comunidades rurales. Día Mundial de las Abejas. Junto con las abejas, por las personas y el planeta. En este Día Mundial de las Abejas, desde CAF, reconocemos el valor de los polinizadores y del trabajo cooperativo apícola, fundamentalmente para la producción de alimentos, la biodiversidad y el desarrollo sostenible del medio rural. Gracias y salud a todos. Cooperativas agrarias federadas.
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0: Acaba de terminar el remate en Australia. El indicador de mercado del este tuvo hoy resultados mixtos. Tema de la moneda.
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0: Mm.
12: No las hubo para los lácteos en el remate de GDT ayer. Los colegas de Blasina y Asociados dice que volvieron a subir los lácteos en el segundo remate de mayo de Global Dairy Trade, la plataforma electrónica liderada por Fonterra. El índice de precios ganó un 0,6% y se situó en 4.198 dólares por tonelada. La leche en polvo entera mostró una suba del 1,2%. Llegó ayer a cerrar a 3.772 dólares por tonelada, repito, 1,2% superior al remate anterior. Mientras que la mozzarella fue el producto con mayor ganancia porcentual, subió 2,9%. 4.127 dólares por tonelada, dice, repito, los colegas de Blasina y Asociados.
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6: El periodista Matías Longoni de Argentina hace alguna referencia a lo que viene pasando con el Hilton, ¿no? Dice que perdieron más de lo que ganaron en poco tiempo. Hasta hace un par de semanas los precios de la cuota Hilton habían llegado a niveles récord históricos. Los negocios más caros se llegaron a cerrar a 25 mil dólares la tonelada. Los valores ya venían siendo buenos, pero luego entró en vigencia el acuerdo Unión Europea-Mercosur, que dio por tierra con los aranceles de 20% que tenía el cupo de casi 30 mil toneladas de cortes vacunos especiales, y por un tiempo la balanza se inclinó a favor de los exportadores argentinos. Los importadores europeos volcaron al precio todo el dinero que ya no tenían que aportar al fisco, y por eso los precios mejoraron notoriamente y aumentaron cerca de 4 mil dólares, pasando de 20, 21 mil a 24, 25 mil dólares por tonelada. Si bien la ilusión duró poco, como en el casino, hay que destacar que ya se cumplió con el 95% del cupo vigente, que termina el 30 de junio, y que se hizo en muy buenos precios, lo que se trasladó mayormente al valor del novillo para asegurarse la materia prima escasa. Los precios actuales rondan los 19 mil dólares la tonelada, y según exportadores hay negocios en 18.500 dólares también. La caída respecto de los valores altos de abril fue de un 30%. La presión bajista es muy alta en las últimas 2 semanas, dijo uno de los exportadores consultados, quien indicó que hay motivos estacionales, porque estas cargas llegan en el verano, cuando los europeos salen de vacaciones y los importadores ya están estoqueados y con personal de vacaciones, porque el momento de llegada no es el mejor. Otro empresario dijo que la situación mundial no ayuda. Los incrementos en combustibles encarecieron todo y redujeron los márgenes. Todas las economías europeas están siendo muy afectadas en sus consumos y los importadores, en ese contexto, hacen su juego y buscan mejorar su imagen, dice la crónica de Bichos de Campo de Matías Longoni desde Argentina.
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12: Nos han remitido desde el MOBU un reportaje que les efectuara a Raúl Viñas, Radio Monte Carlo. Desde el MOBU están apuntando a que la planta que pretende instalar HIF Global de Paysandú no es amigable con el ambiente. Vocero Raúl Viñas dijo que las promesas de empleo relacionadas con el proyecto son cantos de sirena. Asimismo sostuvo que el único problema no es su localización y agregó que no produciría hidrógeno verde, sino combustibles sintéticos.
17: El problema de la relocalización que afecta específicamente a la gente de Colón, que les queda enfrente de sus playas una planta industrial, es un problema complicado y que tenemos que asumirlo, pero en primer lugar está claro que en esto no ha participado la empresa y en segundo lugar también está claro que no es el único problema. Esta planta, así como está previsto que se haga, en la forma que se lo presentaba, no tiene ninguna validez en cuanto a ser carbono neutral, tampoco es ambientalmente amigable, es un proceso que no es la producción de hidrógeno verde, es un proceso que en realidad es la producción de combustibles sintéticos que en su producción es más parecido a lo que es una refinería que a lo que es una planta de hidrógeno verde, y en su producción a lo que no disponen de dióxido de carbono para hacer esos combustibles, lo que le van a comprar a LUR apenas llega a ser el 5% de lo que van a necesitar, está previsto que esta planta transporte biomasa, madera, restos de plantaciones forestales y demás, hasta ahí en camiones y la queme, liberando entonces dióxido de carbono que de otra manera nunca iría a la atmósfera. En sí, ese es un proceso que no sería aceptable internacionalmente, pero de alguna manera es lo que están pensando en hacer.
12: Bueno, luego, posteriormente, dijo el integrante del Movimiento por un Uruguay Sustentable, Raúl Viñas, habló sobre romper la dicotomía que genera la creación de empleo y el cuidado del ambiente.
17: Los cantos de sirena del trabajo durante la construcción ya sabemos que no son así. Y la prueba de ello es que en lugar de decirnos cuántas horas hombre o cuántos meses hombre van a utilizar, nos hablan siempre de un pico de trabajadores que posiblemente sea de un mes. Y por ejemplo, si trabajan 3.000 trabajadores durante un mes en una planta, es lo mismo que trabajen 250 trabajadores durante un año, lo cual evidentemente no mueve la aguja ni del mercado laboral ni de la masa de salario.
18: ¿Hay posibilidad en algún momento de romper esa dicotomía entre la posibilidad de que generen puestos de trabajo pero que a la vez no se perjudique el ambiente?
17: Bueno, por supuesto que sí, hay que plantearlo bien, hay que buscar proyectos adecuados, hay que plantear los procesos cómo se van a hacer y no hay que caer en estas grandes cartelones que nos ponen de inversiones de 5.000 millones de dólares, 6.000 millones de dólares. Esta planta empezó a diciendo que era 4, después pasó a 6, ahora es 5.300. Una danza de millones que nada nos sirve a los uruguayos, porque esa inversión, en caso de que se haga, nunca se hará en el Uruguay. Es una inversión que más del 90% se lo llevan equipamiento y cosas que compran en otros países y que aquí en el Uruguay lo único que se hace es abulonarlas al piso. Y de esa manera no tenemos desarrollo, no adquirimos tecnología, no obtenemos nuevos procesos y no tenemos trabajo para nuestra gente.
12: Bueno, es lo que dice, repito, el Movimiento por un Uruguay Sustentable a través de esto que nos ha hecho llegar, que es la presencia en Radio Monte Carlo 930 AM, del colega Gastón Espino, con un reportaje a Raúl Viñas. La gente, siempre la gente en Hora del Campo, 35 minutos de las 7 de la mañana, país.
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6: Bueno, hay unas declaraciones muy fuertes sobre el tema de Garrapata de Carlos Arocena, que lo hizo Atarrá y la escribe Luis Silva. Dijo Arocena que la Garrapata lo dominó totalmente. Es realmente interesante. Dice, la situación de la Garrapata preocupa cada vez más a todos los niveles del sector productivo, tanto por el impacto en la producción con altas mortandades, como así también a nivel de las autoridades en el control de residuos en carne, de los productos utilizados para su control, escribe Luis Silva. El consignatario y productor Carlos Arocena reconoció que este año la garrapata me dominó totalmente y remarcó que marzo y abril fueron meses espantosos en cuanto a la cantidad de garrapata. Nunca había visto una cosa igual. En su caso puntual, recordó que su familia hace 129 años que acompaña a la garrapata, porque en el campo de mi bisabuelo fue el primer baño del Río de la Plata. Siempre convivimos con la garrapata y en general dominándola. Pero en este marzo y abril la garrapata, por lo menos donde yo estoy, me dominó totalmente, expresó. Integrante de la firma Zambrano y compañía, relató que los tratamientos mostraron respuestas dispares, incluso dentro de un mismo rodeo. Un remedio andaba, otro no andaba, algunos funcionaban en algunas vacas y en otras no. Eso fue desconcertante y desilusionante, señaló. Según explicó, el problema no se limitó a la presencia del parásito, sino a la incertidumbre posterior que generan enfermedades como la anaplasmosis, cuyos síntomas pueden aparecer varias semanas después de la picadura con mortandades de ganado. La puntita de la espada la tengo clavada en la espalda y no sé cuándo muere la próxima vaca, graficó. Arocena detalló que aún después de realizar baños y limpiar los ganados, persiste el temor porque la garrapata chiquitita, la larva que sube, esa no la veo, sin embargo, ya picó y ya puede haber enfermado la vaca, sostuvo. El consignatario, que acompaña a varios productores en el norte del país, dijo que hubo mortandad importante de ganado en muchos establecimientos, pero a su entender, lo más grave es que en un rodeo de 200 vacas había 150 limpitas y otras 50 que no voltearon la garrapata. En ese sentido, cuestionó la efectividad de algunos tratamientos disponibles en el mercado. No sé si realmente los laboratorios están haciendo las cosas para que nosotros limpiemos la garrapata. Creo que no. Los más preocupados en que no limpiemos deben ser ellos, porque viven de eso, expresó. Arocena reconoció que sus declaraciones pueden generar molestias, aunque insistió que la situación actual no debería estar pasando. A su entender, el problema sanitario se transformó en una de las principales señales de alerta para el negocio ganadero durante el 2025, dice la crónica de Luis Silva en Tardáguila.
12: Ahora 39, 40 de las 7.
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12: Como les hemos dicho a lo largo de la audición de hoy, hoy es el encuentro de la Escuela Agraria de Santa Clara de Olimar. El agrado de invitarle a la comunidad a una nueva edición de Jornada Ovina. Hoy, miércoles 20. Ayer me recordaba Horacio Jaume. Yo estaba dando esta información en Rural, en un espacio que tengo hace 37 años ahí, que fundara con Horacio y con Lópezito, donde salgo los martes y los sábados. Ayer me recordaba que La Hora del Campo y el Diario Rural fue fundador de esto. Organizó la primera. García Pinto era integrante del Sul. Yo fui jurado de calificación, acompañado de alguien que era un prestigioso jurado en toda la y que me mencionaba y me decía todo, porque yo no sé nada de oveja ni de vaca, poco, nada, no, pero muy poquito como para ser jurado. Y ahora sí me recordaba, yo ya lo había olvidado a esto, ¿no? Hoy miércoles 20, ahí en la jornada ovina de la Escuela Agraria de Santa Clara de Olimar, se contará con concurso de borregas, demostración de cortes de INAC, taller Sul Plan Agropecuario INIA, concurso de destrezas de educación media, servicios OFDA, exposición de artesanos. Hoy
6: hay una actividad también a la que se está convocando, es la de la Liga de Trabajo de Fraile Muerto, que invita a sus socios para su Asamblea General Ordinaria, que se va a realizar el próximo sábado 23 a las 9 en primera citación, 9:30 en segunda y a las 10 en tercera citación. El orden del día: lectura y aprobación del acta anterior, lectura y aprobación de la memoria y balance anual del ejercicio 2025-2026, asuntos varios, elección de 2 asambleístas para firmar el acta correspondiente, elección de 3 asambleístas para integrar la comisión receptora de votos, designación de 4 titulares y 9 suplentes para integrar la comisión directiva y 3 titulares y 3 suplentes para integrar la comisión fiscal. Las listas se van a recibir 48 horas antes del acto electoral. Al mediodía compartiremos un almuerzo, dice la comunicación de la Liga de Trabajo de Fraile Muerto.
12: Ya tuvo repercusión lo que acaba de leer Polilla, dice: totalmente de acuerdo con Arocena sobre el tema de la garrapata. Es asimismo, dicen oyentes del 091-367-407.
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6: Bueno, sobre eso que dice Arocena, alguna cuestión que puede sumar a esto, ¿no? Esa problemática que él marca, de que hace un tratamiento y en el rodeo aparece una parte con que levanta garrapata de ganado y la otra no. A mí me ha tocado en algún campo que tenía infección de garrapata que alguna vez estuve manejando, hace muchos años, que no era tan grave, me pasaba cuando usaba un específico que al principio tenía un efecto muy bueno y después, bañando dentro de los plazos, me empezaba a pasar eso. No sé si es que se iba generando resistencia o qué, pero lo cierto es que me daba un hecho similar. Y otra cosa que también recuerdo, que me lo dijo un productor, que lo expresó en una reunión de sanidad que hubo acá en el departamento frente a las autoridades, un productor de la zona de frontera, de Cerro Largo, que él estaba desbordado. Me dijo: yo doy un producto, no lo voy a nombrar por un tema, dice, y las garrapatas parecen que engordan, dice, no. Y bueno, evidentemente estaba con un problema de resistencia o algo. Lo que yo le decía en ese entonces, recuerdo, es que debería asesorarse, ¿no? Porque llegó un momento en que el problema se complica tanto que creo que realmente la mayoría de los productores no tenemos la formación como para tratarlo en de manera eficiente, ¿no? Es una cuestión muy compleja realmente.
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12: Dice otro oyente, sumándose a este tema, que es muy preocupante, ¿no?
0: hasta que uno lo toque, que saltan las señales de preocupación. Buen día. Lo que pasa es que cambian de rendimiento y lo mejor es el baño, dice del 098-086-348 Roberto Duarte. Terminó el remate en el sur, en Australia, perdón. El sur dijo a la hora del campo que el indicador marcado del este hoy tuvo como resultados, y es el último remate de la semana, el segundo y último, tuvo como resultados caracteres mixtos. El moneda australiana subió 6 centavos, 0,3%. Finalizó a $18.80 australianos. Mientras que en dólares estadounidenses el IME bajó un centavo hoy, 0,1%, cerrando en $13.36, porque ayer tuvo una baja significativa. Por efecto cambiario, ¿no? Todo esto, ya que el dólar australiano se debilitó y quedó en 0,711. El Sula agrega, para clarificar más la información para ustedes, que el mercado del Aramerino mostró una tendencia firme, positiva, tanto en el centro norte como en el sur, con mejoras generales en los precios de los vellones, una demanda destacada por lanas finas y especiales. La lana merino superfino y non mulesed fueron las más buscadas, registrando primas importantes, especialmente en diámetros de 17 y más fino del micronaje, ¿no? Los indicadores de mercado se fortalecieron impulsados por la buena competencia, la preferencia por lotes de alta calidad y bajos niveles de contenido de material vegetal. El sector de lanas cruza cerró la jornada con un tono sólido y estable. La oferta fue reducida, pero la demanda se mostró activa y permitió sostener los valores en todas las categorías. Para esta semana que viene hay una oferta de 27.334 fardos que se venderán en los tres centros operativos los días martes y miércoles.
1: La Sociedad de Fomento Rural de Cerro Largo y Rutilán invitan a socios y productores en general a la jornada de actualización técnica en control de malezas en pasturas sembradas o en campo natural. La misma se realizará en Melo el próximo jueves 21 de mayo a las 18:30 en Avenida España y Avenida de las Américas, planta de silos de la Sociedad de Fomento Rural de Cerro Largo.
0: Bueno, en Chicago, según los colegas de Tardac y el Agromercados, rebotó con fuerzas el anuncio de Trump sobre China. La soja subió $13 la tonelada, lideró las subas, recuperó la pérdida de la semana pasada. El mercado reaccionó al anuncio de compras agrícolas chinas por 17.000 millones anuales, aunque Beijing no confirmó la cifra. Los granos cerraron con fuertes subas el lunes en Chicago, impulsados por el anuncio de Casa Blanca. La soja lideró el rebote, con el contrato julio cerrando $445.7, $13, recuperando todo y algo más de las pérdidas de la semana pasada. Otro factor de sostén para la oleaginosa sigue siendo el petróleo, que permanece por encima de $100 por barril ante las restricciones de tránsito en el estrecho de Hormuz, apuntalando especialmente el aceite de soja. En el maíz, julio cerró a $188 la tonelada, 8,4% superior, replicando el movimiento de la soja. El mercado especuló con potencias compras chinas, aunque el volumen proyectado difícilmente altere estructuralmente el balance estadounidense. En trigo también hubo recuperación relevante. Chicago, julio cerró $244, 10,57% por encima. Mientras Kansas, Julia terminó en $258. Además, el factor China, el cereal sigue encontrando respaldo en el deterioro productivo en Estados Unidos, donde apenas 28% del trigo de invierno se mantiene en condiciones buenas y excelentes, y 71% del área atraviesa algún grado de sequía, dicen Tardáguila Agromercados.
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0: Buen día, dice desde Río Branco el amigo Winston González. Yo he controlado con la mochila y con un producto que viene para colocar en la sal. Saludos, dice. Se suma al tema este de la garrapata. El Melo, en este momento hay un grado tres décimas de temperatura, salgan abrigados. En Rivera 1, 2 en Villadero, 3 en Tacuarembó, 8,9 en Rocha, 7 en Minas, La Valleja, que ayer había 2 y pico bajo cero. En 33, 5 grados 6 décimas. La mínima en Rivera, donde hay un grado de temperatura nada más en los pagos del Johnny de Melo. En Punta del Este, 12 grados 6 décimas de temperatura. Bueno, 51 minutos de las 7, nos pasamos. Hasta luego.
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5: La voz de Melo le informa el tiempo en la ciudad.
6: Bueno y frío, con cielo algo nuboso.
5: Con una temperatura.
6: 1 grado 3 décimas.
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5: Señoras y señores oyentes, tengan todos ustedes muy buenos días. Tiempo que se presenta muy, pero muy frío a esta hora aquí en nuestra capital departamental. 1 grado 3 décimas la actual temperatura. 15 es la máxima que se está pronosticando para el día de hoy. Bienvenidos, como cada día, al Centro de Noticias.
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5: Intendente, dedíquese a gobernar y no a ventilar humo y generar confrontaciones, dijo José Urramendi. El ex jefe comunal de Cerro Largo apareció ayer con un corto video en redes sociales para plantear su postura sobre la conferencia de Morel y su equipo sobre la auditoría realizada. Urramendi insistió con que el actual titular del gobierno departamental quedó solo en el tema, ya que entiende que sus asesores fueron más cautos y propusieron otra línea. El líder de la 64 se refirió a la ausencia en la conferencia de la empresa auditora, habló de revanchismo por parte de Morel e incluso lo desafió a que si había algo para saldar, que se comunicara con él o pasara por su empresa. Al momento, Urramendi no ha hecho otro tipo de declaraciones de prensa, limitándose a este video que fue publicado en sus redes oficiales. Por verdad, memoria y justicia, nunca más desaparecidos. Por 12º año consecutivo, Melo se suma a la marcha del silencio. La coordinadora de apoyo a madres y familiares organiza una serie de actividades. La más significativa tiene que ver con la caminata que esta tarde unirá las plazas Constitución con Aparicio Saravia a partir de la hora 19, previa concentración en la inspección de escuelas, donde está uno de los sitios de memoria. Una mujer de 23 años sufrió varias lesiones al protagonizar un siniestro de tránsito este martes en zona norte de Melo. Fue el momento que conducía una motocicleta la que impactó con una camioneta en la intersección de Las Tropas y 33. La única ocupante del birrodado fue atendida en Camsel, donde se le diagnosticó una fractura en miembro superior. El Centro Comercial e Industrial presentará hoy detalles del estudio que viene realizando sobre el estado de situación, restricciones y potencialidades de la actividad de comercio y servicios en Melo. Lo hará en el marco de una conferencia de prensa prevista para la hora 11. Esto forma parte de un proyecto que cuenta con el respaldo de DINAPYME y el Ministerio de Industria. Del 1 al 10 de junio estarán abiertas las inscripciones para el programa Uruguay Impulsa, una nueva oportunidad de capacitación y acceso al trabajo para personas de entre 18 y 65 años de todo el país. A nivel local, la Intendencia informó que quienes necesiten apoyo para realizar la inscripción, ya sea por dificultades de acceso o asistencia en el proceso, podrán acercarse de forma presencial a Gestión Social, ubicada en Muniz 571. La atención se brindará de lunes a viernes, de 9 a 16, desde el 1 de junio. Destacamos en el deporte. Obligado a ganar, Nacional recibe hoy a Universitario de Perú por la fase de grupos de la Copa Libertadores. El partido se disputará en el Gran Parque Central, comenzará a las 19 y será arbitrado por el argentino Darío Herrera. Cerro Largo Fútbol Club confirmó en sus redes el alejamiento transitorio, aparentemente, de Daniero Núñez. Núñez hará uso de licencia y dejará momentáneamente sus funciones por motivos personales, señala en su tramo medular el comunicado. Agrega, en su lugar, el equipo continuará siendo dirigido por Ignacio Ordóñez, Juan Jacinto Rodríguez y el profesor Mateo Caballero. Salen este miércoles a la venta las entradas para el encuentro con Boston River el sábado en el Uvilla. Tienen un valor de 300 pesos, tanto para locales como para visitantes. Los parciales arachanes pueden acceder al beneficio de las bonificadas, 2 por 500 pesos. Por segundo año consecutivo, Michael Tavares volverá a vestirse de azul y blanco. El pedalista riobranquense renovó por una nueva temporada con el Club Ciclista Cerro Largo.
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5: Por verdad, memoria y justicia, nunca más desaparecidos. Por 12º año consecutivo, Melo se suma a la Marcha del Silencio. La Coordinadora de Apoyo a Madres y Familiares organiza una serie de actividades. La más significativa tiene que ver con la marcha que esta tarde unirá las plazas Constitución con Aparicio Saravia a partir de la hora 19, previa concentración en la inspección de escuelas, donde está uno de los sitios de memoria. Este año se recuerda que ya son 205 los desaparecidos, teniendo en cuenta que el Instituto Nacional de Derechos Humanos sumó otros 5 a la lista ya conocida. Belén Ferrer, integrante de la comisión local, dio detalles de la convocatoria.
7: Queríamos que fuera visible lo sucedido en esos años de la dictadura y los desaparecidos y desaparecidas a nivel nacional. En aquel momento nosotros arrancamos a pulmón armando las imágenes, imprimiendo con compañeros que dieron una mano. Esto llegó a los oídos de madres y familiares, y en el 2016 ya empezamos a ser como coordinadora de apoyo a madres y familiares. Y bueno, hemos transitado todos estos años interrumpidamente, hemos marchado interrumpidamente todos estos años, que es desinteresadamente, que simplemente por verdad, memoria y justicia, lo que siempre militamos. Hay que recalcar eso porque hay comentarios que no hacen a lo que somos, y hoy también estamos marchando, valga la aclaración. Este año empezamos a marchar por 205 personas, son 8 que se suman a los 197 detenidos desaparecidos. En la mesa tenemos las imágenes de los 8 que se incorporan a estos desaparecidos y desaparecidas. Este caso viene a raíz de un producto de mucha investigación y que tiene una data de años, en donde el Instituto Nacional de Derechos Humanos reveló el pasado 14 de mayo los 8 nombres confirmados de detenidos desaparecidos. Si bien hay un montón de denuncias más, se data de 326 denuncias, 41 se descartaron y otras tantas se está investigando. Sigue en curso esa investigación, es decir, lamentablemente, debemos decir que lamentablemente se van a seguir sumando nombres. Tengamos en cuenta de que hay denuncias que son de larga data y son denuncias de familiares que dan la sospecha de que pudieron haber sido desaparecidos en esa fecha. Eso es a raíz de que muchos familiares no encontraban a sus desaparecidos, no encontraban a sus familiares, y hacen la denuncia. Llevan a características similares, que desaparecen en bajo, son militantes o actores sociales, que de repente en esos años desaparecen, ahí surge la denuncia, ahí la sospecha y ahí empiezan las investigaciones. Surge la denuncia y ya lo agregan a la lista, sino que viene una investigación en curso y ya tendremos más noticias, quizás años venideros.
5: Palabras de Belén Ferrer.
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12: El exintendente de Cerro Largo opinó sobre lo que fue la conferencia de prensa realizada por Morel y su equipo asesor, dando detalles de la auditoría externa que se realizó a su administración. Intendente, dedíquese a gobernar y no a ventilar humo y generar confrontaciones, dijo José Iurramendi. El ex jefe comunal de nuestro departamento apareció en estas últimas horas con un video en redes sociales para plantear su postura sobre lo que fue la conferencia de prensa. Iurramendi insistió con que el actual titular del gobierno departamental quedó solo en el tema, ya que entiende que sus asesores fueron más cautos y propusieron otra línea. El líder de la lista 64 del Partido Nacional se refirió también en esta aparición a la ausencia en la conferencia de prensa de la auditoría. Habló de revanchismo por parte de Morel e incluso lo desafió a que si había algo pendiente para saldar, que se comunicara con él o pasara por su empresa.
13: Vecinos de Cerro Largo, me veo en la tarea de salir a aclarar el humo que en la jornada de ayer el intendente de Cerro Largo quiso ventilar por a través de esta conferencia de prensa. Está claro que al intendente lo dejaron solo. El intendente quiso presentar una conferencia con un tono confrontativo, algo hasta de revanchismo. Y los asesores, con mucha cautela, fueron por otra vía. Incluso en un momento el propio contador dijo que sabían cuál había sido el destino de cada peso que ingresó en la intendencia. La contradicción es clarísima. En segundo lugar, el Tribunal de Cuentas, que tanto lo mencionaron ayer, el mismo Tribunal de Cuentas que hace pocos días observó al presupuesto de esta intendencia, de este intendente. Decimos que es el mismo árbitro que arbitró nuestro periodo y el actual periodo. Repito, el intendente subió a pelear en solitario, no solo porque su equipo fue en otra línea, sino porque la empresa auditora no estuvo presente en la conferencia de prensa. Mi mensaje es claro, intendente, se le fue un año, dedíquese a gobernar y no a ventilar humos y a generar confrontación en nuestro pueblo. Si quiere saldar alguna cuenta, se comunica conmigo, ya sabe que me encuentra en mi fábrica de pasta, donde con mucho gusto lo recibiré. Yo entiendo Morel. Morel estuvo acostumbrado a gobernar un municipio 10 años con todo el apoyo del aparato municipal, de la intendencia. Y hoy se enfrenta a gobernar un departamento con las dificultades que eso tiene. Lo más lindo que le puede pasar a un político y lo más lindo que me ha tocado a mí es ser gobernante de Cerro Largo. Y hoy usted tiene esa gran bendición de este pueblo hermoso. Aprovechela. Aprovechela para colmar las expectativas y para hacer que este pueblo crezca, que esa gente viva mejor. En esa línea me va a encontrar siempre.
12: Allí los conceptos del ex intendente de Cerro Largo, José Iurramendi, en este video que publicó en la jornada de ayer a través de sus redes oficiales. Vale indicar que La Voz de Melo ha insistido para mantener una entrevista con Iurramendi, quien al momento se ha declinado a hacer declaraciones de prensa a los medios locales.
5: La Intendencia lanzó su nueva Escuela de Educación Vial.
12: La propuesta contará con vehículos eléctricos para niños, semáforos mini y otras señalizaciones, las que fueron donadas por la empresa Felipe Castro Automóviles.
5: A partir de ahora se dictarán clases, charlas instructivas sobre tránsito, haciendo hincapié en herramientas elementales en distintas instituciones educativas, a cargo de un equipo encabezado por el educador vial Martín Barloco.
12: Los centros interesados en recibir estas jornadas a nivel de todo el departamento deben inscribirse en la dirección de tránsito de la Intendencia.
5: La Voz de Neo habló con Barloco, quien profundizó en el programa a desarrollar.
14: Sí, el programa consiste en Transitando por la Vida. Tenemos una escuelita de educación vial para niños exclusivamente, para escuelas e instituciones privadas, no solo públicas. Toda institución que quiera recibir una charla, estamos abiertos a concurrir al lugar. Se dirigen allí a la oficina de tránsito. Y bueno, esto básicamente es un trabajo a mediano y largo plazo que queremos darle las herramientas a los niños para que sepan manejarse en un tránsito que está cada vez más complicado y que genera tantos problemas en el día a día en la ciudadanía. Y los niños son el día de mañana los futuros conductores, los futuros peatones, los acompañantes, y son quienes más absorben e incluso quienes replican lo que le transmitimos y hablan con sus propios padres, con sus familiares. Entonces son jornadas de charlas de educación vial para pasarles a ellos herramientas y que a su vez ellos repliquen con los adultos también. Y bueno, como ya pueden ver, tenemos equipamiento para que sea didáctico también, tienen autos eléctricos, semáforos, cartelería, se le van a dar todas las indicaciones para que ellos sepan lo que es el tránsito y aprendan ya desde niños, ¿verdad?
15: ¿Cuáles son las herramientas básicas, esas herramientas que no pueden faltar en una charla educativa con niños?
14: Y bueno, los elementos de seguridad básicos, el casco para esa mamá, papá que lleva a ese niño en moto, el chaleco reflectivo, respetar las velocidades, saber cómo cruzar una cebra, que parecen detalles, pero son importantes en el día a día y pueden salvar una vida. Saber cómo posicionarse para cruzar una cebra, dónde esperar, dónde cruzar, cartelería básica de reglamentaria. Todo eso se le transmite a los niños mediante diapositivas, imágenes, videos, y conversando con ellos es muy interactivo. Ellos se preocupan mucho, se interesan mucho, realizan preguntas, hacen sus aportes, ellos mismos se dan cuenta de las problemáticas que tiene la ciudad, y bueno, y en base a eso vamos a ir trabajando y brindando esas herramientas.
15: Dado la problemática local, el tema casco es fundamental.
14: Fundamental, no es lo mismo caer al pavimento sin una protección que con una protección. La verdad que ahora se está impulsando como tiene que ser, una rigurosidad en la seguridad vial. Estamos protegiendo la vida con esto y eso tiene que quedar claro, las personas tienen que concientizarse. Al momento de emprender un viaje, de moverse de un lugar al otro, tiene que salir con seguridad la persona y regresar a su casa con seguridad.
15: Una función que noté es nueva en tu caso y que bueno, te toca comenzar a desarrollarla acá a nivel local.
14: Exacto, yo tengo una formación, comencé hace 14 años en la Dirección Nacional de Policía Caminera, lo cual estoy muy agradecido porque fue donde me formé, me capacité, adquirí experiencia. Y bueno, hoy tengo esta posibilidad de este pase en comisión para prestar servicio aquí en la Intendencia de Cerro Largo. Y bueno, todo lo que yo adquirí, voy a aportar mi granito de arena en esta Escuela de Educación Vial.
15: Te sumás a un equipo que ya venía trabajando en este tema.
14: Exacto, ya hay un equipo liderado por el director Washington Barreto, el cual ya venía trabajando. Simplemente ahora vamos a darle una impronta en ciertos temas y bueno, específicamente esta escuelita dedicada a los niños. Y también se va a seguir trabajando en instituciones como el Liceo UTU, también se trabaja con personas que van a sacar la licencia de conducir por primera vez. Y la idea es esa, seguir sumando para la educación vial.
5: Palabras de Martín Barloco.
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12: Con la victoria de San Salvador anoche se cerró la quinta fecha del torneo de apertura de la Liga Ferrocarril. Se jugó en la víspera el último partido de la etapa. En horario nocturno en el Estadio Salesiano, San Salvador le ganó a Porvenir 1-0 con gol de Tomás Abreu. Con esta victoria el equipo albo se mantiene en la cima de la tabla de posiciones, acompañado por Racing y Mendoza, los tres con la misma cantidad de puntos. En el correr de las próximas horas, La Divisional B estará confirmando detalles de la próxima fecha a disputarse.
5: Con la imperiosa necesidad de ganar para mantener posibilidades de avanzar a la siguiente fase, Nacional es hoy local frente a Universitario de Perú por Copa Libertadores.
12: El partido está fijado para las 19 en el Gran Parque Central y será arbitrado por una cuarteta argentina que encabeza Darío Herrera.
5: En los tricolores no se anuncian mayores novedades y todo hace pensar que Baba repetiría la misma formación que viene de vencer a Cerro y a Torque por el campeonato uruguayo.
12: El probable once albo para enfrentar al conjunto crema sería con Mejía, Ancheta, Coates, Viera y Cándido, Barcia, Dos Santos, Lucas Rodríguez y Juan Cruz de los Santos, Maxi Silvera y Maximiliano Gómez.
5: Ambos están últimos en el grupo B con 4 puntos, a 6 de Coquimbo Unido, que va primero con 10, y a 3 de Deportes Tolima, que tiene 7.
12: Anoche, los chilenos derrotaron a los colombianos por 3-0.
5: Hay firmas que se sienten con el corazón y Michael Tavares es una de ellas.
12: La frase está contenida en la gacetilla de prensa del Club Ciclista Cerro Largo, anunciando la renovación del riobranquense para el bienio 26-27.
5: De cara a una nueva temporada, el Club Ciclista Cerro Largo asegura la continuidad de un deportista de la casa, puro talento y entrega en cada ruta.
12: Vamos por más con la fuerza de todo un departamento, finaliza diciendo el comunicado publicado en sus redes por la institución arachana.

0: 8 de la mañana, 33 minutos.
1: Hora de irnos.
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8: ANDA selecciona para integrar un cargo asistente dental, auxiliar de clínica y lista de suplentes. 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
8: La voz de Melo le informa el tiempo en la ciudad.
9: Bueno y gélido, cielo claro.
8: Con una temperatura.
9: 2 grados 2 décimas.
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1: Muy buenos días, tiempo que se presenta muy frío a esta hora aquí en nuestra capital departamental y alrededores. 2 grados la actual temperatura. Reiteramos que se está pronosticando una máxima de 15 grados para hoy. Vamos a tener una jornada fría hasta el mediodía y fresca de tarde, con cielo algo nuboso. Características bastante similares para mañana. Mañana, por ejemplo, aumenta un grado la mínima. En vez de 6, estará en 7. Pero habrá mucho menos, seguramente. Y la máxima no será de 15 ni 16, será de 12 grados. Mañana, 7 y 12, las temperaturas extremas. Mucho frío en esta zona del territorio nacional. Informaciones sobre fallecimientos. Erlinda Morales Farías dejó de existir hoy a la edad de 93 años en nuestra ciudad. La extinta se domiciliaba en calle Alberto Berger, 552, barrio Hipódromo. Su sepelio será hoy a la hora 17 en la necrópolis local. Velatorio, sala número 2 de la empresa, servicio confiado a Empresa Fúnebre Cerro Largo.
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1: 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Continúan las giras médicas por el interior. Hoy, miércoles, hay atención médica a las 9 de la mañana en Paso de Pereira, a las 11 en Arévalo y a las 13 en Lago Merín. El viernes 22, el médico atenderá en Paso de Pereira a las 13, en Tierras Coloradas a las 14:30 y en Arévalo a partir de la hora 16. Ajupencel confirma la atención de los oftalmólogos para la pesquisa de cataratas el sábado 23 de mayo. Quienes se anotaron y confirmaron su presencia concurrir con sus números a la hora asignada, sábado 23 de mayo.
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1: Hay una citación del Banco de Previsión Social a personas que tienen que presentarse en forma urgente de 9:15 a 16 por asuntos de su interés. Son dos: José Enrique Portillo y Neura Franco. José Enrique Portillo y Neura Franco. Presentarse en forma urgente de 9:15 a 16 en días hábiles en la sucursal Melo del Banco de Previsión Social. Son las 8:57 minutos, hora de irnos.

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2: Erlinda Morales Farías, que en paz descanse, falleció hoy a la edad de 93 años en nuestra ciudad. La extinta se domiciliaba en calle Alberto Boerger, número 552, barrio Hipódromo. Sus hijos, Francisco, Juan y Norma, Roberto y Luján, Freddy y Laura. Sus nietos, Francisco, Daniel, Juan José, Mario, Juan, Miguel, Darío, Carla, Andrés, Betina, Jorge, Elaine y Agustín, bisnietos, primos, sobrinos y demás familiares participan con hondo pesar dicho fallecimiento e invitan para el acto del sepelio a realizarse hoy hora 17 en la necrópolis local. Velatorio en sala número 2 de la empresa. Servicio confiado a Empresa Fúnebre Cerro Largo.
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3: La voz de Melo le informa el tiempo en la ciudad.
4: Bueno y muy frío, cielo claro.
3: Con una temperatura.
4: En ascenso, 6 grados 4 décimas.
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1: Buen día, gente, buen día, bienvenidos. Edición de miércoles de Tiempo de Todos. Mañana fría en la capital departamental, 2 grados 2 décimas a esta hora, con una mínima de 1 y una máxima de 17. De acuerdo al INUMET, estamos iniciando estas dos horas de comunicación. ¿Cómo estás, Pablito? Buen día.
2: Buen día, Florencia. El saludo al resto de los compañeros y a la audiencia. ¿Cuántos temas para compartir en esta edición de miércoles? En una mañana que se presenta fría, sí, pero bueno, cielo totalmente despejado, sol radiante, al menos a esta hora aquí en nuestra ciudad capital. Pero por delante y en estas dos horas de comunicación, muchos temas para compartir en cuanto a noticias que están relacionadas a diferentes ámbitos.
1: Mucho sol para hoy, jornada soleada, el Inumeta está anunciando un día frío, sí, pero con esa ventaja, ¿no?, que nos va a estar acompañando prácticamente por lo que resta de la semana. El pronóstico extendido mantiene estas condiciones climáticas, frío sí, pero libre de lluvias por lo menos hasta el próximo sábado 23 de mayo.
2: Bernardo Urioti, ¿cómo anda? Buen día.
3: Pablo Alejandro, buen día Florencia, buen día DJ Pepe en los controles y todos los oyentes, bienvenidos. Buen miércoles. 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
1: Buen día, gente, buen día, bienvenidos. 9 de la mañana, 17 minutos.
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0: ingresamos en esta puesta a punto para esta edición de miércoles de la Mañana de la Voz.
1: Sí, decíamos que hay muchos temas para compartir. La respuesta del exintendente José Ayurramendi, por lo menos su impresión, versión grabada, por lo menos en cuanto al vínculo o la devolución que mantuvo José Ayurramendi con los medios locales, a través de las redes sociales, publicó el exintendente un video donde da respuesta y de alguna forma le recomienda al intendente Morel que se dedique a gobernar, e hizo referencia al humo que emanó de esa conferencia de prensa donde Morelli y su equipo, bueno, hizo referencia a los resultados de la auditoría. Pero vamos a tener oportunidad de escuchar al exintendente José Ayurramendi más adelante en esta edición de Tiempo de Todos.
0: Y seguiremos con otras repercusiones también, porque nos interesa saber cómo están valorando actores políticos del departamento lo que fue ese anuncio presentado en conferencia de prensa. Así que el tema de la auditoría y lo que nos dejó nuevamente será asunto que estaremos tratando en la Mañana de la Voz. No será el único, la única temática. Surge información policial además de último momento, una resolución judicial por un siniestro vial fatal que ocurrió en seccional de seccional segundo. La jefatura está informando justamente la resolución de la justicia en relación a un accidente que tuvo lugar el pasado 15 de octubre, el año pasado, en la esquina de calle Juan Rosas y General Justino Muniz, donde colisionaron dos motocicletas y en ese siniestro resultó gravemente herido un ciudadano de 57 años que lamentablemente terminó falleciendo, transformándose en fatal este siniestro ocurrido allí en la zona del barrio Cuchilla de las Flores. Luego de una exhaustiva labor investigativa, dice el informe, que incluyó a personal policial y la fiscalía, se dictó sentencia por parte del juzgado letrado de segundo turno. Concretamente, se resolvió condenar al conductor involucrado, un joven de iniciales WNRS de 20 años, como autor de un delito de homicidio culpable. Se le fijó la pena de 4 años y 6 meses de penitenciaría, la cual se cumplirá bajo libertad a prueba, quedando obligado a cumplir de forma estricta las pautas del acuerdo legal.
1: Para esta jornada también se realiza en nuestro país la Marcha del Silencio. Se lleva a cabo este miércoles 20 de mayo bajo la consigna oficial 30 años marchando contra la impunidad ayer y hoy, exigimos respuestas, ¿dónde están? Se pregunta el eslogan o la consigna oficial, mejor dicho, de la edición número 31 de esta marcha a nivel nacional. Aquí en la ciudad de Melo también estará la convocatoria y la marcha, que coincide en cuanto al horario de la convocatoria con lo que será la marcha que está prevista en la capital del país. A la hora 19... concretamente se está invitando a la concentración que será por la calle Justino Muniz frente a la inspección departamental de primaria para después, bueno, iniciar una caminata que va a unir las plazas Constitución con la plaza Aparicio Saravia de nuestra ciudad. Reiteramos, a la hora 19 de la noche de hoy se estará, bueno, procediendo a la Marcha del Silencio, con los detalles que compartíamos recientemente en cuanto a la actividad tanto a nivel de nuestro departamento, a nivel de la ciudad capital, como de la capital, como de Montevideo.
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0: Bueno, estamos buscando repercusiones. Ayer teníamos la intención, hoy vamos a concretar el contacto con dirigentes del Partido Colorado. Nos interesa saber cómo están evaluando entonces la información que se dio a conocer a través de conferencia de prensa en relación a la auditoría realizada por parte de la administración Morel. Están llegando además, al tiempo que buscamos el contacto, están llegando además los primeros mensajes al 092-072-204. Se perdió el domingo un carnet de control de niño a nombre de Johan Pérez. Si alguien encuentra este control de niño, es un carnet de control, a nombre de Johan Pérez, por favor, nos ponen alerta que ponemos en contacto a las partes. Se extravió entonces un carnet de control de niño a nombre de Johan Pérez. Quien tenga información, quien lo haya encontrado, por favor, nos avisa.
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1: Ayer les anticipábamos que el ex intendente José Yurramendi iba a brindar declaraciones, por lo menos iba a dar una respuesta tras lo que fue la conferencia de prensa brindada justamente por Morelli y compañía, su equipo técnico, su equipo asesor, y bueno, un poco la devolución pública tras la auditoría realizada en la Intendencia Departamental de Cerro Largo sobre el periodo en particular del ex jefe comunal. Yurramendi brindó a través de redes sociales un poco su visión, pero también dialogó con nuestro colega José Luis Barbosa, es decir, brindó declaraciones para medios nacionales, tanto para el 4 como para el Canal 5, a través de su corresponsal. Y básicamente esto decía.
3: Lamento, en principio, la ausencia de los auditores.
4: Pensábamos tener ayer en la mesa a los auditores y no estaban. Pero además vimos en la auditoría, en la presentación, perdón, de la auditoría, a un intendente buscando generar, como se dice ahora, humo, vendiendo mucho humo, tratando de nombrar muchas veces la palabra fiscalía y justicia, y los asesores con otra cautela yendo a analizar los puntos que esta auditoría dejó. Entonces, bueno, creemos que la política tiene que dar claridad a la gente y por eso estamos tranquilos con la auditoría, y si mañana hay algo para estudiar por parte de la justicia también.
3: Llamó a la responsabilidad de quienes difunden cosas que pueden afectar a las personas.
4: También hay que decirle que acá se juegan personas, que acá se juegan familias, que nosotros vamos todos los días a la escuela y tenemos hijos y que tenemos familia, que si también se equivocan, que tendrán que ver sus consecuencias, porque no se puede andar ventilando y tratar de difamar a todo el mundo porque sí, porque te contaron, porque dijeron. Yo creo que cuando uno administra y tiene el poder, tiene que mantener la cautela, sacarse la camiseta de un cuadro y ponerse, en este caso, la de Cerro Largo o la de Uruguay en términos mundialistas. Por lo tanto, estoy con una tranquilidad, pero sabemos que esto afecta a la familia, afecta al entorno, y lo mejor es que si hay una investigación administrativa, que se detecte lo que se tenga que detectar, y si la justicia tiene que intervenir, nosotros no tenemos ningún problema.
1: Bueno, allí estaba la palabra del ex intendente departamental, José Yurramendi, reitero, brindando declaraciones a nivel nacional sobre las cuestiones que acontecieron aquí en Melo y que generan repercusión más allá de Cerro Largo.
0: Sí, tanto es así que el senador Sebastián da Silva también hizo referencia a este conflicto, lamentó Que se esté dando esta diferencia pública, digamos, entre dirigentes del Partido Nacional, pero recordó que tradicionalmente en Cerro Largo se dan palo como dentro de un gorro, dijo el representante del Partido Nacional.
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0: Bueno, mensaje 092-072-204, buenos días, es una vergüenza, Ose, tengo una pérdida en el contador, y ayer pasé llamando todo el día, y que ya venían, tengo un lago en la puerta de la casa. 5 llamadas hice ayer y aún no han venido, pero para cortarte el agua la gente viene enseguida. Este país es una joda, dice esta persona vía mensaje de WhatsApp. Otro, está trayendo cola la auditoría, estamos casi que en cadena nacional. A ver si cada quien asume la responsabilidad y consecuencia que les corresponde, opina otra persona vía mensaje con WhatsApp a la mañana de La Voz.
1: Y a propósito de la auditoría y las repercusiones, está del otro lado de la línea el doctor Rodrigo Rivero, ex candidato a la intendencia departamental por el Partido Colorado. Rivero, bueno, estamos conociendo en La Voz de diferentes actores políticos la visión, la evaluación, la mirada tras los datos presentados en el transcurso de esta semana por la administración Morel. ¿Qué opinión le merece? Buen día.
5: ¿Qué tal, Pablo? Buen día, Florencia, a todo el equipo de La Voz de Mel, tiempo de todos. Primero, disculparme que venimos corriendo. Lo segundo, sé que ayer me estuvieron llamando y no me pudieron ubicar, así que hecha la disculpa, vamos de fondo al punto. Yo creo que esto es una perla más de lo que anunciamos nosotros en campaña, y infelizmente logramos probar que teníamos razón. No bastó la imputación y condena que hizo la Fiscalía, recuerdo un tema de pasaporte que ustedes muy bien lo trabajaron. La Fiscalía sí se adelantó a decir que este era un caso más de corrupción pública en la administración pública. Bueno, nosotros en nuestra campaña hicimos mucho hincapié en lo que es la transparencia. Al punto tal que ustedes recordarán que nos reunimos con el Frente Amplio, con el Partido Frente Amplio y con el Partido Nacional, y le hicimos llegar allí, bueno, una especie de acuerdo programático, que ganara quien ganara, habría que desarrollar ciertas actividades. Y entre esas actividades estaba previsto allí una auditoría para transparentar lo que al momento eran rumores de mala administración, rumores de delitos. Bueno, eso es lo que hoy está pasando. Se está poniendo blanco sobre negro y está quedando totalmente en evidencia. Yo escuchaba por allí las declaraciones del ex intendente, y a mí la verdad que me apenaban. Me apenaban porque lo que dice se nota, uno haciendo un análisis semiótico, se nota que está faltando la verdad, se nota de que le están pegando y los golpes le están entrando. Yo creo que ya están pensando en una eventual defensa, pero hay que recomendarle que esa postura en una defensa no le asegura nada. Entonces yo creo que fingir demencia, y acá recuerdo una frase de aquella película, El secreto sobre sus ojos, hay que negarlo todo, también decía el personaje que interpretaba a Franchella. Yo creo que acá eso no le va a servir. Yo creo que bueno, la auditoría vino a transparentar, a poner algo que era una propuesta de campaña de la política, porque acá no es cuando se quiere atacar a Morel que está dividiendo a un partido por poner, por transparentar lo que fue una administración lamentable. Acá no hay que achacar la Morel, acá hay un deseo social, la sociedad tenía la necesidad de transparentar lo que estaba pasando. Entonces yo creo que no se puede castigar a una persona porque haga lo que la sociedad le pide, y era lo que correspondía. Yo creo que ahí, bueno, Morel se anota otro punto, y la administración, la ex administración, yo creo que pierde varios más, si es que aún tenía algún punto a favor.
0: Ahora, en cuanto al contenido, más allá de la investigación realizada, de la auditoría, en cuanto a los puntos que fueron presentados, ¿entendés además, en tu carácter de abogado, que hay indicios que puedan ameritar el pasaje a la justicia, que hay temas que de los presentados que revisten de la gravedad como para que se configure una irregularidad y deba ser la Fiscalía, la Justicia, la que actúe o determine los responsables?
5: Bueno, sí. Yendo a ese análisis semiótico, se veía un intendente que demostraba tener muchas cartas bajo la manga. Y cuando uno veía la posición del asesor letrado, que además es una persona que conocemos y una persona de mucha seriedad, y ya en este juego de estrategia trató de que no le sacaran ninguna data, ninguna información, lo cual fue imposible porque el intendente Morel, bueno, se aventuró con esa, digamos, ansiedad que lo caracteriza, y allí ventiló por dónde iría la investigación. Pero por lo que dijo, por las cuestiones que dijo, bueno, un peculado parece que va de suyo, el abuso de funciones parece ser reiterado, y algún otro delito más podría existir, no se descarta cohecho o algún mismo fraude. Yo creo que sí, que elementos habrían, pero insisto, no vimos aún ninguna documentación, son los trascendidos de prensa que nos enteramos por ustedes, por la conferencia de prensa, pero el fondo de la investigadora no lo vimos, y eso está bien porque marca la reserva que deben tener estas cuestiones. Yo creo que eso es importante para la eventual y futura investigación. Fue importante que se haya cuidado eso. Yo creo que sí, si uno se baja solamente de los dichos del intendente, yo creo que sí, que van a haber imputaciones sin ese sentido, y que se estaría configurando lo que había adelantado la fiscal en su momento, corrupción pública.
1: Rivero, me sorprende un poco lo que dice, esta mirada bastante a distancia, lo que es el proceder de la administración, no porque usted forme parte de la misma, pero políticamente y en campaña electoral se decía que usted y Morel prácticamente que jugaban a coro, obviamente cada quien con su objetivo, usted por el Partido Colorado, Morel por el Partido Nacional, incluso se especuló con la posibilidad de que usted tuviera alguna participación dentro del futuro gobierno, en aquel momento si ganaba Morel, algo que después se confirmó en las urnas. ¿Está realmente tan distante de la administración o conversa cada tanto con el jefe comunal?
5: No, mire, yo y ahí creo que me anoto un porotito a mi favor. Yo recuerdo que en La Voz de Melo, en periodista de tiempo de todos muy incisivo, me dijeron, Rivero va a estar en la próxima gestión si el intendente es Morel, y yo le descarté de plano. Bueno, pasó casi un año de eso, o más de un año, Rivero no está. Entonces, con esa misma seguridad, le digo, mire, yo converso con todos, y converso con el primer intendente, con Urramendi, sin más lejos, el día lunes estuvimos por la fábrica de pasta comprando una salsa, porque justo fue feriado y tenía un poco de ganas de cocinar, estuve por allí, y anteriormente hemos conversado, tema país, quiere decir que una cosa es la política y otra cosa es el relacionamiento humano, eso hay que tenerlo claro, por lo menos en mi opinión y mi forma de actuar en la vida, en lo profesional, es así, una cosa es lo profesional y otra cosa es lo humano. Dicho esto, claramente tenemos muchos más puntos en común con la actual esta administración que con la anterior. Uh-huh. Pero la anterior, yo creo que nadie que quiera llevar adelante una buena política puede tener puntos en común. Por lo demostrado y por cosas que aún no se han demostrado, por cosas que sabemos y que lamentablemente no se van a poder demostrar. Yo creo que la anterior gestión deja mucho que desear. Yo no tengo memoria, creo que nunca ocurrió que tantos dirigentes, digamos, encargados, directores, hayan sido formalizados y hayan estado en la palestra pública por corrupción pública. Eso es inexplicable. Pero le hace mal, no solo al Partido Nacional, sino que le hace mal al sistema, el sistema político, el sistema de democracia, que tilden a los políticos de corruptos, de malversadores, de que cometen delitos contra la administración pública todos los días. Eso nos hace mal a todos, entonces nos tiene que doler. Entonces, cuando empezamos a descreer de la herramienta por antonomasia que es igualadora, que es la política, cuando empezamos a descreer, bueno, ¿qué viene? Viene lo que pasó en el 70, viene esas interrupciones democráticas. Bueno, yo creo que acá se nos va la vida a todos. Acá tenemos que dejar de pensar si gana un partido o gana el otro. Acá tenemos que sanar esas diferencias sociales, ¿no? Una cosa, no se puede, lo que es sabido por todo el mundo, no se lo puede pretender tapar con un dedo, ¿no? De decir que no ocurrió. Porque fíjese, yo ayer un poco me enojaba, por no decir que me calentaba, cuando escuchaba las declaraciones del ex intendente, ¿no? En un video que se realizó de forma muy rápida. Yo recuerdo cuando ustedes lo traían contra las cuerdas y le preguntaban, luego de haber insistido bastante y por fin haber podido entrevistar al entonces alcalde de Fraile Muerto. Y el alcalde de Fraile Muerto negaba a toda luz y a toda sombra, y hasta algunos le hacía creer de que no tenía responsabilidad alguna. Bueno, ¿cómo finaliza esa película? Finaliza con ese alcalde acordando en sede fiscal y haciéndose cargo de todo lo que ustedes le habían imputado o le habían dicho en la cara, y él decía que no, lo negaba.
1: Disculpe, Rivero, no, se equivocó de lugar. Usted habla de Fabio Freire.
5: Perdón, ¿qué dije?
1: No, mencionó Fraile Muerto, digo para aclarar los tantos.
5: No, si dije Fraile Muerto me equivoqué, el alcalde de Noblía, perdón. No. Pero estaba enojado, adelante que estaba enojado. Uh-huh. Entonces digo, esto a mí, y esto va a tono muy personal, a Rodrigo Rivero, no se lo cargo ni a la agrupación del partido político, porque hoy estoy en funciones como secretario general de partido, quiero que quede claro que esto va a tono personal, me hago cargo yo. Yo le veo el mismo ruido, el mismo aroma. Veo que va a tener el mismo camino. Bueno, lo negamos. Bueno, de última, si no surte resultado, bueno, vemos que acordamos en fiscalía.
1: Rivero, si sigue el mismo camino, haciendo una suerte de paralelismo, de comparación con lo que pasó en Noblía, jurídicamente, a su modo de entender, con lo que está a la vista, esta confirmación de compra sin competencia viable, licitaciones incompletas, pagos por encima de lo marcado, concentración en pocos proveedores, fondos pendientes, diferencias en cuentas, retenciones no volcadas, bueno, y otros aspectos que surgieron tras la conferencia. ¿Quién sería el principal comprometido? La pregunta va al profesional. ¿Es el exintendente José Ayurramendi o alguno de sus directores?
5: Bueno, pero el jerarca, entiendo yo que responde, pero no, yo no, la ley lo dice que responde por acción o por omisión. Uh-huh. Y está o no en conocimiento, que yo creo que acá lo debe estar, porque repito, no es solo un hecho. Y recordamos el tema de Noblía, el tema del veto de Noblía, porque fue el masonado, pero además se nos olvida que tenemos la malla y el teste que viene de estadio, y cuánto memoria, el carro gastronómico que se hizo, que parece que un funcionario se lo llevó, que se lo hizo con recursos de la intendencia para uso personal y provechos personales, el tema este de las libretas, la exoneración de patentes a vehículos de alta gama, y me estoy olvidando, yo tenía una lista que había hecho en campaña de más de 26 cuestiones irregulares graves. Porque después otra que la chiquita, que es irregularidad, pero bueno, es chiquita, digamos, y vota, no, pasa por debajo del radar. Entonces digo, acá, por eso cuando uno vota un jerarca que es el responsable, que es el que responde, ¿no? Ya sea por acción o por omisión. Y cuando un jerarca, se utilizó por allí también el tema que se la jopea, ¿no? Si usted es el jerarca y usted a usted se la jopean, usted ni bien se entera, usted realiza una investigación administrativa, porque tiene que establecer quiénes son los responsables. Yo le pregunto, ¿usted recuerda alguna investigación administrativa, por ejemplo, en el tema del estadio? Es esto, silencio. Yo no recuerdo una investigación administrativa. Entonces digo, si está bien, me la copiaron como jerarca, me la copiaron. Pero luego que yo me entero por la prensa, o que me llega el chisme, porque a ver, este Pablo Florencia, si a nosotros, si a mí me llegaba información, porque yo suponía que a internet también, porque si no, ¿quién es? Entonces, una vez usted se entera de que están haciendo algo que es que no va acorde a la ley, que transgrede el derecho, ¿usted qué hace? ¿Se queda de brazos cruzados? Y dice, no, son mis amigos no me traicionan. ¿Usted toma esa? O si toma eso, permítame decirle que usted es tan responsable como el que lo hizo, porque esa no puede ser la actitud de un jerarca. En la vida privada, usted manejando su empresa particular, usted haga lo que quiera porque es suyo. Ahora, usted tiene que rendirle cuenta a la gente. Bueno, en la administración pública es arreglar y tiene que cumplirse. Yo creo que sí. Acá el principal responsable es quedar tan máximo. De ahí para abajo, todo con responsabilidad.
1: Rivero, ha sido muy amable por atendernos en esta mañana. Por razones de tiempo tenemos que cerrar. Gracias, ¿eh? Ha sido un gusto escucharlo en la voz de Melo. Muy amable.
5: El gusto siempre mío. Bueno, un gran saludo a toda esta gran audiencia.
0: Marcamos la pausa, gente, la primera. No se vayan ya, volvemos.
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18: La voz de Melo le informa el tiempo en la ciudad.
19: Bueno y frío, con cielo claro.
18: Con una temperatura.
19: 6 grados 4 décimas.
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0: 56 minutos, un mini segundo bloque de Tiempo de Todos que lo inauguramos con mensajes. Buenos días, ¿cómo están? Les cuento que este viernes 24 de mayo, de 10 a 17 horas, se estarán realizando elecciones barriales en el sector 9. Barrios que integran El Fogón, La Salud, La Bolsa, Nuevo Collazo, García Sur. Participan dos listas. La nuestra es la lista 114, encabezada por las hijas de Loreja Pereira. Dice textualmente, estoy leyendo, ¿verdad? Quien estuvo por muchos años frente al comunal. Desde hace un tiempo el comunal está sin actividades, ya que solo una vecina se encuentra al frente. Por eso se van a realizar nuevas elecciones para tener una nueva directiva y volver a mover el comunal. Entre las propuestas que tenemos está deporte para niños y adultos, ya contamos con un profe de vóley confirmado, diferentes talleres y gimnasio al aire libre. Los vecinos de los cinco barrios tienen que concurrir con cédula de identidad y un recibo que justifique su dirección en la zona, ¿no? Su residencia en la zona. Puede estar a nombre de un solo integrante del núcleo familiar e ir a votar los demás integrantes que vivan en el mismo domicilio y obviamente ser mayores de 18 años. Les agradezco si pueden difundir. Muchas gracias. La lista 114, que está, es una de las opciones para las elecciones vecinales del comunal del sector 9.
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0: Bueno, más mensajes. Buenos días. Quería hacer un llamado de atención por el tema del descuento del INMESI. En ANCAP, dice. Mi hijo cargó nafta a principios de mes, 3 o 4, y nunca le llegó el descuento. Averiguó y supuestamente el funcionario tiene que poner un código o algo así antes que se lo hagan. Así que hay que estar atentos, dice este oyente que se comunica. Yo puse nafta hace bien poquito en otra estación de servicio en el medio y bueno, no me fijé si me llegó, voy a fijarme, si me llegó la devolución del IMESI, porque siempre decimos, ¿no? A vos te cobran el total y después a los 48, 72 horas te devuelven ese 12%, que es el que se está aplicando, te lo devuelven siempre y cuando sean pagos electrónicos, ¿no? Débito o crédito. Al contado no va descuento. ¿Cómo pagó tu hijo? ¿Habrá pagado por vías electrónicas? Supongo que sí, porque si no hay descuento.
2: Hablábamos fuera de micrófono sobre un siniestro de tránsito que aconteció en la mañana de hoy en la intersección de las calles Roberto Cáceres y Camino Vecinal, zona norte de nuestra ciudad. Lo primero que hay que señalar es que no hay lesiones de gravedad para las personas implicadas en este siniestro. En el registro fotográfico veo dos motos, una de ellas es marca Baggio, la otra me quedan dudas, pero modelo Pollerita, una moto color rojo, la otra color blanco. En el caso de la moto color blanco, EVE U1195, el número de matrícula, EBO0893, el otro birrodado implicado en este siniestro. Hubo un impacto también contra una volqueta, se está a la espera del resultado de espirometría en cuanto a los implicados en este siniestro, pero reiteramos, sin consecuencias mayores, más allá seguramente de raspones y algunos golpes, ¿no? Algunas contusiones, pero bueno, la información primaria que nos aporta el área de tránsito de la Intendencia Departamental de Cerro Largo es la que hemos mencionado.
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2: Llega el flash informativo de la hora 10 de la mano de nuestro compañero, el reggaetonero Luis Alberto Castro.
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7: Un camión con zorra que transportaba leña volcánica.

0: trasladado a una mutualista de la ciudad de 33. Con más noticias, retornamos a las 11.
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20: La voz de Melo le informa el tiempo en la ciudad.
21: Bueno y frío, con cielo claro.
20: Con una temperatura
21: 10 grados.
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0: Bueno, 10 de la mañana, 22 minutos, bloque central de Tiempo de Todos. Decíamos que el INUMET, el Instituto Uruguayo de Meteorología, está anunciando para hoy una jornada soleada, mayormente en la mañana, con algo de nubosidad en la tarde, pero libre de precipitaciones y una máxima de 17 grados, de acuerdo al informe del Instituto Uruguayo de Meteorología.
1: Bueno, decíamos que hay muchos temas para compartir en esta jornada. Varias de esas noticias están vinculadas también al ámbito nacional. Siniestros de tránsito que han acontecido en nuestra ciudad o en la región. El servicio informativo de la radio recientemente aportaba en el flash informativo de la hora 10 sobre otro siniestro en la región, en la ruta 26. Un camión cargado de leña, ruta 7 entre Cerro Chato y Valentines, siniestro de tránsito con un camión, el conductor, quien no sería oriundo de Cerro Largo, fue conducido al hospital de 33 para recibir asistencia médica. Y el otro siniestro de tránsito, nos preguntaban en la pausa, vía mensaje, reiteramos, acontecido aquí en Melo, no tuvo consecuencias severas. Un choque entre dos motos en la intersección de Camino Vecinal y Cuño. Después hubo otro accidente del cual pretendemos obtener mayores datos. Roberto Cáceres
0: y Cuño y Camino Vecinal.
1: Perdón.
0: Ese accidente esta mañana.
1: Bien, y hubo otro accidente en Barrio Feder. Uh-huh. Según se nos indica, una moto habría impactado contra una volqueta. Sobre este tema vamos a tratar de saber, pero aparentemente también sin lesiones de consideración, en este caso para el conductor del birrodado.
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0: Bueno, está en pleno desarrollo esta mañana allí en la zona del vertedero de La Pedrera una jornada de vacunación antirrábica que se viene llevando adelante en forma conjunta. Es una actividad interinstitucional de la cual participa el Ministerio de Salud Pública, la Intendencia de Cerro Largo, el INBA y las protectoras de animales. Estamos en línea hasta ahora con Carlos Melo, de la Policía Municipal, porque están allí iniciando esta actividad por la mañana, Carlos, en el vertedero municipal, y a la tarde se van a estar vacunando, inoculando a los animales que están allí en la protectora de animales de Barrio Mendoza. ¿Es así? Buen día.
3: Buen día, Florencia, Pablo y a toda la audiencia. Es tal cual como lo estás diciendo, Florencia. Esta actividad ya comenzó a las 8:30 de la mañana con la participación de veterinarios que vinieron contratados por el Ministerio de Salud Pública, y se está llevando adelante con la colaboración de la gente que inclusive vive acá en la vuelta, en la zona acá de La Pedrera.
0: En principio se habla de que eran unas 300 dosis que se iban a estar aplicando en esta jornada, durante las dos instancias, a la mañana y en la tarde, Carlos.
3: Sí, tal cual. Cuando se hizo la reunión de coordinación se preveía una cantidad aproximada de 300 dosis. Tengo entendido que ellos, después de esa reunión de coordinación, y ante la problemática que tenemos acá en el departamento, trajeron algunas dosis más. Pero tal cual el cronograma es ese, en la mañana se va a tratar de inocular la mayor cantidad de perros acá en esta zona, y después en la tarde seguimos, sí, con ya en Melo, con la protectora del barrio Mendoza, y después también algunos de algunos otros lugares que ya tenemos previsto.
1: Uh-huh. Uh-huh. Difícil intervenir en el vertedero, le digo, por la masiva presencia de perros. Desde la propia órbita municipal se habla de unos 250.
3: Y tal vez más, Pablo, y tal vez más. Si no es con la colaboración de la gente que vive acá adentro, esto no se podría realizar. Y lo otro que estamos constatando, van aproximadamente 60 perros inoculados, o próximo a ese número. El tema es que sin el apoyo de esta gente es imposible hacerlo, y por supuesto que hay animales que va a ser muy difícil poder inocularlos es muy complejo atraparlos, y bueno, no sabemos cuál es la problemática que hay acá. Tan difícil. Pero bueno.
0: ¿Esta es la primer jornada o es la única jornada que se va a estar realizando en Cerro Largo de vacunación antirrábica, Carlos?
3: Bueno, inicialmente es esta porque es una por año, ¿no? O sea, es anual la vacuna, quise decir. Sí, sí. Tiene efecto año a año, entonces, bueno, la idea sería seguir programando alguna más. Sé que van a ir por todos los departamentos, esa es la idea, y comenzaron acá. No te sabría decir de una segunda oportunidad en el departamento, estaría muy bueno, pero ya de arranque creo que es buena cosa esta actividad.
1: Inicial, la jornada de hoy, que incluye a La Pedrera y Melo, pero aún no está claro o no se sabe dentro del cronograma cómo se continúa para darle cobertura a los otros puntos del departamento.
3: Exactamente, uh-huh. Exactamente. Inicialmente acá en Melo, creo que tenemos instancias para seguirlo coordinando con el Ministerio, si la jornada como está siendo muy muy positiva, o sea, que nos den otra oportunidad de vacunación en el interior del departamento, que sería buenísimo, pero claro, hay que coordinarlo con el Ministerio de Salud Pública y ver qué posibilidades tienen ellos de acceder al resto, porque esta misma problemática está en todo el país, ¿verdad? Uh-huh. Pero bueno, será cuestión de coordinar y tratar de que llegue la vacunación también al resto del departamento.
0: Carlos, estuviste hace pocos días en una reunión con representantes del INBA a nivel nacional. ¿Surgen novedades? ¿Hay información en cuanto al inicio de las castraciones, reinicio de las castraciones económicas?
3: Sí, mira, efectivamente, ya por lo menos en esa reunión quedó estipulado los montos acorde a una discriminación o distribución de dinero que lo hizo el INBA, las autoridades del INBA, y al departamento nos correspondería 2 millones de pesos, que quiero dejar bien claro que todavía no ha llegado la posibilidad de firmar ese convenio, y que se estima que sería en junio, el mes que viene, que estaríamos en condiciones de recibir ese dinero y por ende poder firmar el próximo convenio. Pero tampoco nos dieron seguridad del momento. Hablan de junio, porque eso depende del Ministerio de Economía, ¿verdad? Pero estamos todos deseando que llegue ese dinero de una vez para poder comenzar las castraciones gratuita. De hecho, ya estamos trabajando en un plan para que cuando aterrice ese dinero acá, poder aprovecharlo de la mejor manera. Uh-huh. Quiero dejar claro que ese dinero no ha venido, y que cuando llegue se firmará el convenio y se comunicará oportunamente como se debe a la población.
1: Uh-huh. ¿Es el único camino que visualiza el área que a usted le compete desde la Intendencia para dar solución a la problemática instalada y que por otra parte, bueno, lleva muchos años, porque usted está en la Pedrera, que en definitiva es un foco de conflicto y sobre todo de daño permanente, y estoy hablando de los productores del entorno. Esta es una realidad que usted la conoce. ¿Qué le dicen los productores cuando lo consultan?
3: Sí, la conozco muy bien y bueno, es una situación muy compleja, que ya todos lo sabemos. Se habla de que se va a cerrar este predio con, de hecho estamos acá, ¿verdad?, de cerrar todo este predio con tejido. Se habla también de que va a venir una empresa y haría ese trabajo. Son todas cosas que están sobre la mesa de trabajo, inclusive el intendente, por todo el tema económico que eso conlleva. La preocupación es acá, lógicamente, la Pedrera, la cantidad de animales, y el problema principal es la falta de conciencia de la gente que sigue arrojando animales, despertando animales en los caminos acá cerca de la Pedrera, porque saben que acá se van a sobrevivir, entonces es todo un gran problema social, diríamos, que hace que la mayor cantidad de perros se concentre en esta zona y los más perjudicados sean los productores rurales, sin duda.
0: ¿Has tomado contacto con la propuesta que surge del legislativo de parte del edil Washington Costa en cuanto a una reinstalación de la Pedrera en el departamento?
3: Sí. De hecho tengo esa propuesta encima de
1: la comparte.
3: De la mesa. Hay una ley que establece, porque él deja una forma muy ambigua allí de solucionar a través de una Pedrera. Entonces yo no comparto porque hay una ley, no deja muy claro si hay que eliminarlo, pero tenemos que ajustarnos a una ley. Entonces, está en estudio, pero no está ahora en los planes que regrese la Pedrera.
0: Claro, mientras no cambie la ley, es inviable pensar en una alternativa de este tipo.
3: Exacto, tenemos que ajustarnos a la ley.
1: Cuando se dice ajustarnos a la ley, ¿a qué se refiere? ¿O qué aspectos positivos ve de la ley con una injerencia favorable frente al problema que tenemos? Porque usted habla de la ley, pero la realidad nos pega en la cara a todos, a todas las leyes, diría yo, ¿no? Vinculadas en cuanto al bienestar animal, porque el problema, persístemelo, ¿qué aspecto resalta?
3: Sí, sin duda, pero cuando hablan de eliminar los perros, la ley es bien clara. Los productores tienen toda la potestad de hacerlo dentro de su predio cuando los animales son atacados, pero de ahí a y que la muerte del animal sea en caso de una enfermedad terminal y constatado por un veterinario. Sí. O sea, no es cuestión de como había alguna propuesta de encerrar a todos los perros que hay acá en la Pedrera y eliminarlos, o sea, a eso me refiero.
1: Pero no es lo que dijo Costa, por lo menos no es lo que nos dijo a nosotros en la voz de Melo y en el intercambio. Washington Costa nos está llamando en este momento. Él habló de un refugio en Barrio Mendoza para concentrar a todos esos animales que están en la calle. Y si los dueños no se presentaban,
3: lo que pasa ¿sabes lo que pasa, Pablo?
1: Pero no dándole muerte, en esto quiero ser claro, porque no es lo que dijo Costa.
3: No, pero dice que darle un destino final. Hay una parte que dice darle un destino final. Uh-huh. Cuando lo que pasa es que desconoce un poco la realidad de la situación de los perros, porque está saturado ese refugio del barrio Mendoza. Está saturado, o sea, él dice de ampliarlo. Bueno, pero todo eso conlleva un tema económico, de funcionamiento importantísimo, que en cuestión de 24 horas se necesitaría 5 refugios del Mendoza para la Pedrera. Uh-huh. Y entonces me parece que es una realidad que hoy con la situación del departamento, de la comuna, eso no estaríamos en condiciones.
1: O sea que eso no sería realizable, no sería posible.
3: No, sería, en la práctica es muy difícil de llevar adelante, a no ser con una inversión de dinero importantísima solo en ese sentido, ¿no?
1: Uh-huh. Está bien. Melo, muy amable, muchas gracias por atendernos.
3: siempre a la orden, siempre a la orden.
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1: Bueno, el edil Washington Costa, responsable de esta propuesta plantear el regreso de la perrera con algunas diferencias en relación a lo que conocemos o conocimos como tradicionalmente como la perrera, se está contactando y nos está grabando un audio, lo vamos a compartir en algunos instantes. Está equivocado el señor, nos indicó vía mensaje de texto como anticipo sobre su reflexión o su reacción ante lo dicho recientemente aquí en La Voz de Melo por Carlos Melo.
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0: Bueno, mensaje, las castraciones solo las hace Ivone de Patitas a la Obra, es un particular, o la gente de Callejeros Melo. Si no se mueven, nadie hace nada. Hay superpoblación de perros ahora, en unos años hiperpoblación, comenta este oyente vía mensaje de WhatsApp.
1: Sí, y pensaba en lo que dijo Melo, ¿no? Decir, bueno, en el momento no es posible, pero si no es con inversión, ¿cómo se va a hacer? Si no es invirtiendo recursos, ¿cómo se va a hacer? O la ciudad entera o el departamento entero se tiene que hacer responsable de esta superpoblación canina de perros en la calle y más perros en la calle. Lo que plantea el edil, compartiéndolo o no, es una alternativa frente al problema. A propósito del edil Costa, que fue quien realizó este planteamiento en el seno del legislativo, esto nos dice.
4: Pablo, buenos días, Pablo. Estaba escuchando lo que hablaba el señor director. Yo jamás hablé de matar perros. Dije que en mi proyecto era que tomaran las decisiones correspondientes las autoridades que les competen. Nunca hablé de matar perros. Simplemente fue que la gente de la campaña está saturada de mentiras. Porque acá han mentido de todo tipo y no dan soluciones. Y cuando uno los aprieta, no aparece. Entonces, no vengamos a decir las cosas que no son. El proyecto está hecho. Acá podrá haber muchas leyes, pero las únicas leyes que no se respetan son las leyes de los productores que viven trabajando. Y acá es bien clarito. Nosotros no comemos perros, señores autoridades. Comemos ovejas y ganado. Los que comen perros están en China. Así que les digo la realidad de la gente de la campaña, que a veces no tiene quien lo defiende y uno tiene que salir a pelear por ello. Gracias, Pablito.
1: Allí estaba la palabra del edil Washington Costa dando respuesta frente a lo dicho por el mayor Carlos Melo, titular del área de bienestar animal de la Intendencia de Cerro Largo.
0: Tenemos oyente en línea, escuchamos con gusto. Buenos días. Se ha cortado la comunicación. que teníamos en espero. ¿Tenés una fiesta y no querés gastar de más? 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
1: Nos convoca el 464-270-70. ¿Con quién estamos y qué tiene para decir? Buen día.
5: Buen día, ¿qué tal? Le habla Rosario Olivera.
1: Adelante, Rosario.
5: Yo quería hacer una pregunta que me inquieta. ¿La auditoría llegó a Río Branco también?
1: Sí, en cuanto al estudio, sí. En cuanto a la devolución pública, por lo menos, no se profundizó sobre los municipios.
0: ¿No? Claro.
5: Ah, bueno, era eso lo que me inquietaba. Muy amable, gracias.
1: No, por favor, a usted, Rosario, por contactarse.
0: Los resultados de la auditoría fueron presentados como titulares, como grandes titulares genéricos. El desglose de cada una de las situaciones y el involucramiento en cuanto a procesos administrativos que trasciendan la sede de la comuna y que recaiga sobre alguno de los municipios es como un detalle al cual no se accedió en esta oportunidad. Ahora justo en la pausa hablábamos con Pablo del pedido que ayer confirmaba el edil Pablo Guarino, ¿no? De que a través de la Junta Departamental se va a solicitar la información de todo lo que es ese informe presentado por el equipo auditor. Quizás a través de la Junta Departamental podemos obtener más detalles en cuanto a cada uno de los puntos sobre los cuales la población del departamento aún tiene muchas preguntas sin respuestas.
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0: Oyente en línea, seguimos escuchando con gusto. Buenos días.
6: Buenos días, Florencia, Pablo y demás integrantes del equipo. Es para comunicar que el viernes pasado se hizo el sorteo de la rifa que estaba vendiendo IAMCEL. El número favorecido fue 429 y la persona fue Laura Cáceres, que ya levantó el coche eléctrico. Y bueno, y agradecer a toda la población que colaboró con nuestra rifa.
1: Maestro Bittencourt, buen día. Buen día. Con buenos dividendos, es decir, la rifa promocionada y bueno, ejecutada por IAMCEL, dio resultados, permitió obtener ganancias para los distintos objetivos que tiene justamente IAMCEL aquí en Cerro Largo.
6: No colmó las expectativas totalmente, ¿no? Pero se vendió más del 50% de la rifa. Sabemos que la plaza está saturada con rifas y eso. Y bueno, y comprar rifas para los viejos no interesa mucho, ¿verdad? lamentablemente. Pero el hogar ya está funcionando, el residencial de larga estadía, ¿verdad? Paralelamente al centro de día, ya hay gente que está haciendo uso del hogar de larga estadía. Bueno, era eso nomás para comunicarles.
1: Bueno, muy amable, muchas gracias por su llamada.
6: Muchas gracias a ustedes.
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10: Estamos ya en el cierre prácticamente de esta edición de miércoles de Tiempo de Todos.
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10: Bueno, siguen llegando algunos mensajes. Dice, quisiera saber si por este medio reciben mensajes de audio, porque ya muy de ocupado. Sí, es bravo la entrada del 4642-7070. Es brava, pero sí, podés mandar audios a este WhatsApp. Que es otra de las vías de comunicación que tenemos para que ustedes puedan ser parte de Tiempo de Todos.
11: Y el 4642-7070 justamente nos convoca ya en la recta final de esta edición. Buen día, ¿con quién estamos y qué tiene para decir?
12: Buen día, ¿qué tal, Pablo? Florencia, habla Gerardo Gómez. Quisiera comunicar o dar a conocer dos propuestas con el tema de una por el tema de los perros. ¿No sería mucho más viable que se pudiera hacer una castración masiva de perros donde, la intendencia o el Estado, por intermedio del gobierno departamental, pudieran otorgar un pago único al propietario que lleve ese perro a castrar, con su posterior chip, para que el perro, bueno, después tenga identificación, para que no ande suelto, matando ovejas. Los perros que no tengan dueño, bueno, buscar dónde realojarlos, sin tener el temor de la perrera, de salir a matar los animales, pero que tampoco los productores sufran eso que está sufriendo día tras día, de que salen a matar ovejas, salen a matar ganado, y más allá de los accidentes que causan. Creo yo, me parece a mí, que es mucho más, mucho menos costoso que paguen a los dueños un incentivo para que lleven los animales a castrar, a todo lo que genera un accidente con un perro o la matanza de animales. Esa sería una de las propuestas. Y la otra que me gustaría comentar, que es un programa que escucha todo Melo prácticamente, es sobre el tema del estacionamiento del hospital de Melo, donde está siempre lleno de autos que pertenecen a los médicos, los doctores, y uno llega a emergencia y no puede entrar a la emergencia porque está lleno de autos, la ambulancia, con su trabajo que tienen que estar ahí las ambulancias, queda todo lotado y no hay forma de... ¿No se podría hacer que los médicos pudiesen estacionar en otro lado y caminaran una o dos cuadras? Que caminar, cualquiera puede caminar, incluso creo que ustedes no estacionan enfrente de la radio muchas veces, otras capaz que sí, porque si está llena la plaza no tienen donde estacionar, caminan. Me parece que la prioridad será que un padre o un taxi llegue con una emergencia y tenga lugar para entrar, para poder ingresar con esa persona en emergencia, a que tener autos de los médicos estacionados 6 o 12 horas o las horas que trabajen, ahí el auto estacionado por no caminar más de una cuadra. Sería esa las dos propuestas que tendría para dejarle a ustedes. Y bueno, agradecer que pude entrar con la llamada del programa.
11: Bueno, muy amable por el llamado, muchas gracias.
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11: Y cerca de la radio, no se olvide. Sí. Bueno, a ver qué nos dice Miguel desde la zona de La Pedrera.
14: Bien. Pablo, con respecto a lo que están hablando de los perros del vertedero, ¿verdad? Que dicen de no matarlos. Yo entiendo perfectamente que son animales. Pero ¿cuándo van a pasar a ser animales los bichos nuestros? O sea, pato, gallina, angolista, ovejas, ternero. Matan todo, Pablo. Hay perras paridas allí, que podés ir a verlo, que tienen 6, 7, 8 cachorros con 3, 4, 5 meses. Ya andan en el campo corriendo vaca. ¿Y qué vas a hacer con esos animales? ¿A dónde los van a llevar? Para mí, tienen que cerrar todo como están hablando de tejido, sí, y poner la valla en el frente, no una garita como tienen metido allá en el medio del basurero, que van, tiran la basura donde caiga, porque mientras el hombre viene de allá al fondo, acá al frente, ya tiraron y se fueron, Pablo.
11: Bueno, allí estaba la palabra de Miguel Arismendi, vecino allí de la zona, planteando un poco su visión. 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
10: Atención, vecinos de Barrio Soñora, la voz se comunica que se va producida una rotura en la tubería de la red de distribución, por lo cual se está viendo afectado el normal suministro de agua potable. A las 12 del mediodía se estaría restableciendo el servicio. Reitero, comunicado de la OCE, afectación del normal suministro de agua potable en Barrio Soñora. A las 12 se volvería a la normalidad.
11: La volqueta de Barrio Fer presentó denuncia. Según parece, el conductor de la moto que la pechó estaba alcoholizado y no tenía licencia.
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11: Ejemplo de nada. Nos vamos.
10: Pasados de hora. El reencuentro mañana a partir de las 9, gente, que pasen bien.
11: Gracias por la compañía. Es hora de irnos.
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20: La orden a las Fuerzas Armadas del presidente no puede tener más dilaciones, dijo Alba González al convocar a la Marcha del Silencio. Como se sabe, hoy se lleva a cabo la Marcha del Silencio número 30 por los desaparecidos durante la dictadura. Se cumplen 50 años de los homicidios de Niquerine, Gutiérrez Ruiz, Barredo y Huitelú. Al mediodía, ayer, se llevó a cabo en la sede del PIT-CNT una conferencia de prensa para convocar a una nueva Marcha del Silencio. Hoy, de noche, por la avenida 18 de Julio en Montevideo y también en los restantes 18 departamentos del país, en sus respectivas zonas céntricas, como aquí en Melo, por ejemplo. En la conferencia de prensa habló Alba González del grupo de familiares de detenidos desaparecidos, además de convocar a la marcha. Se refirió al pedido que le han hecho al presidente Yamandú Orsi y a sus antecesores de que ordene a los comandantes de las Fuerzas Armadas que brinden toda la información que tienen sobre el destino de los desaparecidos. La orden a las Fuerzas Armadas del presidente no puede tener dilaciones, dijo González en la conferencia de prensa. Con más noticias, retornamos al mediodía.
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6: La voz de Melo le informa el tiempo en la ciudad.
7: Bueno, y fresco con cielo claro.
6: Con una temperatura
7: 12 grados 2 décimas.
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18: Disculpe, compañero, que me meta en la reunión, pero tengo muchas cosas para contarles esta mañana.
30: ¿Qué tal, amigos? ¿Cómo están ustedes? El placer de siempre, reencuentro con la información agropecuaria
12: y urbana. Aquí en el 1340 AM, Voz de Melo, una radio libre. Minuto 34 de las 11 de la mañana, el filo, ya ahí en el pretil, caminando con precaución para no caer. Otro buen día, Bernardo Brioti Barreto, José Pepe Medina.
20: Serrano, buen día para usted, toda la audiencia, y también para Pepe y la jefa que están controlando por acá.
21: Otro buen día, Serrano, para usted y la gran audiencia del campo. Un gusto compartir la mañana.
12: Jefa suya, yo no tengo jefe. Nací libre y cantor como los pájaros. Jefa suya. ¿Entendió bien? Bien clarito, ¿entendió? Jefe tenían los indios, esos que tenían el penacho que les arrastraba allá en la verija. Eran los jefes. ¿Está? Pura pluma eran también. Como usted es, Bernardo, pura plumita. Livianito como cascarre, macaco. Larga el tema musical que antes era propuesta periodística. ¡Palugo! A ver si se acuerda de mí, Hugo, algún día.

0: Bueno, ahí estaba el Mangangá Amarillo, esa canción del maestro Rubén Lena, versión Olimareños, para andar ahí, en los potreros del aire.
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0: Bueno, les voy a reiterar lo que les señalé esta mañana. El programa Salud Rural hace cancel Intendencia de Cerro Largo, que coordina el Ministerio de Salud Pública. Comunica que la gira médica que arrancó hoy, miércoles 20, en Paso Pereira a las 9 y en Arévalo a las 11, está atendiendo la Policlínica Laguna Merín hoy a las 13 horas. Policlínica Laguna Merín hoy, 13 horas, es lo que queda para completar el día. Mañana jueves no tenemos ninguna visita a policlínicas registrada, y lo que nos señala el programa Salud Rural es que el viernes 22 de mayo cierra el periplo semanal el médico concurriendo a Paso Pereira a la hora 13. Tengo que ir a pescar al Paso Pereira. Tierras Coloradas 2:30 de la tarde y Arévalo 4 de la tarde. Y les recuerdo que la Liga de Trabajo de Fraile Muerto está invitando a sus socios para la Asamblea General Ordinaria a efectuarse en su local este sábado 23 de mayo, 9 de la mañana, 9:30 y 10 horas, primera, segunda y tercera convocatoria respectivamente. El orden del día: lectura y aprobación del acta anterior, lectura y aprobación de la memoria y balance anual ejercicio 2025-2026. Asuntos varios: elección de dos asambleístas para firmar el acta correspondiente, elección de tres asambleístas para integrar la comisión receptora de votos y designación de cuatro titulares y nueve suplentes para integrar la comisión directiva, y tres titulares y tres suplentes para integrar la comisión fiscal. Las listas se reciben 48 horas antes del acto electoral. Al mediodía, la invitación es especialmente para Bernardo, compartiremos un almuerzo. Por la Comisión de la Liga de Trabajo de Fraile Muerto, atentamente, Gerardo Bentancur, presidente. Vamos, vamos, minuto 40 ya de las 11.
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0: Hoy es el Día Mundial de las Abejas. Las cooperativas agrarias federadas hicieron llegar a la hora del campo, junto con las abejas, por las personas y el planeta. En este Día Mundial de las Abejas, desde CAF, reconocemos el valor de los polinizadores y del trabajo cooperativo apícola, fundamentales para la producción de alimentos, la biodiversidad y el desarrollo sostenible del medio rural. Año Internacional de la Agricultura 2026. Año Internacional de los Pastizales y los Pastoreos 2026. CAF, y hoy repito, Día Mundial de las Abejas. Estamos con alguien que es representativo del sector apícola departamental y nacional, y que es un contribuyente eficaz a la ignorancia que padecemos sobre esa producción tan importante, tan artesanalmente vívida y que ocupa mucha gente en Cerro Largo. Silena Sosa, apicultora de Fraile Muerto, buen día.
3: Bueno, buenos días, muchas gracias por esas palabras y es un placer justamente un día como hoy hablar contigo.
0: Bueno, a ver qué significa el Día Mundial de las Abejas para ustedes y el lema ese que es mundial, junto con las abejas, es de la FAO, eso, por las personas y el planeta.
3: Y bueno, estamos hablando de un animalito que tiene un rol fundamental en el desarrollo y en la producción de los alimentos y de todo lo que consumimos. Porque justamente, como tú hablaste recién de los pastizales naturales, la matriz vegetal sin la abeja que hace su función de polinizar, no se podrían reproducir toda esa vegetación que cada suelo tiene, que cada zona independiente, o sea, me agarraste apurada, tiene sus propias características de cada región. Además, es un día para destacar el rol fundamental que tiene la abeja como polinizador y como bioindicador de la calidad del ambiente. Las abejas son las primeras que nos dan alerta de cuando hay contaminación en el ambiente. Son las primeras que nos dicen esto acá está mal, no, o sea, cuando se rompe esa calidad de medio ambiente, ya sea tanto a nivel de tierra como suelo y aire.
0: Últimamente a nivel nacional se destacaba, no precisamente acá en la zona, pero sí en el país, una mortandad sumamente importante de abejas. ¿De qué manera, Silena, ha ido ingresando al medio ambiente donde vivió la abeja toda la transformación brutal que ha sufrido el país con las plantaciones, con los hiperfosfatos, con la forestación?
3: Bueno, justamente, sí, pero esto no viene solo de la afectación de las colmenas, no viene desde este último año ni nada, esto se viene dando desde que justamente, como te decía, empezó a cambiar la matriz de los campos, se han vuelto, o sea, creció la agricultura exponencialmente y hay que decirlo con un descontrol bastante desde las autoridades que le correspondía controlar ese desarrollo de la agricultura.
4: Está bien hablar de está bien decir mortandad de colmenas. Yo prefiero decir afectación de las colmenas, porque no todas las colmenas se mueren. Por suerte tenemos una zona del país que la agricultura no está tan extensiva e intensiva como es en el litoral y centro del país, donde más de 50.000 colmenas, porque esa es la cifra, fueron afectadas, de las cuales algunas sí, fue tan grande la afectación que no lograron sobrevivir. O sea, ellas no lograron autorregularse para sobrevivir a ese cambio del medio en que se conviven, viven. Tú me decías de cómo solucionarlo. Bueno, si hoy en día ya en Europa hay productos que están prohibidos, que ya no se usan de fitosanitarios, mi pregunta es ¿por qué acá en Uruguay lo seguimos utilizando? Es bastante escabroso el tema, porque...
0: Bueno, pero es demasiado importante también para eludirlo.
4: Sí, es claro.
0: Por más escabroso que sea.
4: El tema es que toda la producción tiene que aprender a convivir y no puede ser de que porque otras producciones muevan más dinero e impliquen más dinero de entrada de divisas al país, a las que menos producen económicamente se las pase por arriba.
0: ¿Cómo están hoy los colmenares, Silena, ahí en la zona de Fraile Muerto?
4: Bueno, como hoy te decía, hay diferentes microclimas a nivel del país, acá mismo en Cerro Largo. La producción de este año fue bastante variada. Hay productores que tuvieron bajo rinde, otros tuvieron excelentes y buenos para lo que venían siendo las temporadas anteriores. Los que llevamos a eucaliptus, acá estamos hablando de Cerro Largo, asimismo hay zonas diferenciales en los montes de eucaliptus, algunos florecieron más temprano, otros florecen pero no generan tanto néctar, ya por el suelo, obvio. Y hay colmenas que dieron bastante rinde, otras no. Otra cosa, que yo siempre digo que no son buenas las comparaciones, hay productores que se manejan de una manera y hay otros que tienen otra gestión de la apicultura, que ahí es donde hace la diferencia en los rindes después por colmena, cuando se cierran los números en la zafra. Pero en general acá en el departamento no fue tan mala con respecto a otras zonas del país que estaban, no sé, Rivera y Tacuarembó, que fueron también buenas. Nada que ver con lo que con la zona del litoral y centro del país, que las colmenas ya venían afectadas justamente por la intoxicación con los fitosanitarios, y esas colmenas no estuvieron en condiciones para llegar en buena forma al eucalipto y hubieron cantidad de apicultores que se quedaron en el camino.
0: Y ahora con las últimas informaciones, esa
4: del ingreso
0: Mercosur, Unión Europea, ingresando sin pagar aranceles, parecería que ya se aprovechó de ello Argentina, que se armó y se lleva el 80% del ingreso.
4: No, lo que pasa que en la prensa, por suerte que tenemos este programa, pero en la prensa a veces a nivel nacional utilizan títulos que son demasiado sensacionalistas y están alejados de lo que realmente está pasando en las negociaciones. Una manera fácil de explicarlo y para que se entienda, el acuerdo que hay entre Mercosur y la Comunidad Europea son de unas 45 mil toneladas, que cada dos años esa cuota se va revisando. O sea, este año y el año que viene la cuota que hay para el Mercosur son de 7.500 kilos, ¿no?
0: Sí.
4: A su vez, por año se divide en trimestre. ¿Qué pasó ahora en el trimestre? Abril, mayo, junio, ¿tá? Uruguay logró entrar con un contenedor, ¿tá? Argentina entró con dos o tres contenedores. Eso es lo que se sabe extraoficialmente. ¿Qué pasa? Los datos reales se va a saber cuando la aduana de la Unión Europea pase los datos, ahí vamos a saber que cuántos fueron los datos totales por este trimestre que entró cada país. Ahora nosotros entramos en el trimestre julio, agosto, septiembre, que se verá cuánto entra, y esto es así, al primero que va llegando, el primero que se va sirviendo. Después, se van a seguir negociando y los contenedores que entren después de cubrir esa cuota van a seguir pagando el arancel de los 17,3%, que es un arancel histórico que se tiene. ¿Qué pasa? Ahora las cuotas que son chicas van a ser más fáciles de cubrir este año y el otro. Porque históricamente el Mercosur ha exportado entre 30 y 40 mil toneladas de lo que viene en estos años anteriores, antes que existiera este acuerdo.
0: Convenio, sí.
4: O sea, lo que hay que organizarse, sí, y saber negociar, pero los actores principales que son los que van a tener que saber negociar son los privados, que son los exportadores. ¿Cómo entra la miel y en qué cantidades va a depender de los exportadores de miel de que sepan negociar y estar a la expectativa de saber hacer el negocio?
0: Sí, a la altura de los acontecimientos.
4: Exactamente. Lo que sí está faltando, y hay poca información y es donde no hay un acuerdo todavía, es a nivel interno del Mercosur, de que cómo esa cuota a nivel de los países, cómo se van a distribuir. Pero hoy, al momento de hoy, así como se viene dando, es el primer país que haga negociaciones, o sea, el exportador, ya sea Argentina, Paraguay o Brasil, Uruguay, entre a la Unión Europea, se lo van a ir tomando como parte de esa cuota. Cuando se terminen esas 7.500 toneladas entre todos esos países, se empieza otra vez con el arancel, ¿tá? El año que viene va a pasar lo mismo, en cada trimestre va a pasar eso.
0: Correcto. Gracias, muchas gracias por bueno, todo el aporte enriquecedor y el saludo.
4: Y sobre este tema, sí. Y sobre este tema y el tema de las afectaciones de colmenas y de cómo viene el panorama de la apicultura a nivel nacional, los espero el 13 de junio, después les voy a mandar la información formal del programa y la invitación. El 13 de junio en Fraile Muerto, desde la mañana, vamos a estar compartiendo otra jornada técnica Para todos los apicultores y festejando nuestro día el 13 de junio que hace una semana atrás se votó oficialmente en el Parlamento.
0: Correcto, gracias, un abrazo,
4: Gislena,
0: y saluda a través suyo a todos los apicultores de este departamento que tanto esfuerzo brindan a la vida nacional.
4: Muchas gracias, los espero en Fray Lo Muerto el 13, chau chau.
0: Pepe, antes de pasar a otra cosa, hay una señora que nos escucha todos los días que se llama Angélica Yrigoyen ahí. Yo le quedó pasar hoy el verde esperanza por el Pepe Guerra. No fue posible. Mañana vamos a estar, sí, con mucho gusto, pasándole este tema. No te olvides, Pepe, anotalo para mañana en la agenda. Minuto 53 de las 11.
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0: Estamos en plena vacunación para todas las categorías de ganados hasta el 15 de junio. Están entregándose la vacuna todos los días hasta el 15 de junio en los servicios ganaderos. Acá Justino Muniz, 666 Melo, en el local Santa Clara de los servicios ganaderos, acá de 8:30 a 3 de la tarde, en Santa Clara de 8:30 a 13 horas. Desde hoy, desde el 15 de este mes hasta el 15 de junio, en el local de los servicios ganaderos en Río Branco, Joaquín Gundín 838, también de 8:30 a 13 horas hasta el 15 de julio, y arrancó ayer la entrega en el interior del departamento, en el municipio de Centurión, y hoy sigue en la comisaría de Noblía, de 13 a 16 horas, y mañana, jueves 21, en la Liga de Trabajo de Fraile Muerto, de 13 a 16 horas. La industria sigue pujando, se afirman los valores del gordo. El mercado del gordo mantiene una tónica firme, según los colegas de Tardáguila Agromercados, con algunos centavos adicionales en prácticamente todas las categorías, y una industria que continúa muy activa, buscando asegurarse oferta durante esta semana. Se han acortado las distancias entre los ganados de punta y los del medio, comentó un operador, repito, a los colegas de Tardáguila Agromercados, señalando que todas las categorías muestran alguna mejora con respecto a las semanas anteriores. Los negocios se concretan mayoritariamente con entradas cortas de no más de una semana. Existen algunos acuerdos para cargas hacia fin de mes, aunque son los menos. Otro intermediario relativizó la posibilidad de retención especulativa. No hay ningún tipo de especulación. El productor, cuando tiene los animales terminados, los vende. Las referencias se ubican entre 5.60 y 5.65 para novillos pesados, con algún premio adicional para lotes especiales, 5.70, ¿no? Se habla también que hasta ahí llegan los valores. La vaca pesada cotiza 5.35 sin necesidad de tratarse ganado excepcional, mientras que la vaquillona alcanza a $5.60. Apareció algo más de oferta, dice esta, con respecto a semanas anteriores, esta semana, pero sigue reducida. en los corrales para la cuota, los negocios con animales livianos de 350 kilos se manejan a $3.40 por kilo. Estamos terminando esta emisión de La Hora del Campo.
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0: 59 minutos de las 11 de la mañana, país en novillo tipo quiebra por estos valores los $2,000 y se recupera el valor agregado industrial. También dicen los colegas de Tardáguera, ¿no? Dicen que el valor generado por la venta de todos los productos de un novillo tipo 2.0 luego del proceso industrial presentó un incremento del 2,1% mensual en abril, llegó a $2,018, un nuevo máximo en la serie histórica, con un aumento de todos los componentes, ¿no? Exportación, mercado interno, menudencia, subproductos y cuero fresco, medido en dólares. Según el indicador que procesa el INAC, el valor de la hacienda mostró una leve reducción del 0,8% el pasado mes, colocándose en $1,595 por cabeza. Por su parte, el valor agregado industrial, VAI, se ubicó en $423 por cabeza, luego de avanzar 15% el pasado mes, $55 más. Así, la participación de la VAI llegó al 21% del total, un máximo desde mayo del año pasado, 23,5%. Con ese VAI, valor industrial, agregado industrial, los frigoríficos deben cubrir sus costos de funcionamiento, salarios, impuestos, etcétera, y eventualmente obtener un margen ganancia por su negocio. El promedio del año 2025 ubicó ese valor agregado industrial en 25% de participación en el novillo tipo versus un 75% del valor de la hacienda, agregan los colegas de Tardáguila Agromercados.
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0: 12 del mediodía, un minuto. Hora de irnos. Buen mediodía. Hasta mañana. Vienen las noticias. Quédense ahí.
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19: Nosotros siempre estuvimos a favor que se hiciera una auditoría, porque se ha dicho mucha cosa y una auditoría va a dejar o tiene que dejar la realidad, cómo se manejó una administración pública. Y después lo que sí nos llamó la atención es la forma que se presentó. Y sin embargo vimos a un intendente tratando de calificar sin muchas veces sustento técnico o contradiciendo muchas veces lo que la cautela que manejaban los propios asesores que lo acompañaban, que por lo que incluso allí se manifestó, no hay ninguna conclusión acusante de la auditora. Como se dice hoy en la jerga popular, están vendiendo humo.
20: Estamos tranquilos de la forma que nos manejamos, dijo el ex intendente de Cerro Largo.
21: Tras una primera aparición mediante un video,

0: No tengo el detalle, por eso no puedo comentar al respecto, pero si hay dudas está bien que Fiscalía investigue, respondió, al ser consultado sobre la posibilidad de que algunos casos pasen a la órbita de la justicia.
1: Varios delitos podrían configurarse en torno a las anteriores autoridades municipales en Cerro Largo, opinó el doctor Rodrigo Rivero Ávila.
0: El ex candidato a la intendencia por el Partido Colorado y abogado de nuestro medio celebró la realización de la auditoría realizada por la administración Morel.
1: De lo que se conoció hasta ahora, podría imputarse responsabilidades por figuras penales, tales como peculado, abuso de funciones, cohecho o fraude, estableció Rivero.
0: Por verdad, memoria y justicia, nunca más desaparecidos. Por 12º año consecutivo, Melo se suma a la marcha del silencio.
1: La coordinadora de apoyo a madres y familiares organiza una serie de actividades.
0: Las más significativas tiene que ver con la caminata que esta tarde unirá las plazas Constitución con Aparicio Saravia a partir de la hora 19, previa concentración en la Inspección Departamental de Escuelas, donde está uno de los sitios de memoria.
1: Del 1 al 10 de junio estarán abiertas las inscripciones para el programa Uruguay Impulsa, una nueva oportunidad de capacitación y acceso al trabajo para personas de entre 18 y 65 años de edad en todo el país.
0: A nivel local, la Intendencia informó que quienes necesiten apoyo para realizar la inscripción, ya sea por dificultades de acceso o asistencia en el proceso, podrán acercarse de forma presencial a la oficina de gestión social ubicada en la calle Muniz al 571.
1: La atención se brindará de lunes a viernes de 9 a 16 desde el 1 de junio.
0: Destacamos en el deporte.
2: Obligado a ganar, Nacional recibe hoy a Universitario de Perú por la fase de grupos de la Copa Libertadores.
0: El partido se disputará en el Gran Parque Central. Comenzará a las 19 y será arbitrado por el argentino Darío Herrera.
2: Cerro Largo confirmó en sus redes el alejamiento aparentemente transitorio de Daniel Núñez.
0: Núñez hará uso de licencia y dejará momentáneamente sus funciones por motivos personales, señala en su tramo medular el comunicado.
2: Agrega que en su lugar el equipo continuará siendo dirigido por Ignacio Ordóñez, Juan Jacinto Rodríguez y el profesor Mateo Caballero.
0: Salen este miércoles a la venta las entradas para el encuentro con Boston River el sábado en el Uvilla.
2: Tienen un valor de 300 pesos tanto para locales como para visitantes.
0: Los parciales arachanes pueden acceder al beneficio de las bonificadas 2 por 500 pesos.
2: San Salvador le ganó a Porvenir por 1-0 en el cierre de la quinta fecha del torneo de ascenso.
0: Una vez más, Michael Tavares volverá a vestirse de azul y blanco.
2: El pedalista riobranquense renovó por una nueva temporada con el Club Ciclista Cerro Largo.
1: Soleado y frío al mediodía en Melo.
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0: Fue un mensaje político, como se dice en la jerga popular. Están vendiendo humo.
1: La opinión pertenece al exintendente de Cerro Largo, José Urramendi.
0: El líder de la lista 64 del Partido Nacional, quien perdiera su reelección ante Cristian Morel, volvió a expresarse a favor de la realización de la auditoría. Sostuvo que la empresa que realizó el estudio genera confianza y criticó el informe ofrecido por la actual administración.
1: Nos merecíamos un informe mucho más profesional y técnico. El resultado lo debió dar la propia empresa, indicó Urramendi.
0: Sobre el tema licitaciones, compras y proveedores, según el ex jefe comunal, se debe decir concretamente lo que pasó para no generar un caos en la información.
1: Los municipios de Plácido, Rosas y Río Branco, cuestionados por el Tribunal de Cuentas y la Junta Departamental en su momento, tendrían que estar incluidos también para dar tranquilidad a todos, agregó Urramendi.
4: Primero que nada, nosotros siempre estuvimos a favor que se hiciera una auditoría. Primero por tranquilidad de la ciudadanía, por claridad para la ciudadanía, y también por nuestra, porque se ha dicho mucha cosa y una auditoría va a dejar o tiene que dejar la realidad, cómo se manejó una administración pública. Y después, lo que sí nos llamó la atención es la forma que se presentó. Nosotros teníamos una expectativa que estuvieran los auditores,

0: que estuviera mucho más profesional dando los informes de qué puntos se tocaron, de qué zonas se tocaron, de qué áreas de la intendencia, de qué municipios, de qué forma se gastó el dinero en los 4 años que nosotros fuimos intendente. Y sin embargo vimos a un intendente tratando de calificar sin muchas veces sustento técnico o contradiciendo muchas veces lo que la cautela que manejaban los propios asesores que lo acompañaban. Nos llamó la atención que en vez de darle un informe serio de una empresa que se le pagó y se le pagó bien.
1: ¿Genera confianza la empresa?
0: La empresa sí, quizás tendrían que haberlo sentado en la mesa y que la empresa dar el resultado, que por lo que incluso allí se manifestó no hay ninguna conclusión acusante de la auditora. Creo que nos merecíamos todos los de Cerro Largo y quienes estuvimos al frente de la administración y en la propia actual administración, tener un informe mucho más profesional y técnico que mensajes políticos que, como nosotros lo hemos dicho y quizás pueden molestar, como se dice hoy en la jerga popular, están vendiendo humo.
1: De los puntos que se marcan por la actual administración, ¿le deja alguna irregularidad? ¿Se puede haber dado alguna irregularidad, por ejemplo, en el tema de licitaciones, en el pago de haberes también a los funcionarios? ¿Qué opinión le merita eso?
0: Primero, nosotros estamos tranquilos que no siempre estuvimos trabajando y gestionando y administrando en base a la legalidad. Nosotros nunca nos apartamos de ella. Sabrán bien que nuestra administración, cada vez que vimos que alguien se apartó de esa legalidad, fue separado y fue enviado todo a la justicia. Por lo tanto, estamos tranquilos de la forma de que nos manejamos. Con respecto al sistema de compras y el sistema de gastos que las intendencias tiene un tribunal de cuentas que observan o no determinadas acciones administrativas, que muchas veces los tribunales observan, se levanta la observación o no, o se corrige la observación. Y creo que los puntos que se dieron a conocer en la auditoría están basados muchas veces en las observaciones del tribunal de cuentas. Tribunal de cuentas que fue el mismo que observó el presupuesto del actual intendente. Por lo tanto, creemos que los puntos que allí se trataron, sistemas de compra, tienen que ser regulados por el tribunal, con los llamados a precios o las licitaciones con el proceso administrativo que corresponde. Esperemos que esté todo en orden. Si no, y si hay algo que no, está bueno que se diga concretamente tal intervención, tal compra, tal licitación, y no se generalice una situación caótica que estamos convencidos que no fue así.
1: ¿Por qué la compra solo a 20 proveedores, que fue otro de los puntos que se marcó?
0: Bueno, ahí también es cómo se da la información. El rubro maquinarias, el rubro mantenimiento de maquinaria, repuesto de maquinaria, lubricante, combustible, materiales de construcción, caños, alumbrado. Eso se resume y es el 80% del gasto, por llamarlo decir, o de las compras que la intendencia tiene. Y eso se resume en pocos proveedores. ¿Cuántos proveedores nacionales tienen repuestos de maquinaria vial pesada en el país? Muy pocos. ¿Cuántos tienen capacidad de venta de lubricantes para las intendencias en el país? Muy pocos. Bueno, combustible. Le compramos a CAP y con 2 empresas en el medio que son los que nos despachan combustible en el departamento. Barracas, acá que somos de Melo, nosotros le compramos a todas las barracas de Melo, pero la capacidad de venta mayoritaria la tienen 2 o 3, y eso es lo que sabemos todos y lo que hemos administrado. Entonces, cuando se trata de tildar que se concentró la compra en pocos, es la cantidad de compra en ese 80% que monetariamente es lo que suma. El otro 20% está distribuido en más de 100 proveedores que está distribuida en el resto de la venta, yo que sé, rubro de almacén, de alimentación, o compras varias que se realizan para otras áreas de la intendencia que no son los más gruesos, como es taller municipal, obras y servicios.
1: ¿Este informe tendría que haber abarcado, por ejemplo, las alcaldías?
0: Bueno, yo creo que debe estar las alcaldías. Y ahí en el sistema de compras están los municipios de Río Branco y Plácido Rosas, que han sido cuestionados incluso por el Tribunal de Cuentas y la Junta Departamental de Cerro Largo en el periodo anterior, donde el intendente Morel era alcalde y uno de sus principales directores era alcalde de Plácido Rosas. Eso tendría que estar porque da tranquilidad a todos. ¿Está o no está? ¿Están las órdenes de compra por compra directa que superan el TOCAF en ese informe de estos municipios o no están? Eso no sabemos porque, como digo, quedó pendiente la información real que dé claridad a la ciudadanía.
1: Se centraron mucho en el tema de una barraca ¿Cuál es la situación? ¿Se reclama por allí por parte de la empresa un pago de 9 millones de pesos?
0: Bueno, tampoco tenemos la información porque nosotros no éramos intendente al momento de entregar en los últimos meses, ni tampoco, por lo que tenemos entendido, esta barraca reclama a este intendente, al intendente Morel. Nosotros lo que podemos decir, que va por ahí, creo que nosotros tenemos un convenio con Ministerio de Vivienda, la cual muchas de las veces nos felicitaron por las rendiciones de cuenta que se hacían, por los montos que volcaba el Ministerio de Vivienda para el proyecto y el convenio que teníamos con ellos, y lo hicimos muchas veces, se decía en tiempo y forma, y bueno, esta última rendición creo que debería ser el actual intendente que la diera o que diera a conocer al Ministerio de Vivienda cómo fue la salida de esos materiales.
1: Hasta allí parte de las declaraciones del ex intendente José Urramendi a la voz de Mero.
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8: Surgen otras repercusiones del tema auditoría en Cerro Largo.
1: Varios delitos podrían configurarse en torno a las anteriores autoridades municipales en nuestro departamento.
8: Así lo avisora el doctor Rodrigo Rivero Ávila.
1: El ex candidato a la intendencia por el Partido Colorado celebró la realización de la auditoría que llevó adelante la administración Morel.
8: De lo que se conoció hasta ahora, podrían imputarse responsabilidades por figuras penales tales como peculado, abuso de funciones, cohecho o fraude, consideró Rivero al ser entrevistado esta mañana en el programa Tiempo de Todo.
1: La salida de Urramendi me apenó, demuestra que está faltando a la verdad, sostuvo el abogado y dirigente del Partido Colorado.
9: Yo creo que esto es una perla más de lo que anunciamos nosotros en campaña, y infelizmente logramos probar que teníamos razón. No bastó la imputación y condena que hizo la Fiscalía, recuerdo un tema de pasaportes que ustedes muy bien lo trabajaron. La Fiscalía sí se adelantó a decir que este era un caso más de corrupción pública en la administración pública. Nosotros, en nuestra campaña, hicimos mucho hincapié en lo que es la transparencia. Al punto tal que ustedes recordarán que nos reunimos con el Frente Amplio, con el Partido Frente Amplio y con el Partido Nacional, y le hicimos llegar allí, bueno, una especie de acuerdo programático, que ganara quien ganara, habría que desarrollar ciertas actividades. Y entre esas actividades estaba previsto allí una auditoría para transparentar lo que al momento eran rumores, rumores de mala administración, rumores de delito. Bueno, eso es lo que hoy está pasando. Se está poniendo sobre negro y está quedando totalmente en evidencia. Yo escuchaba por allí de las declaraciones del ex intendente y a mí la verdad que me apenaban porque lo que dice se nota, uno haciendo un análisis semiótico, se nota que está faltando la verdad, se nota de que le están pegando y los golpes le están entrando. Entonces creo que ya están pensando en una eventual defensa, pero hay que recomendarle que esa postura en una defensa no le asegura nada. Entonces yo creo que fingir demencia, y acá recuerdo una frase de aquella película, El secreto sobre sus ojos, hay que negarlo todo, Benjamín, que decía el personaje que interpretaba Franchella. Yo creo que acá eso no le va a servir. Yo creo que bueno, la auditoría vino a transparentar, a poner algo que era una propuesta de campaña de la política. Porque acá no es cuando se quiere atacar a Morel que está dividiendo a un partido por poner... por transparentar lo que fue una administración lamentable. Acá hay que achacar la Morel, acá hay un deseo social, la sociedad tenía la necesidad de transparentar lo que estaba pasando. Entonces yo creo que no se puede castigar a una persona porque haga lo que la sociedad le pide y era lo que correspondía. Yo creo que ahí, bueno, Morel se anota otro punto y la ex administración yo creo que pierde varios más si es que aún tenía algún punto a favor.
10: ¿Entendés además en tu carácter de abogado que hay indicios que puedan ameritar el pasaje a la justicia, que hay temas que de los presentados que revisten de la gravedad como para que se configure una irregularidad y deba ser la fiscalía, la justicia la que actúe o determine los responsables?
9: Bueno, sí, y yendo a ese análisis semiótico, se veía un intendente que demostraba tener muchas cartas bajo la manga. Y cuando uno veía la posición del asesor letrado, que además es una persona que conocemos y una persona de mucha seriedad, pero por lo que dijo, por las cuestiones que dijo, bueno, un peculado parece que va de suyo, el abuso de funciones parece ser reiterado, y algún otro delito más podría existir, que no se descarta cohecho o algún mismo fraude, yo creo que sí, que elementos habría, pero insisto, que no vimos aún ninguna documentación, son los trascendidos de prensa que nos enteramos por ustedes, por la conferencia de prensa. Yo creo que sí, si uno se baja solamente de los dichos del intendente, yo creo que sí, que hay que van a haber imputaciones sí, en ese sentido, y que se estaría configurando lo que había adelantado la fiscal en su momento.
1: Así parte de lo que fue la entrevista esta mañana en el programa Tiempo de Todos, aquí de La Voz de Melo, al doctor Rodrigo Rivero.
8: Yo estoy muy tranquilo con mi accionar, dijo José Iurramendi.
1: El exintendente se refirió a la posibilidad de que Fiscalía investigue algunos temas que surjan de la auditoría.
8: No tengo el detalle, por eso no puedo comentar al respecto, pero si hay dudas está bien que Fiscalía investigue, estableció.
1: Consultado sobre las repercusiones políticas internas a consecuencia de este cruce, Iurramendi dijo que este clima de enfrentamiento no le hace bien al departamento. Hoy, el que mira a Cerro Largo, no sé si se anima a venir a invertir. Del lado nuestro siempre va a existir paz política, indicó.
0: Bueno, no tengo el detalle. Yo estoy muy tranquilo de mi accionar, estoy muy, pero muy tranquilo. Pero al no tener el detalle no puedo dar comentarios al respecto. Si hay algo, alguna duda, está bien que la fiscalía lo investigue, nosotros estamos muy tranquilos y somos muy, muy respetuosos del accionar, tanto de los profesionales que hoy tiene la intendencia, como también de la justicia uruguaya.
1: Por último, políticamente, ¿cómo queda la interna y el departamento? Estamos hablando de dos dirigentes del Partido Nacional que están con esta situación.
0: Vivimos en Cerro Largo, pero creo que estas situaciones no le hacen bien y no le han hecho bien al departamento. Nosotros nos manejamos en los 5 años pasados, 4 que tuvimos al frente de la intendencia, generando estabilidad política, y eso permitió, más allá de las pandemias, de las crisis de la seca, de las inundaciones, que venga inversión histórica para el departamento, obras de infraestructura que hoy están generando mucho empleo. Creemos que tiene que seguir por ese lado. Este clima de enfrentamiento hoy El que mira hacia lo largo, no sé si se anima a venir a invertir. Nosotros a ellos le decimos que de este lado, del lado nuestro, va a tener siempre la paz política. Esperemos que el intendente así también lo entienda y de aquí en más podamos mostrarle al país entero que más allá de la diferencia, de las pasiones que tenemos, los de Cerro Largo y los blancos de Cerro Largo, podemos entendernos y ofrecerle un lugar donde invertir y donde poder venir a vivir en el departamento.
11: Allí otro tramo de las declaraciones del ex intendente José Iurramendi.
8: La situación en Cerro Largo también ha generado algunas reacciones a nivel del Partido Nacional en la capital del país. El Partido Nacional no empieza ni termina con el intendente Morel, lo dijo el senador Sebastián da Silva, quien, si bien lamentó los episodios, entiende que no sorprende la situación en el departamento, donde los blancos se dan como dentro de un gorro, estableció da Silva, quien apeló al liderazgo de Botana, ya que recordó que Morel y Iurramendi provienen de ese mismo sector. Las declaraciones fueron realizadas a Canal 4.
11: Sumamos más repercusiones ahora en filas del Frente Amplio.
8: Si hay irregularidades, habrá que ir hasta el fondo y que haya responsables.
11: Así lo consideró el edil arquitecto Luis Pablo Guarino.
8: El coordinador de la bancada del Frente Amplio en el Legislativo dijo que los titulares presentados por el intendente respecto a la auditoría no sorprenden, son las mismas observaciones que permanentemente está formulando el Tribunal de Cuentas y que se enmarcan una forma de gobernar que ha sido identificada como a la manera de Cerro Largo.
11: Guarino anunció que solicitará las conclusiones del informe para su posterior análisis.
12: Bueno, más allá del show mediático de los días previos y toda la conferencia, hay que detenerse después en el análisis de los resultados de la auditoría, que, bueno, no los conocemos, en particular sí sabemos, bueno, lo que se anunció en la conferencia. De las cosas que se anunciaron, de esas 20 actuaciones irregulares o observaciones que realizó la auditoría, te diría que la gran mayoría son actos de gobierno que se han realizado en los últimos 15 años, que ha realizado la propia administración del municipio de Río Branco. Varias de esas faltas administrativas son una norma que la vienen haciendo desde hace mucho tiempo. Sí, bueno, yo creo que hay que detenerse en algunas de las cosas que plantearon, que yo creo que si se pone la lupa puede llegar a encontrarse temas con reproche penal, sobre todo lo que hacen referencia a ese proveedor que presenta boletas por más de 8 millones de pesos, que no tiene proceso de compra en la parte administrativa. Eso sumado a que la mayoría de las compras se hicieron a pocos proveedores que, por lo que informó, básicamente que la única persona que le vendían jurídica era la intendencia, sin pasar por los sistemas competitivos que tienen que tener después de determinados montos, que algunas licitaciones que se hicieron no se tuvieron en cuenta las opiniones de la comisión asesora y se adjudicaban. Yo creo que es importante poner la lupa ahí y ir hasta el fondo, ¿no? Si se encuentran irregularidades, que haya responsables.
8: En los temas de licitación, retención de haberes, en esos aspectos no le llama la atención lo que arroja el estudio.
12: Y no nos llama la atención, Sergio, porque nosotros lo vemos todos los años. Esas observaciones las realiza el Tribunal de Cuentas y nosotros las denunciamos año a año y nosotros no aprobamos esas rendiciones de cuentas porque observan eso. Que no se hagan licitaciones, que no se hagan llamados a precios. No lo hacía el gobierno pasado, pero tampoco lo hacía el gobierno del municipio de Río Branco, por ponerte un ejemplo. Y bueno, y esas observaciones las conocemos nosotros, porque es la forma que se utilizó, que se utiliza y se sigue utilizando de quienes han gobernado el gobierno de Cerro Largo. Esa famosa manera de Cerro Largo, bueno, es eso, es gobernar en la línea de lo que está permitido y lo que no está permitido. Esas son las causas de esa forma de gobernar.
8: Una vez se conozca el informe final de auditoría, el Frente Amplio a nivel de su bancada,
13: ¿podrá seguir con el tratamiento de estos temas a nivel de la propia, del propio legislativo?
12: Bueno, en lo particular, tengo pensado solicitar los resultados de esa auditoría a través de la Junta Departamental, porque la Junta Departamental como órgano de gobierno, de contralor, es fundamental que cuente con esa información para poder analizarla.
13: ¿Espera conocer información también sobre la gestión de los municipios en esa auditoría?
12: Por supuesto, son parte del gobierno, pero no sé exactamente en qué espacios investigó la auditoría. No lo sé, por eso vamos a solicitar esa información.
8: Hablaba el edil, arquitecto Luis Pablo Guarino, coordinador de la bancada de ediles de la coalición de izquierda en la Junta Departamental.
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19: El real a 7.25 en la compra, 8.95 en la venta. El peso argentino sin cambios, 0.02 y 0.20. El euro 44.16 y 49.18. Y el dólar en pizarras del Banco República cotiza hoy a 38 pesos con 95 centésimos en la compra, 41 pesos con 15 centésimos en la venta.
20: 12:33 minutos.
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22: Con la imperiosa necesidad de ganar para mantener posibilidades de avanzar a la siguiente fase, Nacional es hoy local frente a Universitario de Perú por Copa Libertadores.
23: El partido está fijado para las 19 en el Gran Parque Central y será arbitrado por una cuarteta argentina que encabeza Darío Herrera.
22: En los tricolores no se anuncian mayores novedades y todo hace pensar que Baba repetiría la misma formación que viene de vencer a Cerro y a Torque por el uruguayo.
23: El probable onceavo para enfrentar al conjunto crema sería con Mejía, Ancheta, Coates, Viera y Cándido, Barcia, Dos Santos, Lucas Rodríguez y Juan Cruz de los Santos, Maxi Silvera y Maximiliano Gómez.
22: Ambos están últimos en el grupo B con 4 puntos, a 6 de Coquimbo Unido, que va primero con 10, y a 3 de Deportes Tolima, que tiene 7.
23: Anoche los chilenos derrotaron a los colombianos por 3-0.
22: La selección femenina sub-16 intensifica su preparación para la primera final con Durazno por la Copa Nacional de la categoría.
23: Es óptimo el estado sanitario del plantel y todas entrenan con normalidad.
22: Del rival por ahora no tenemos demasiada información, más allá que las conocemos de sub-14, dijo Samuel Méndez, uno de los integrantes del cuerpo técnico del seleccionado juvenil.
2: Una clasificación sufrida. Sabíamos que íbamos con la ventaja, por el resultado que conseguimos acá de locales, y bueno, jugamos con esa ventaja también en el partido. Esta semana comenzamos con recuperación, sobre todo. Estamos en una instancia en la cual las chiquilinas vienen bastante agotadas, sobre todo por sus actividades también. Y el lunes comenzamos con recuperación, hicimos hielo con las chiquilinas, y bueno, ahora a continuar la semana de la mejor forma posible.
3: Samuel, a raíz de las bajísimas temperaturas que se están registrando, ¿han tenido que modificar el horario de los entrenamientos o estos se mantienen?
2: No, los horarios se mantienen. El lunes tuvimos la posibilidad de entrenar al mediodía, hacer la recuperación al mediodía, porque justamente fue feriado y las chiquilinas no tenían liceo. Pero no, ahora tenemos que mantener los horarios porque tenemos chiquilinas que salen 19:30 y la idea es entrenar con todo el plantel junto y más en esta instancia.
3: ¿Es un plus extra jugar en el estadio?
2: Todo puede salir con ventaja o desventaja. Nosotros el único partido que tuvimos en un estadio con las dimensiones de acá fue en Rivera, que jugamos. Nosotros venimos jugando todos los partidos acá de locales en el Cesiano, pero bueno, es una condición que se fijó. Vamos a ver y esperemos que tengamos la posibilidad de utilizar el estadio un día en esta semana para que las chiquilinas hagan reconocimiento, porque si no, estamos en las mismas condiciones que en la selección rival, jugar en un lugar que no conocemos.
3: ¿Qué información tienen de Durazno?
2: Bueno, todavía no recopilamos mucha información. Esta generación que nos encontramos en el 2024, en un campeonato de sub-14, que este año sería en la misma generación, tienen jugadoras muy fuertes, firme, un cuadro dinámico y bien trabajado. Y bueno, y es una final, creo que tenemos que intentar tener los menos errores posibles y las chiquilinas son conscientes de esto.
3: Desde el punto de vista sanitario, ¿cómo está el grupo?
2: No, tenemos a todas a disposición, por suerte. No tenemos a ninguna lesionada, no tenemos a ninguna sancionada por tarjeta, tenemos a todas en óptimas condiciones.
3: Porque en esta época del año y justamente ahora, en estos momentos, es muy frecuente la gripe.
2: Sí, en el partido anterior tuvimos una chiquilina que viajó con un estado gripal, no la tuvimos al 100%, se notó en la cancha, pero está, ahora por suerte tenemos a todas y esperemos terminar la semana de buena forma.
22: Hablaba el integrante del cuerpo técnico de la selección sub-16 de Cerro Largo Femenina, Samuel Méndez.
23: Hay firmas que se sienten con el corazón y Michael Tavares es una de ellas.
4: La frase está contenida en la gacetilla de prensa del Club Ciclista Cerro Largo, anunciando la renovación del riobranquense por el bienio 26-27.
23: De cara a una nueva temporada, el Club Ciclista Cerro Largo asegura la continuidad de un deportista de la casa, puro talento y entrega en cada ruta.
4: Vamos por más, con la fuerza de todo un departamento, finaliza diciendo el comunicado publicado en redes sociales por la institución arachana.

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6: Por verdad, memoria y justicia, nunca más desaparecidos. Por 12º año consecutivo, Melo se suma a la marcha del silencio.
7: La coordinadora de apoyo a madres y familiares organiza una serie de actividades.
6: La más significativa tiene que ver con la marcha que esta tarde unirá las plazas Constitución con Aparicio Saravia a partir de la hora 19, previa concentración en la inspección de escuelas, donde se colocará una ofrenda floral frente a ese sitio de memoria.
7: Este año se recuerda que ya son 205 los desaparecidos, teniendo en cuenta que el Instituto Nacional de Derechos Humanos sumó otros 5 a la lista ya conocida.
6: Belén Ferrer, integrante de la comisión local, dio detalles de la convocatoria.
8: Queríamos que fuera visible lo sucedido en esos años de la dictadura y los desaparecidos y desaparecidas a nivel nacional. En aquel momento nosotros arrancamos a pulmón armando las imágenes, imprimiendo con compañeros que dieron una mano. Esto llegó a los oídos de madres y familiares y en el 2016 ya empezamos a ser como coordinadora de apoyo a madres y familiares. Y bueno, hemos transitado todos estos años interrumpidamente, hemos marchado interrumpidamente todos estos años, que es desinteresadamente, que simplemente por verdad, memoria y justicia, lo que siempre militamos. Hay que recalcar eso porque hay comentarios que no hacen a lo que somos. Y hoy también estamos marchando, valga la aclaración. Este año empezamos a marchar por 205 personas, son 8 que se suman a los 197 detenidos desaparecidos. En la mesa tenemos las imágenes de los 8 que se incorporan a estos desaparecidos y desaparecidas. Este caso viene a raíz de un producto de mucha investigación, de mucha investigación y que tiene una data de años, en donde el Instituto Nacional de Derechos Humanos reveló el pasado 14 de mayo los 8 nombres confirmados de detenidos desaparecidos. Si bien hay un montón de denuncias más, se data de 326 denuncias, 41 se descartaron y otras tantas se está investigando. Sigue en curso esa investigación, es decir, lamentablemente, debemos decir que lamentablemente se van a seguir sumando nombres. Tengamos en cuenta de que hay denuncias que son de larga data y son denuncias de familiares que dan la sospecha de que pudieron haber sido desaparecidos en esa fecha. Eso es a raíz de que muchos familiares no encontraban a sus desaparecidos, no encontraban a sus familiares, y hacen la denuncia. Llevan a características similares, que desaparecen en bajo, son militantes o actores sociales, que de repente en esos años desaparecen, ahí surge la denuncia, ahí la sospecha y ahí empiezan las investigaciones. Surge la denuncia y ya lo agregan a la lista, sino que viene una investigación en curso y ya tendremos más noticias, quizás años venideros.
6: El cine de la memoria y una muestra fotográfica serán actividades que complementarán la marcha prevista para esta tarde.
7: Desde mañana y hasta el 31 inclusive podrá presenciarse la exposición que con motivo de los 12 años de esa marcha, la del silencio aquí en nuestra ciudad, se habilitará en la terminal de ómnibus.
6: Paralelamente, mañana a la hora 19:30 se exhibirá una película en Bar Café El Abrazo.
7: Angie Nivas y Natalia Suárez dieron a conocer otros detalles.
9: Antes de la marcha nos vamos a concentrar allí en la inspección de escuelas a las 6 de la tarde, donde se va a hacer una ofrenda floral. Bueno, elegimos ese sitio justamente por el significado que tiene con la educación. Creemos que la educación es el pilar principal para seguir, bueno, para seguir estudiando y para seguir teniendo presente estos casos. Después de esa ofrenda, a las 18:30 nos vamos a la Plaza Constitución a hacer la concentración antes de la marcha y a las 19 estaremos comenzando con la marcha por calle Sarabia hacia la Plaza Sarabia, donde allí vamos a leer el comunicado de familiares, que como leemos todos los años, y bueno, esperamos a toda la población para que nos acompañe. Instamos a que si quieren llevar su margarita, una vela para poner allí junto con las fotografías. Las fotografías siempre las llevamos en la marcha. Y bueno, esperemos que sea una tarde concurrida por toda la población. Al día siguiente, el día 21, vamos a tener una actividad, vamos a estar inaugurando una muestra de fotografía en la terminal a las 18:30, donde la muestra se va a llamar 12 años marchando en Melo. Vamos a contar con la fotografía de los detenidos desaparecidos y distintas fotografías que nos cedieron distintos compañeros y compañeras fotógrafos del medio para exponer allí. Y esta muestra va a estar desde el 21 hasta el 31 de mayo, inclusive en lo que resta de este mes de la memoria.
10: El 21 también, posmarcha, ¿verdad?, está el colectivo Cultiva Cultura, que es un colectivo de gestión cultural, cultura comunitaria. Va a realizar un cine por la memoria, porque además entendemos desde el colectivo, con el apoyo de la coordinadora de familiares, que cultivar la memoria es necesario porque el olvido también es una herramienta de poder. A partir de ahí vamos a estar pasando la película Tus padres volverán, en el cual el director quedó más que contento y bienvenida a la idea de poder pasar su documental. Y a partir de ahí, bueno, vamos a estar viéndola allí en El Abrazo, Bar y Café, allí en Lestido, frente a la terminal, a partir de las 19:30. Es con entrada gratuita, no tiene costo, simplemente es acercarse allí y encontrarse en el momento para poder construir la memoria colectiva de lo que tanto la coordinadora y Madres y Familiares se dedican.
6: Palabras de Angie Nievas y Natalia Suárez, integrantes de la Coordinadora de Apoyo a el Grupo Memoria y Justicia.
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7: Información sobre fallecimientos, noticia necrológica. Arlinda Morales Farías falleció hoy a la edad de 93 años en Melo. La extinta se domiciliaba en calle Alberto Boerger, número 552, barrio Hipódromo. Sepelio a realizarse hoy, hora 17 en la necrópolis local. Velatorio en sala número 2 de la empresa. Servicio confiado a Empresa Fúnebre Cerro Largo.
18: Resumen de noticias.
6: Estamos tranquilos de la forma que nos manejamos, dijo el ex intendente de Cerro Largo.
7: Tras una primera aparición mediante un video en redes, luego de los resultados primarios de la auditoría, José Urramendi habló con la voz de Melo.
6: El líder de la corriente que encabezó la lista 64 del Partido Nacional volvió a expresarse a favor de la realización de la auditoría, estableciendo que la empresa que realizó el estudio le genera confianza, al tiempo que criticó el informe ofrecido por la actual administración.
7: Varios delitos podrían configurarse en torno a las anteriores autoridades municipales en Cerro Largo, opinó el doctor Rodrigo Rivero Ávila.
6: El ex candidato a la intendencia por el Partido Colorado, si bien celebró la realización de la auditoría realizada por la administración Morel, estableció que lo que se conoció hasta ahora podrá imputarse responsabilidades por figuras penales tales como peculado, abuso de funciones, cohecho o fraude, según estableció Rivero.
7: Del 1 al 10 de junio estarán abiertas las inscripciones para el programa Uruguay Impulsa, una nueva oportunidad de capacitación y acceso al trabajo para personas de entre 18 y 65 años en todo el país.
6: Cerro Largo confirmó en sus redes el alejamiento transitorio de Daniel Núñez.
7: Salen a la venta durante el día de hoy las entradas para el encuentro con Boston River el sábado en el Estadio Villa.
6: San Salvador le ganó a Porvenir por 1-0 en el cierre de la quinta fecha del torneo de ascenso.
7: 12:55 minutos.
6: Hora de irnos.
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19: Erlinda Morales Farías, que en paz descanse, falleció hoy a la edad de 93 años en Melo. Se domiciliaba en calle Alberto Boerger, número 552, barrio Hipódromo. Sus hijos, Francisco, Juan, Norma, Roberto, Luján, Freddy y Laura. Sus nietos, Francisco, Daniel, Juan José, Mario, Juan, Miguel, Darío, Carla, Andrés, Betina, Jorge, Aliane y Agustín. Bisnietos, primos, sobrinos y demás familiares participan con hondo pesar dicho fallecimiento e invitan para el acto de sepelio a rezarse hoy a la hora 17 en la necrópolis local velatorio, sala número 2 de la empresa. Servicios confiados a Empresa Fúnebre Cerro Largo. Erlinda Morales Farías, que en paz descanse, falleció hoy a la edad de 93 años en Melo. Sus sobrinas Estela Morales, Carmen Morales, San Pablo Morales, Anita Morales y sus respectivas familias y demás familiares participan con hondo pesar dicho fallecimiento e invitan para el acto de sepelio a rezarse hoy a la hora 17 en la necrópolis local velatorio, sala número 2 de la empresa. Servicios confiados a Empresa Fúnebre Cerro Largo, teléfono 4642-2704 de Melo.
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18: 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Ya viene La Voz Deportiva.
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0: tal? El gusto de saludarlos, arrancando este miércoles deportivo aquí en La Voz de Melo, con La Voz Deportiva, con Lorena Charquero, que ya nos pone en el aire, con Rodrigo Sosa, que también está con información en estos días de auditorías. Hay que hacer auditorías de muchas cosas. De muchas cosas, sí. No solo a nivel departamental, sino de otras cosas también. Pero bueno, es lo que hay y es lo que nos toca. Rodrigo Sosa, buenas tardes.
1: ¿Cómo le va, Eduardo? Buenas tardes para usted, para el resto de los compañeros y, por supuesto, como siempre, para toda la audiencia de La Voz Deportiva. El gusto de estar comenzando en esta jornada de miércoles.
0: ¿Cómo venimos pedaleando?
1: Tranqui, bien.
0: ¿Cómo viene el río Braquense?
1: Llevándola, dijo un conocido político del México.
0: Sí.
1: Ahí venimos, rodando. Bueno, ya que usted pregunta, abrimos.
0: Michael. ¿Qué
1: parece?
0: Sí.
1: Bueno, ayer en la jornada de la víspera hicimos la presentación de la renovación de Michael Tavares, el pedalista de Río Branco, que hace ya varias temporadas está al servicio del Club Ciclista Cerro Largo y que, bueno, ha renovado su vínculo por una temporada más. Y bueno, esperemos que todo siga marchando y en el correr de los próximos días se vayan realizando el resto de las presentaciones, de la conformación del equipo. Todavía hay algunos temas por cerrarse, siempre depende de varios factores. Obviamente que el armado del equipo depende de lo económico,
0: sí.
1: Pura y exclusivamente de lo económico. Y bueno, estamos ahí cerrando detalles para seguir, esperemos, presentando competidores en el correr de las próximas horas.
0: Seguro van a haber más novedades, eso está claro. Pero bueno, se van a ir dando a
1: 5 novedades más seguro.
0: Sí, sí, sí, claro.
1: Porque el equipo es de 6. Bueno, hay nombres que por ahí ya han trascendido de manera pública de posibilidades, pero iremos concretando, depende de varios factores, ¿no? Y bueno, lo que siempre marca o predomina en este tipo de época es lo económico.
0: Claro.
1: Pero acá no hay ningún misterio. El año pasado, en más de una ocasión dije,

0: Ha contabilizado la cantidad de auspiciantes que tiene el club. Sí, claro, casi 30. Pero hay distintas realidades. Hay empresarios y gente del medio que con muy buena disposición apoyan en distintas épocas del año. Hay otros que no lo hacen en sumas grandes, pero de igual manera hacen un apoyo que es obviamente que fundamental. Todo suma, es un presupuesto, quieras o no, alto para un deporte amateur, para un deporte que no tiene apoyo del Estado, para un deporte que no cobra entradas, como se dice comúnmente en la jerga del ciclismo. Entonces, bueno, hay que gestionar, hay que trabajar. El tema de la zona azul es otro tema importante, no solo porque obviamente en lo que fue esta temporada pasada y desde que asumimos nosotros al frente de la institución hay un dinero que se destina al Sportivo Club Olimpia, al ciclismo del Sportivo Club Olimpia, 50 mil pesos por mes van a esa institución. Es una plata importante, ¿no? Que el año pasado, bueno, creo que con muy buen tino el intendente la destinó así. Nosotros entendimos que también era conveniente abrir la cancha, digamos, en el tema zona azul. Todo indica que va a seguir en esa misma línea, ahora fuera de temporada, a otras instituciones, que eso las tendrá que resolver el intendente, no depende de nosotros. El tema zona azul también estamos trabajando, hemos comenzado, y esto te lo adelanto porque no lo hemos manifestado públicamente. Hace pocos días tuvimos una reunión con el titular del gobierno departamental, que fue en lo que se centró la reunión, el tema Zona Azul, y bueno, es un apoyo importante que tiene el club. Nosotros somos partidarios de algunos cambios, que vamos a avanzar hacia ellos, o al menos pretendemos transitar un camino hacia esos cambios, en esa apertura o ese camino que pretendemos transitar. Hemos generado lo que es un diálogo abierto con distintas partes. Estamos aguardando ser recibidos por la Comisión de Tránsito de la Junta Departamental para abordar el tema Zona Azul en el legislativo. Vamos a ir al centro comercial, ya que el estacionamiento tarifado es del centro y hay un número importante de comercios que están ubicados en las principales vías del centro de la ciudad. Creemos necesario hablar con los comerciantes, hablar con la institución que los nuclea, que es el Centro Comercial Industrial de Cerro Largo, pero nosotros somos partidarios de avanzar en el camino de digitalizar la zona azul, digitalizarla mediante una aplicación, mediante, bueno, no sé,
1: Esto ya existe en otros lados, ¿no?
0: en todo el país,
1: Sí.
0: hoy por hoy a papel, creo, y me animo a decir que
1: Solo acá.
0: solo Melo va quedando. No se va a perder el vendedor, que si va a cambiar la función de ese vendedor, ¿no? De la persona que está en la calle, se va a mantener. Acá no hay una eliminación del vendedor, que sí en otros lados ha ocurrido. Este es un modelo muy similar para quienes conocen y viajan al litoral, al de Paysandú, donde está el cobrador, está el vendedor del estacionamiento tarifado, pero no usa papel, usa todo mediante aplicación digital, que también el conductor la puede utilizar, es decir, descarga una app, queda en el celular, si va a retirarse de acá a Sarabia y Castellano, si no está el vendedor en el lugar, el propio conductor mediante la aplicación puede cerrar el servicio, digamos, y se puede retirar y hace un pago digital. Y listo.
1: Claro.
0: La idea es mantener, digo, que siga el fin, porque esta zona azul tuvo un fin que fue hacia un grupo de personas, que son las que en definitiva ofrecen el servicio diario en la calle, pero bueno, hay que hacer algunas modificaciones por distintos motivos. Uno de ellos, que lo vemos claro, es la baja presencia de personas, ¿no? Que están cumpliendo con ese servicio. Nosotros pretendemos aumentar, incrementar el número de personas que estén en torno a lo que es el tema del estacionamiento tarifado, y creemos que el tema de la aplicación es una buena salida. contamos con el apoyo del intendente, fue bien visto.

0: Está la idea, y bueno, seguiremos trabajando, no solo ciclismo, no solo largar y dar pedal y ganar alguna, sino que
1: Claro.
0: bueno,
1: Ahora,
0: ahora.
1: estamos en los tiempos, es como en el fútbol, siempre pongo la misma referencia, estamos en el tiempo de contrataciones,
0: Sí.
1: ¿no? El parate del ciclismo nacional hace que los equipos, bueno, cada uno con lo que puede y lo que tiene, tratar de incorporar los ciclistas, y en este caso Cerro Largo va a estar haciendo las incorporaciones, como seguramente lo va a hacer el Olimpia. Cerro Largo ya, o sea, vuelve a tener a Michael, el hombre de Río Branco, y bueno, y habrá otros nombres más, como decías vos, son seis, faltan cinco. Y bueno, y de ahí va a salir el equipo que va a comenzar. ¿Cuándo arranca la actividad nacional del ciclismo?
0: Fecha formal, oficial, todavía no hay. Siempre es sobre fines de agosto, el último fin de semana o primer fin de semana de septiembre. Creo que este primer fin de semana de septiembre cae ahí por 6-7, así que seguramente nos inclinemos para ese lado. Digo, eso se define en Congreso, todavía no hay fecha, no está el Congreso todavía y no está la fecha del comienzo, pero bueno, más o menos por ahí. Este año se está dando un parate atípico. Terminó la vuelta y salieron varios como locos a contratar y a armar y a desarmar. Y bueno, hay que acompañar un poco el ritmo. Yo era de la idea que iban a bajar un poco los decibeles y iban a dejar pasar un poco el invierno, porque uno, mire, faltan 3 meses
1: Sí.
0: para que comience la temporada, ¿no? Pero bueno, algunos han acelerado y bueno, no podés quedar atrás también.
1: Y esto que está pasando
0: Tenés que
1: con
0: acelerar un poco también.
1: Claro, y esto que está pasando con el ciclismo internacional, con lo de Tomás Silva, hace también seguramente a que la gente se enganche y le ponga más ganas también, ¿no? A una competición que falta todavía para arrancar, pero que los equipos se van a ir, bueno, tratando de tener las mejores incorporaciones. Uno habla de Cerro Largo, pero también de 33, de
0: Sí.
1: Maldonado, de Canelones seguramente también.
0: Sí, en
1: Algún
0: Las
1: equipo.
0: Rojas ya ha confirmado.
1: Ahí está.
0: Lo más firme en cuanto al mercado va en la Armonía hoy por hoy, que confirmó la renovación de Ignacio Maldonado, confirmó la renovación de Caorsi, por allí llevan a un chico de Colonia que apareció bien en ruta y vuelta, Negrín, fue contratado y traen un argentino que no pudo correr la vuelta. El Armonía lo trajo a correr la vuelta y después por unos temas reglamentarios no, la organización no lo autorizó. Y bueno, quedaron con la sangre en el ojo y ya lo van a traer para disputar calendario, que después, bueno, lo va a habilitar a correr las dos pruebas más importantes, que es Leandro Velarde, es un corredor experiente, ganador, de muy buen presente en la República Argentina, pero que bueno, veremos a ver cómo viene. Un nombre interesante, obviamente, lo que es la presencia de este ciclista acá en el pelotón uruguayo.
1: Hablando de todo un poco, ¿en qué anda Jorge Jacinti?
0: Bueno, Jacinti, el otro día vi
1: Otro
0: que
1: día lo vi en las redes ahí.
0: corrió la Río Pintos, el
1: Sí.
0: otro día, una carrera que es la más grande de mountain bike en Argentina y en Sudamérica, ¿no? Miles de ciclistas, fueron muchos ciclistas de acá, y fue parte del pelotón de gravel, que es tipo una modalidad distinta dentro del MTB, y tuvo obviamente despuntando el vicio, pero hizo podio, ¿no? Y bueno,
1: Claro.
0: está siempre vinculado al tema, obviamente,
1: Está bien, está bien.
0: del ciclismo, ¿no?
1: Está bueno, ¿no? Que no. A ver, como que no quiere desprenderse. Dentro del tiempo es un deportista, vos lo conoces bien. Se cuida mucho, se cuidó mucho y por eso tiene más de 40, ¿no?
0: Sí.
1: Tiene más de 40 y hasta hace poco corriendo como profesional realmente. Bueno, queríamos arrancar con este tema de ciclismo. Van a haber más novedades y las vamos a ir volcando, obviamente, aquí en La Voz Deportiva, porque estamos con Rodrigo, que tiene la información no solo del crucerista Cerro Largo, sino que del ciclismo nacional.
0: Hicimos el sorteo el otro día de los socios,
1: Sí,
0: ¿no?
1: esperaba que me tocara algo, pero no,
0: No,
1: no,
0: sí,
1: no, no, no
0: bueno,
1: tuve la
0: no se
1: suerte.
0: puede, ¿no? Pero
1: Pero ya me va a tocar,
0: ya le va a tocar.
1: seguramente,
0: Usted
1: digo
0: es de los
1: yo.
0: socios al día y que realiza el aporte, le agradecemos a toda la gente. Salió favorecido con el televisor,
1: Sí.
0: 55 pulgadas, como para ver el Mundial.
1: Bárbaro.
0: Laura Medeiros y después con el estacionamiento, un mes de tarifado gratis de Zona Azul, Gabriel Cuadrado
1: Pero me parece
0: y
1: conocido.
0: Diego
1: Sí.
0: Acosta,
1: Sí.
0: fueron los que salieron favorecidos en el sorteo. Bueno, le agradecemos a toda la gente que ha colaborado. Me animo a decir que del medio debemos de ser de las instituciones que tiene más socios activos, y obviamente no es un mérito nuestro, sino que de la gente que apoya y que respalda, pero estamos arriba de los 130 socios. Trabajo el cobrador también, obviamente,
1: sí,
0: de Sergio Gabriel, y bueno, de la gente, ¿no?, que nos apoya y de que hacen su aporte. Todo vale, todo suma, desde el que paga la zona azul hasta el que paga la cuota de socios, hasta el que pone una botella de agua y un paquete de fideos, y al que pone la publicidad más grande en la camiseta. Todos son parte de esto, y bueno, seguimos trabajando.
1: Está bien.
0: Para ver qué sale.
1: Bueno, sumamos a este pelotón en el arranque.
0: Ferreira de la Voz Deportiva. Ferreira me mete presión todos los días. Me dice, ¿y? Sí. Anuncia, no anuncia, qué trae, qué no trae.
1: Claro. Tenés que colocarle una bicicleta para que salga a cobrar a Sergio Gabriel. Así él también hace un poco de deporte.
0: Bueno,
1: hace
0: sí,
1: un poco de.
0: Sí, no sé.
1: Se mueve un poquito. Y hace deporte en general. Bueno, sumamos a este pelotón a Jonathan Ferreira, que está allí en la comunicación a través del teléfono. ¿Cómo está, Jonathan? Bienvenido, buenas tardes.
2: ¿Qué tal? ¿Cómo les va, compañeros y audiencia? Muy buenas tardes para todos. Abrió el paraguas Sosa antes, ¿eh?
1: A ver,
0: ¿qué pasó, Ferreira?
2: No, muy atentos con lo que venían mencionando con respecto al Club Ciclista Cerro Largo, y si bien el calendario queda un poco lejano, pero bueno, ¿se podrán ver caras nuevas en el cumpleaños de la radio?
0: Ah, usted ya quiere el cumpleaños de la radio.
2: Y ahí seguramente se va a realizar la competencia, ¿o no?
0: Y caras nuevas, voy a pensar la respuesta, seguramente, sí.
2: Ah,
0: caras
2: qué bueno,
0: conocidas,
2: bueno.
0: No sé, capaz que alguna cara nueva, sí.
2: Mire usted, qué bueno, ya pensando en lo largo, ¿no?, que va a ser la temporada, así que sin duda que un gran trabajo que se viene realizando, Rodri. Lo primero que nada, estabilizando el primer año también, seguramente, de mandato, y también todo lo que tiene que ver lo nuevo en base a esa nueva función, y bueno, ahora sí ya quizás haciendo otras aspiraciones y teniendo otros objetivos con la institución, así que bueno, las felicitaciones. Y a seguir adelante con el Club Ciclista.
0: Sí, esto depende, siempre depende de... Esto es lo mismo que le pasa a Cerro Largo Fútbol Club. El plantel, bueno, sí, no es el mejor plantel, no lo es. Bueno, no juega Copa, ¿no? Es decir, ¿y de qué va de la mano? Del ingreso, de lo económico, de lo financiero, ¿cómo está? ¿Qué ingreso hay? ¿Arriesgo? ¿Armo un plantel para clasificar la primera fase de la Copa? ¿No armo? Lo económico es lo que manda. Bueno, el año pasado se hizo con lo que había. Creemos nosotros que por ahí faltó algo en ruta y vuelta, después se fue competitivo durante todo el año, obviamente con altibajos, pasaron cosas, no son excusas, pero forma parte de la competencia, incidió también en el resultado final, obviamente lo que pasó en su momento, que fue conocido, y bueno, todavía estamos en
1: sí.
0: Para resolver esos temas, esperemos que se resuelvan dentro de todo con plazos bastante breves. Ha pasado mucho, pero bueno, son temas que sabíamos que iban a ir para largo. Lo del accidente, sabíamos que iba a ir para largo, pero está ahí para resolverse. Pero bueno, este año hay un apoyo por ahí de algunas firmas privadas del medio que, si bien apoyaban y han apoyado por varios años, bueno, quieren hacer otro tipo de apoyo. Bueno, bienvenido sea, y si hay más apoyo, hay más recursos y está la posibilidad de hacer algunas modificaciones en el equipo. Pero bueno, bien, creo que también al cerrar la temporada lo que te deja, bueno, sí hay cambios, sí, bárbaro, pero las ganas de los que por ahí nos van a estar de seguir y decir, bueno, ¿hay alguna posibilidad o no? Yo me quiero quedar. Y bueno, depende de otros factores también, pero es decir, también se cumplió a los que estuvieron, y creo que dentro de todo eso es importante.
1: Y las caras nuevas que puedan venir, conocidas o no, eso hace también de que no solo la parte comercial que ha apoyado al equipo en esta temporada hasta acá, porque ahora hay una pausa, hasta que arranque de vuelta, hace de que le tomen el gustito y puedan venir nuevos anunciantes, ¿no? Que puedan aportar y que puedan y que aparte les gusta. Y hay mucha gente a veces, Rodrigo, en esto, que capaz que no le gusta el ciclismo o no está en el tema del ciclismo y sin embargo aporta.
0: Sí, sí.
1: ¿No? Y eso es también, es bueno decirlo porque esto, decía Rodrigo, el tema de la zona sur, el tema del comercio, el tema de los socios, pero se gasta mucho. Hay mucho gasto, no solo de sueldos de los propios ciclistas, sino también el mantenimiento. Cada vez que se compite también, hay que estar también. Todo es en base a lo económico y bueno, es una cadena que se va juntando granito a granito hasta tener todo concreto. No se pudo este año, por diferentes motivos, golpes y porrazos que se llevó, y esto sí fue real, ¿no? Porque sí, pasó, sí. Vos lo decías, todavía está ese tema para resolver. Pero bueno,
0: también sabíamos lo que teníamos, nosotros éramos conscientes.
1: Claro, pero ya van a venir, yo no me canso de decir, van a venir tiempos mejores y buenos.
0: Que solo esperar el momento.
1: Y claro, pero hay que esperar. A veces no se puede de primera, pero hay que buscar una segunda instancia y, ¿por qué no? Ahí sí, meterle a fondo, ¿no?
0: Ganar me gusta hasta en la tapita, bueno. Y
1: claro.
0: Si no se puede, no se puede y hay que aguantar. No, porque la gente piensa que uno no gana porque no quiere, ¿no? No. Quédense tranquilos que ganar me encanta y hago todo lo que hago, no sé si para ganar, pero por lo menos para que salga de buena forma, ¿no?
1: Bueno, muy bien. A ver, hablando de azul y blanco también, ¿no? De Cerro Largo y del equipo profesional. Jonathan el otro día decía, reunión con Danielo, con el presidente del Cerro Largo Fútbol Club. Hubo la reunión. Y licencia con Danielo. Sigue el cuerpo técnico, parte del cuerpo técnico que estaba, es decir, Daniel Ordóñez, con Juan Jacinto Rodríguez, con el profe Mateo Caballero, y Danielo, que se toma una licencia, un descanso, por temas particulares y personales de su salud, y bueno, y ya arranca este fin de semana con Boston River y después los partidos que vienen, Cerro y Liverpool, y después para por la Copa del Mundo, pero estos tres partidos no va a estar Danielo, va a estar de licencia.
0: Que fue una de las posibilidades que manejamos, ¿no, Jonathan? Que siguiera el resto y Danielo, bueno, se apartara por algunos días. Un Danielo que, digo, por ahí uno también respeta lo personal, pero es un tema que ya viene hace varias semanas, esto de la posibilidad de que Danielo se ausentara momentáneamente. Hubo un partido, yo ayer hacía memoria y no recordaba. Creo que fue con Progreso un sábado a la mañana, en el Apertura, que esa semana a mí me había llegado la información firme de que Danielo no iba a estar, porque estaba en Montevideo, bueno, con una serie de estudios médicos, y el técnico en ese momento fue liberado, es decir, cumplió con lo que tenía que hacer, y se decía que no iba a estar, y de igual manera, como estaba libre, fue y con mucha responsabilidad estuvo en el banco de suplentes y dirigió el partido, por ahí incluso contra alguna, valga la redundancia, contradicción, decir no, resguárdese, no vaya, no puede ir, y bueno, como estaba libre y él creía que tenía que estar, fue, se ausentó en algunas prácticas también, autorizado, ¿no? Porque esto se venía hablando, es decir, no es un tema nuevo y que en el ambiente del fútbol ya se venía comentando hace varias semanas, y bueno, en definitiva fue lo que, al acuerdo que llegaron, ¿no?
2: Sí, sin duda que sí, fue alguno de los aspectos que manejamos también sobre el programa del día lunes, que se podría llegar a dar en medio de, y aquello que habías manejado también, Rodri, ¿no? De que se habían manejado algunos nombres ya de posibles sustitutos, y creo que en este caso el presidente tomó el camino correcto de reunirse con el entrenador, que se pusieran los puntos sobre las íes, como se dice habitualmente, y que, bueno, llegaran al acuerdo de esta licencia por parte del entrenador, que también lo habíamos manejado, pero bueno, como había aspectos personales de por medio, no profundizamos mucho, sí nos enfocamos específicamente en la reunión que se iba a dar, y en definitiva lo que se terminó optando fue este camino de que, bueno, continuaran Ignacio Ordóñez y Juan Jacinto Rodríguez estos partidos que restan del intermedio, y después, postmundial, que retorne el entrenador. Así que, bueno, todo lo mejor para Danielo entonces en este camino que se le viene, y nosotros expectantes acá de lo que va a llegar a pasar con el equipo el fin de semana.
0: Ayer incluso algún comunicado, ¿no? Sí. Oficial, uh-huh. Bastante escueto, pero con lo que ocurre, que es una licencia momentánea, dice el club, ¿no?
1: Uh-huh, sí.
0: Es decir, da cuenta de que cumplido el plazo y si está todo ok, como esperemos que suceda, ¿no?, va a regresar Daniel. Ahora, yendo a lo estrictamente deportivo, la tiro ahí y quiero escucharlos. ¿Qué se ve el sábado? Porque los que quedan son institucionales, ¿verdad? Incluido el profe Mateo Caballero. Es decir, del riñón, como se dice, de Danielo Núñez, no hay un nombre, más allá de que venían trabajando juntos, de que hay un buen diálogo, de que algunas cosas que pasaron en la apertura se superaron, pero hoy Danielo Núñez no tiene un representante en este cuerpo técnico, más allá del buen diálogo, de la paz, de la armonía, del trabajo coordinado. Hoy los que quedan responden a la institución. ¿Qué se ve el sábado? ¿Un equipo similar? ¿Un equipo con muchas variantes? ¿Alguna sorpresa? ¿Cambios tácticos en la formación? Es la gran interrogante que creo que hasta el sábado, oficialmente, la vamos a mantener, ¿no?
1: Yo creo que, a ver, voy por el lado de... algún cambio va a tener que hacer. Esto es como cuando cambia un técnico. O sea, esto no es cambio de técnico, sino es una continuidad del cuerpo técnico sin el cabeza, que es Danielo. Me parece que va a haber algún cambio, sí. Porque el equipo, si bien viene perdiendo, lo hemos dicho ya en el programa, viene perdiendo mínimamente por un gol, no puede empatar o hace un gol, pero le hacen el gol sobre el final y pierde el partido. Entonces, me parece que algún cambio táctico puede haber. Algún cambio... funcional, algún cambio de jugadores también, no mucho seguramente. Habrá que ver en el arranque, digo, con Boston River. Después hay dos partidos más para jugar, y eso no quita de que Ordóñez, a su manera, porque estamos de acuerdo que va a ser Ordóñez el técnico.
0: Sí, claro, ¿no? Pero no se olvide que en un mes vuelve Danielo.
1: Sí.
2: Hay que ver qué línea decide mantener Ordóñez, ¿no? Sí, la estructura o la línea que mantenía o que mantiene Danielo Núñez hasta la actualidad, o si decide mantener o perfilarse por su propia línea. Lo cierto y lo concreto, que para el sábado no va a poder contar con Lucas Correa, que llegó a la quinta tarjeta amarilla cuando iba siendo sustituido. En definitiva, si bien se demoró un poco, es allí que termina, bueno, sacando al árbitro Leván González, mostrándole la tarjeta al jugador, que en definitiva, más allá de una molestia que traía con respecto al partido, llegó a la quinta. Y por eso le decía, al menos una variante en defensa van a tener que realizar. Pero me queda esa interrogante también de decir si, bueno, seguimos la línea de Danielo o optamos por un camino propio. O un camino de darle nuestra impronta, ¿no?
0: Porque ¿cuál es el cuello de botella acá? ¿Cuál es el punto final? Entendiéndolo del comunicado. Yo no me salgo del comunicado, ¿no? El comunicado dice que es una licencia momentánea, es decir... Danielo vuelve.
1: Sí.
0: Llegás a un punto que decís, bueno, Ordóñez y Juan Jacinto mañana dicen que Juanito Moreno juega de 9. Y después, 4 semanas más tarde, vuelve Danielo y dice, no, Juanito Moreno es arquero, va al arco.
1: Y tiene toda la potestad. Claro, de resolver
0: ¿por qué?
1: Y de decir lo que él.
0: Si no es algo. Parece. Que tenga consenso, vamos a entrar en un choque de ideas. Si no es algo que esté con consenso, que esté hablado en la interna y bajo absoluta reserva de mantener esta línea pensando en el regreso de Danielo, o se golpea la mesa y se dice, bueno, acá cuando regrese Danielo que haga lo que quiera, yo juego con Juanito Moreno de 9.
1: Yo creo que, primero, si saca la licencia es para... quedamos de costado, al lado, es decir, vamos a descansar porque necesitamos. Nos necesita Danielo, bueno, queda ahí. ¿Quiénes van a dirigir ahora? Ordóñez, que repito, me parece a mí que va a ser el uno, con Juan Jacinto Rodríguez y el profe Mateo Caballero. ¿Algún cambio va a haber? Eso que decía Jonathan, bueno, sí, obviamente, si Lucas... Correa está suspendido y no va a estar. Ese es un cambio, pero puede haber algún otro cambio también. Es decir, buscarle una revolución.
0: ¿Cambios qué?
1: Claro.
0: Yo entiendo su...
1: Que le den una revolución a un equipo que viene caído en cuanto a derrotas, que no ha podido ganar, que ganó 1-0 solamente a Progreso y después poco menos, no ha hecho mucho de buen campeonato. Reitero que no ha perdido exageradamente por goleada ha perdido por un gol en la mayoría de los partidos. De todas maneras, yo pienso personal que aparte de Lucas Corría puede haber algún otro cambio y alguna otra estrategia para buscarle la vuelta, más allá de que no esté Danielo. Seguramente una impronta personal del propio Ordóñez. Seguramente no va a haber un cambio radical en este partido, pero alguna estrategia para buscarle y para volver a ganar el Melo, seguramente que sí.
2: Sí, con respecto a eso, lo primero, a Danielo creo que hay que dejarlo descansar. Por algo se le dio la licencia que él necesitaba.
1: Claro.
2: Hay que dejarlo descansar y que, bueno, pueda resolver sus asuntos personales tranquilo. Y creo que a Nacho Ordóñez y a Juan Jacinto Rodríguez hay que dejarlo trabajar por ese lado. Y con respecto a lo del equipo, con respecto a lo que vimos el domingo frente a Racing, más allá del equipo que se conformó en cancha y las variantes que se realizaron, creo que era lo que pedía el juego, quizás jugando un poco a ser entrenador, creo que hubiera realizado lo mismo que en definitiva se terminó haciendo el fin de semana. Digo, también las cartas y las herramientas que tenés, ¿no?
0: Sí, sí, además digo, hay que tener en cuenta, vuelvo a un tema que para mí es el medular y algo ayer leí en una página ahí que comentaba sobre una nota que le habían hecho a Danielo, es del plantel. No hay mucho más. Habrá algún cambio. El que juega de 8 jugará de doble 5 y no sé, el que juega, pero mínimamente. No creo, además, teniendo en cuenta que se ha dicho y lo han manifestado los actores, que salvo algunas cosas puntuales que ocurrieron en su momento, hay un buen diálogo a la hora de trabajar. Es decir, la última palabra la tendría Danielo, sí, pero por lo menos se daba alguna especie de diálogo, de decir, bueno, ante esto, ¿qué pasa? ¿Qué hacemos? Estamos hablando de que en parte de este proceso que va en la temporada, Danielo no ha estado en algunas prácticas, no se lo ha visto trabajar en cancha en determinado momento, siempre autorizado, no estoy haciendo un comentario malintencionado ni nada, pero teniendo en cuenta que se venía trabajando con cierta coordinación, más allá de la libertad toda que se le dé a Ordóñez y a Juan Jacinto, me cuesta creer que se aparten del camino que se ha visto hasta ahora.
1: Claro, y aparte otra cosa, yo quiero decir también, las cosas cuando están mal, y cuando están bien, están bien. Y acá, digo, lo que hizo el club, porque Cerro Largo no venía jugando bien, ¿no? Sí. Y en otra, vos decías el otro día, Rodrigo, a ver, Danielo y Aguirre han perdido partidos y han seguido, ¿no?
0: El otro día...
1: En el caso de Danielo, lo han dejado, pero, digo, esto está bien por el club, porque, a ver, más allá de lo deportivo, está lo personal. Uh-huh. Y seguramente entre el presidente y Danielo, ¿cuántas batallas han tenido en el error y en el acierto? ¿No? Uh-huh. Eso está claro. Se ha ganado y se ha perdido. Se mantiene el equipo en primera división. Sí, es el único equipo del interior que hace muchos años no baja. Y eso es importante. Y obviamente se ve, está cerca del descenso, pero falta mucho todavía. Y el equipo no está allá abajo. Simplemente tiene ese tema de que no ha ganado partidos. Y si no ganas partidos, obviamente que vas perdiendo puntos y siempre mirás el tema del descenso. Pero digo, yo realmente felicito y no es que quiera quedar bien con el club, para nada. Simplemente quiero decir, bien con lo que hicieron las dos partes, ¿no? Porque se habló mucho, ¿eh? Se habló mucho el tema de Danielo, que se lo quería sacar y que, en fin, que no gane. Ahora, hay que tener memoria de muchas cosas, ¿no?
0: Sí, sí.
1: Hay que tener memoria con Danielo. Danielo ha perdido, sí. Y Danielo se ha ido también. Ahora ha vuelto en momentos difíciles. Pero es el equipo o es el técnico que ha tenido más historia. Danielo es una institución dentro de Cerro Largo.
0: Yo coincido, ¿no?, con lo que usted dice.
1: La verdad que me parece así.
0: Ahora, hasta ahora, ¿no? Después.
1: Sí, sí, claro.
0: Veremos.
1: ¿Cómo? Después hay que ver si le dan las fuerzas a Danielo para seguir o no. También eso, ¿no? Pero bueno, hoy. ¿Qué marca? No,
0: más allá de eso, más allá de eso, que es algo obviamente personal, diríamos.
1: Sí, sí.
0: Hay que ver qué hace el club. Porque ha sido raro. Tampoco podemos mentir, obviar todo lo que ha pasado en las últimas semanas. Es decir, ha sido todo muy raro.
1: Sí.
0: Obviamente que acá se entiende. Acá no estoy hablando de rareza. Pero, bueno, se da esta licencia y es otorgada y hay un acuerdo, hay un consenso de las partes para otorgársela. Lo que ha pasado para atrás, no voy al hecho puntual de las últimas horas, lo que ha pasado en los últimos días ha sido todo muy raro. Así que veremos. Hasta ahora, comparto con lo que usted dice, creo que con cierta madurez se arriba a esto y se prioriza lo personal y la salud del entrenador.
1: También digo esto, no está bien que un colega de Montevideo haya dicho, ya tiene sustituto de Daniel Núñez, ¿no? Y a ese colega de alguien le llegó.
0: Bueno, pero
1: también eso, ¿no?
0: No matemos al mensajero.
1: También eso. Digo, hay cosas que sí y cosas que no. Está claro.
0: Acá sabemos que el tema ese lo maneja una sola persona. No matemos al mensajero tampoco. Porque acá no es culpa, como lo dije el otro día, es culpa nuestra. Que hablen con Carrasco,
1: sí.
0: Que hablen con Pacheco, que hablen con Bruno Silva, que hablen con el entorno de Eduardo Usal. Y no, ¿qué va a hacer? Digo, ha sido muy raro en las últimas semanas el tema, muy raro. Y bueno.
2: Sí, igual es el manejo del fútbol en general, ¿no?
0: Sí, bueno, pero hay respeto.
2: Cuando los resultados no se dan, todos sabemos cómo se apunta. Por ahí mencionábamos que
0: se sale, Jonathan.
2: Creo que una paciencia aparte porque es Danielo.
0: Bueno, pero
2: en nuestro club, la prueba está en los demás equipos del fútbol.
0: Yo, si usted no me sirve en el programa, no vamos a andar con mareo. Se lo cesa y listo. Acá es lo mismo. No ganás, no tenés resultados, cesalo. Si tenés la potestad de cesarlo, cesalo y listo. Y habla con otro técnico, con el cargo vacante. Ahora, generar instancias de diálogo, de consultas, póngale, porque van a decir que con algunos no hablar, de consultas, teniendo un técnico en el cargo, yo lo dije el otro día y lo insisto, muy mal manejo en ese sentido.
2: Sí, yo por ese sentido te digo que, bueno, con lo que se ve de fútbol a nivel, ya no me voy a los extremos de mundial ni internacional, al nivel de fútbol uruguayo.
0: ¿Le pasó al de Central Español el otro día?
2: Sí, por eso.
0: Lo dijo el mismo técnico de Central, es decir, yo sabía que si perdía marchaba, terminé ganando y marché igual, ¿no? Pero no quiere decir que esté bien, que pase no quiere decir que esté bien.
1: Vos decías no llevarlo al ámbito internacional, yo lo llevo a River de Argentina.
0: Sí.
1: A Gallardo.
0: Claro.
1: ¿Cuánto tiempo lo mantuvieron también? Gallardo no le fue bien en la última etapa, perdió muchos partidos, perdió muchos puntos. Pero Gallardo era como una institución también dentro de River. Bueno, se dio el paso al costado. Bueno, algo más, Jonathan, antes de ir a la primera pausa del programa. Si querés aportar algo más, obviamente, de Cerro Largo, de este tema que estamos hablando en este momento.
2: Bueno, con respecto a Cerro Largo Fútbol Club, que bueno, ya entrenan bajo las órdenes tanto de Nacho Ordóñez como de Juan Jacinto Rodríguez, lo que decíamos que no va a poder contar con Lucas Correa para el fin de semana. Con respecto a la tercera división, que viene de caer derrotado con Nacional 4-1, donde volvió a convertir el caqui Facundo da Costa frente al equipo tricolor, un campeonato de la tercera división que es liderada por Wanderers, que tiene 27 unidades, y Cerro Largo viene en un lote que trae 15 puntos junto al Deportivo Maldonado, Juventud de las Piedras, Progreso. Un punto más abajo viene Nacional, que tiene un partido menos. La tercera va a estar volviendo a jugar el día lunes a las 3 de la tarde cuando enfrente al equipo de Oriental. Y mientras que el resto de las categorías inferiores, que estaban previstos que comience el fin de semana pasado, bueno, se maneja que pueda llegar a estar comenzando a fin de mes el campeonato de las divisiones más juveniles que tiene el Cerro Largo Fútbol Club.
0: El amigo acá de fútbol publica tanto que no encontraba la publicación que mencionaba la entrevista que le hicieron ayer en El Espectador, donde, bueno, Danielo hace un par de puntualizaciones Y por allí, yendo un poco de lo que estábamos hablando, ¿no? Él dice, entiende y expresa en lo que es este intercambio de prensa: tengo que hacer una pausa para atender temas que son impostergables. Llegamos al acuerdo para que quede mi cuerpo técnico e intentaremos volver cuando empiece el clausura. Es decir, por más que son institucionales, él los toma como cuerpo técnico, ya que venían trabajando juntos y de manera coordinada. Yo pienso que Cerro Largo se tiene que reforzar para el segundo semestre y el presidente está trabajando en ese tema. Si eso se concreta, creo que el equipo se va a alejar del descenso. Nos ha costado traer jugadores más consolidados. Los jugadores no quieren moverse de Montevideo porque han aparecido más recursos económicos, sobre todo en los equipos que tienen gerenciamientos, dijo Núñez en contacto con El Espectador en estas últimas horas.
1: Bueno, muy bien. Vamos a hacer la pausa. La pausa la vamos a hacer diciéndoles que este fin de semana, el sábado, va a haber otra noche del Cantando allí en el Carrito 03. Van a estar 10 participantes más. Y en el cierre van a estar la Escuela de Samba Mi Jacinta y Pitico Rojas fin de semana, el sábado. Van a seguir moviendo. La verdad es que allí, allí no sé, el frío está lejos.
0: Además, como canta Pitico
1: Solo
0: Rojas.
1: Solo calor.
0: El padre de Fede Rojas.
1: Exacto. Bueno, este fin de semana propone eso, entonces, él cantando en una noche que va a estar seguramente espectacular. El fin de semana, que hubo, si se quiere, una competición con el show de Nacional, con la fiesta de Nacional. Aldo Martínez estuvo en el Carrito 03 y estuvo también en el show de Nacional. A los dos deleitó. Y estaba lleno el Centro Obrero y estaba también lleno el Carrito 03, así que dio para todos el fin de semana aquí en la ciudad de Melo. Pausa, ya 44 de la 1 de la tarde y ya venimos.
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0: Bueno, seguimos. Ayer terminó la fecha, Rodrigo, de la Liga Ferrocarril. Y bueno, con el triunfo de San Salvador, ahora la Liga Ferrocarril tiene tres punteros, ¿no? Con 13 puntos. Habló de Racing, de Mendoza y de San Salvador. Un poquito más abajo está Sauce, que tiene 9. Después está Porvenir, con 5. 3 para Naranjo. 1 para el equipo de River y sin puntos el equipo de Olimpia. Quedan 2 fechas todavía.
1: Partido parejo, trámite ajustado. Bueno, victoria allí, como decíamos, de San Salvador. Un tanto contra 0 que le ganó a Porvenir en lo que fue el cierre de esta quinta fecha de la Liga Ferrocarril del fútbol local.
0: Bueno, y hablando de final también, la final del fútbol femenino, ¿no? Que va a ser el domingo a las 2 de la tarde en el Estadio Uvilla. Los árbitros van a ser de...
1: ¿Confirmado el Uvilla?
0: Bueno, la OFI larga el comunicado con el Uvilla, ¿no? Porque, según dicen, la OFI pide un escenario, el escenario principal para esta clase de partidos, para las finales. Se me ocurre que en Durazno va a jugar en el Silvestre Octavio Landoni. Uh-huh. Si juega acá en el Uvilla, tendrá que ser allá también. Bueno, Pando, Verónica Gutiérrez Bastos, él será quien va a arbitrar el compromiso primero final a Calmelo. Después, Janina Lemos va a estar en el primer banderín y el segundo banderín va a ser para Gualberto Barbosa. Este partido, reitero, que va a las 2 de la tarde el día domingo. Yo creo que va a ser un lindo domingo. No, no se avisó una lluvia, por lo menos para este fin de semana, ¿no?
1: Yo, está en duda el Uvilla.
0: ¿Sí?
1: Yo, no se me apure. Se está esperando confirmación. Supuestamente no estaría habilitado.
0: Ajá.
1: O confirma, sí, bárbaro. No tengo la seguridad que se juegue en el Uvilla. Ahí nos confirma en el grupo Cintia. Yo manejaba algo.
0: No estaría habilitado, pero por las autoridades.
1: Sí. Manejaba algo hoy a la mañana, después, ajá, bueno, Alberto también me sumó algún otro dato,
0: ¿sí?,
1: sobre el mediodía y ahora nos confirman desde la asociación departamental que, bueno, si bien OFI ha alargado el comunicado,
0: ajá,
1: todavía no está 100% cerrado el tema del estadio Uvilla para lo que va a ser este juego final de la categoría sub-16. Seguramente en el correr de las próximas horas ya se esté estableciendo, bueno, la confirmación plenamente de los detalles de este partido. No va a cambiar el día y el horario, eso sí.
0: Sí.
1: ¿No? Las 14 horas, uh-huh, se juega acá y va a ser el día domingo.
0: Bueno, y hay que tener en cuenta que Cerro Largo Fútbol Club juega el sábado, uh-huh, a las 3 de la tarde ante Boston River acá por la segunda fecha del torneo intermedio. Jonathan Ferreira está allí también para aportar algunos otros datos aquí en La Voz Deportiva.
2: Sí, no, me quedé pensando en ese detalle también, porque hace minutos también recibíamos lo que era la fijación por parte de la OFI, y bueno, donde destacaba también este partido final de ida que estaba en principio para el Uvilla, y me trae algunos recuerdos también, como por ejemplo la final de ida de la Copa Nacional de Selecciones, ¿no? Que no se disputó en el estadio Domingo Burgueño Miguel, sino que en la cancha donde venía jugando justamente la selección de Maldonado, que era la del Club San Carlos. Digo esto teniendo en cuenta lo que mencionabas, Eduardo, de que se exigía para las finales este tipo de escenarios, y bueno, no pasó así con la final de la categoría absoluta en Copa de Selecciones también, ¿no?
1: No me acordaba de eso, sí, tal cual.
0: Sí.
1: Pero bueno, Ofi, es impredecible, ¿no? En este tipo de aspectos, yo entiendo obviamente la intención que se quiera jugar en el Uvilla, pero que OFI ponga exigencias, la verdad, es lo que me llama la atención. Veremos a ver qué pasa en el correo de estas próximas horas. Se está esperando, nos agregaba recién la secretaria de la asociación, lo que es una nota oficial de la Secretaría de Deportes de la Intendencia, por sí o por no, para enviar ese documento a la OFI, que bueno, en definitiva, se cambie o no, dependiendo de lo que diga la nota, el escenario. En primera instancia, OFI lanza el comunicado con detalles, que recién nos compartió Eduardo, fijando el Uvilla, pero bueno, se abre esta interrogante a esta hora de la tarde de este miércoles.
2: Bueno, hablamos de copas internacionales porque ayer ganó el Torque, está a un paso de la clasificación, 4 tantos contra 1 frente a Riestra. goles, bueno, de Arce, el arquero, en contra del primero, y de Goitía también el segundo. Después anotaron Salomón Rodríguez y Eduardo Agüero para ese triunfo 4-1. Hoy va a estar jugando Gremio frente a Palestino a partir de las 9 de la noche. En su grupo, el Torque es el líder con 12 puntos, seguido de Gremio que tiene 7. Después Riestra tiene 4 y cierra Palestino con 2 puntos. Va a estar jugando su último partido de la fase de grupos frente a Gremio como visitante el equipo ciudadano. En cuanto a la jornada de hoy, va a estar jugando Nacional a partir de las 7 de la tarde. Ayer Coquimbo Unido le ganó 3-0 al Deportes Tolima y es el líder que tiene el grupo de Nacional con 10 puntos, seguido el Tolima que tiene 7. Después Universitario y Nacional tienen 4 unidades, cerrando así lo que tiene que ver el grupo. El equipo tricolor va a estar cerrando también como local frente a Coquimbo. Entonces el equipo tricolor necesitado de ganar. Y va a estar jugando también Boston River, pero este partido va a ir también a las 7 de la tarde frente a O'Higgins, un equipo de desastre que ya está prácticamente eliminado, no ha sumado en lo que es su grupo de la Copa Sudamericana. Ayer por el mismo grupo San Pablo y Millonarios igualaron 1-1. San Pablo es el líder con 9 puntos, seguido de Millonarios que tiene 8 y O'Higgins que tiene 7. Cierra Boston River sin puntos, que va a estar cerrando de su participación en la Sudamericana como visitante frente al San Pablo. Mañana además van a estar jugando a partir de las 7 de la tarde por Copa Sudamericana Juventud de las Piedras frente a Puerto Cabello, va a jugar como visitante a partir de las 7 de la tarde. A la misma hora se va a estar jugando el otro partido del grupo, que va a ser el Atlético Mineiro, que va a recibir al Cienciano, que el equipo peruano, justamente Cienciano, es el líder del grupo con 7 puntos, seguido de Puerto Cabello que tiene 6, Juventud que tiene 5 y Atlético Mineiro que tiene 4. Está peleado el grupo del equipo pedrense, que en la última fecha va a estar visitando también a Cienciano el equipo peruano. Y mañana van a estar jugando a partir de las 9:30 de la noche Peñarol Corinthians. Le sirvió ayer lo que fue el triunfo de Santa Fe, 2-1 frente al equipo platense. El líder del grupo es Corinthians, que tiene 10, seguido de Platense, que tiene 7. Santa Fe tiene 5 y Peñarol tiene 2 unidades. Y más allá del partido con Corinthians, el equipo carbonero va a estar recibiendo a Santa Fe en el último partido de la fase de grupos. Complicado también la actualidad del equipo carbonero, que bueno, deberá ganar los dos partidos que le quedan en lo que tiene que ver esta fase de grupo.
0: Bueno, hablando de finales también, hablábamos del fútbol femenino del domingo. Hoy hay conferencia de prensa en la dirección de deportes de la Liga Barrial Melense, porque va a llegar al final, y para no coincidir, porque hay mucha actividad el fin de semana, entonces hay la conferencia hoy y el partido final. Lo van a protagonizar Tabaré y Collazo, mañana a las 20 horas en el Estadio Salesiano. Este campeonato que lleva como nombre, ya lo saben, el del extinto colega Oscar Gasso. Y bueno, Jorge Tato Neves y toda la banda hoy con conferencia de prensa para este encuentro final que se va a jugar. Reiteramos, mañana a las 20 horas en el Estadio Salesiano de acá de Melo.
1: ¿Algo más, Jonathan?
2: Bueno, en el final destacar lo que son prácticamente los grupos de la tercera fecha que se ha disputado de la Divisional C. La Serie A, que lo tiene como líder a Bellavista, Rampla, Rocha y Deuster, todos ellos con 9 puntos. En la Serie B está primero Lito con 9, seguido de Salus y al Deportivo LSM que tiene 7. Y en la Serie C, los Gorriones y Sudamérica son los líderes con 6 puntos, seguido de Terremoto que tiene 5. Destacar en el equipo rochense el presente de Santiago Royano, que es uno de los goleadores del equipo, y si bien no convirtió en el último partido, fue el que le terminó dando el pase de gol para el triunfo del equipo del Este, entonces, que le terminó ganando al Alto Perú 1-0. Buen presente del ex Cerro Largo en la Divisional C.
0: Bueno, muy bien. Estamos en el final, ¿eh?
1: Nos vamos, Ferreira, ¿le parece?
2: Nos vamos siempre a rueda, Sosa.
1: Tengo mensajes, si nos ponemos a leer los mensajes, Ferreira.
2: ¿Ah, sí? Hay contenido.
1: Amanecemos acá.
2: Bueno.
1: Va a ser saludo para el amigo Daniel Purgorría, que me está diciendo que van a salir ahora, ya en las próximas horas, con la rifa del grupo Master Cerro Largo. 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
0: Bueno, la seguimos el jueves, Jonathan, el sábado quiero decir, el jueves no, jueves hay final, como decíamos, de la Liga Señor de Fútbol acá, la Liga Barrial quiero decir, el sábado a las 9 de la mañana.
2: Bueno, el abrazo grande, que pasen bien, nos reencontraremos el día sábado.
0: Ahora sí en el final, Rodrigo.
1: Nos vamos, ya cerrando esta edición de La Voz Deportiva. Por la revancha volveremos el sábado, pegadito. Atención, Cerro Largo a la hora 9.
0: Hora de irnos.
3: 13:59 minutos. 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
1: Gente linda, gente querida, ¿qué tal? Buenas tardes. La bienvenida a La Voz con Vos a esta tarde de miércoles. Acá estamos en el ombligo de la semana, miércoles 20 de mayo de este 2026, el penúltimo miércoles de mayo. Bueno, ¿cómo están ustedes? ¿Cómo pasaron? ¿Qué cuentan de lindo, de bonito? ¿Cómo está? ¿Cómo está? A ver, el día, la tarde, por allí, ¿cómo ha estado? ¿Cómo está la temperatura? Bueno, acá con sol, algunas nubes. 15 grados, 2 décimas a esta hora en Melo. 17 grados, la máxima anunciada para hoy. Para esta próxima madrugada, por estos lares, 1 grado. Así que tendremos temperaturas bajo cero. Y se promete, ¿no? Algunas heladas, lógicamente. 1 grado para luego y mañana jueves más fresquito todavía, la máxima 14 grados. Así que bueno, con vistas ahí al jueves, viernes, también con buen tiempo, con bajas temperaturas, heladas, 15 grados la máxima. Fin de semana, ¿cómo pinta? Estoy muy como adelantada el fin de semana, recién es miércoles. Bueno, pero sábado 23 de mayo, bastante nuboso. Un poco más soleado quizá el domingo. Por ahora lo que tengo para contarles. Además de que es miércoles, que recordamos música, y ya está a full la comunicación. 099-788-768. Comienzo musical hoy con esta canción interpretada por esta cantante estadounidense, Kim Carnes. Y este tema titulado Better Dave's Eyes, Los ojos de Bette Davis. Una canción que es del año 1981.

0: Amiga, qué frío, pero lindo, lindo miércoles. Hermoso comienzo. Arriba, dice Graciela Ibáñez. Muchas gracias. Un beso grandote. ¿Quién más está? Desde Maldonado la escucha, por supuesto. Hoy por Maldonado. Saludo. Hola, hola, buenas tardes. Excelente comienzo. Ese tema, dice, del año 75, me dice acá el amigo Marcos. ¿Estás seguro, estimado? ¿Estás seguro que es del 75? Capaz que yo me equivoqué. Y acá buscando la información. Le digo más. Está incluido en el álbum de estudio Mistaken Identity, año 1981. Pero páseme usted el dato si es del 75. ¿Quién más está por allí? Porque ya quiero ir con las solicitudes. ¿Está Juliet? ¿Está o no?
1: Dale, ya me voy a conectar.
0: ¡Ay, está conectada! Sí, claro, ya se va a conectar. La amiga cubana, allí por Montevideo.
2: Bueno, quería aprovechar para saludarte, para mandar un saludo a mis nuditos del club de fans del Nudo de Vane. Y quería pedirte la canción Hablas, de Vanessa Martín. Besitos, saludos.
0: Saludos para todos y para el club Nudo de Vane. Y como dijo Juliet, ahí saludo para todos los nuditos. Esta canción está incluida en el álbum Crónica de un baile para Vanessa Martín, la malagueña. Aquí está.

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El miércoles viajamos en el tiempo. Tratando de recordar, bueno, de diferentes épocas, generaciones. Como siempre digo, idiomas. No solo en español, inglés, italiano, portugués, alemán también, muchas veces. Un poco de respeto. A little respect. Es este décimo disco, sencillo publicado por este grupo británico que hacían música electrónica. Erasure. Lanzado en el año 1988, según la información que tengo aquí frente a mí. Buenas tardes, ¿cómo estás? Yo por Arbolito, lindo día, saludos. Al Gomero dice, ayer lo visité y a toda la barra. Dice Henry alemán. Bueno, por acá estamos bien. Estaríamos mejor si estuviésemos un poquito al sol. Precioso, la verdad. Está maravilloso como para hacer la fotosíntesis.

Marcos, contame, ¿cómo sigue ahí por la capital? Hoy estaba bastante feo, frío. Más feo así por Maldonado. Y ahí en la capital, ¿en dónde te tocó hoy el laburo? Buenas tardes, lindas jornadas para todos. ¿No se escuchaba lo que estaba cantando? Linda jornada para todos. ¡Qué espectáculo esta postal que me mandó! Luis Freire. ¿Qué será de hoy temprano a la mañana? Y veo, pues es que le hago zoom a la foto. Y así, así tenía yo todo el ganado. Así tenía yo todo el ganado. Qué importante, ¿no?

0: Elena, que tengas un excelente día, hermoso día de sol, dice Gladys Gómez. ¿A qué sí? Ella, buena jornada y lindo programa. Besos, cuídate. Muy frío, dice Azucena de Bruno. Está más frío adentro, ¿viste? ¿Quién más está? Rainer Valdés, Neri Caldas, Francisco Arrúa, Mari Benbos, Olga Ávila, ¿también estás ahí? Luisa Aquino, Belkis Alanis. Bueno, un beso para todos. ¿Para qué te quiero contar? Pues si no, viste que después se nos va la hora. 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

0: clásico, ¿no? Un clásico para el Puma. José Luis Rodríguez. Este, agárrense de las manos.
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0: Qué épocas, ¿no?
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0: será.
1: Seguimos con la comunicación, claro que sí, hay más mensajes. Me encanta cuando envían audios, así todos escuchamos, conocemos sus voces. 099-788-768. A ver, ¿quién está? ¿Quién está por ahí?
2: Donde jamás hemos ido. Buen día, Lore, buen día a todos. Bueno, Lore, antes que nada, agradecerte por todo. Vos sabés, sos flor de amiga y siempre estás, así que antes que nada agradecerte. Y bueno, hoy es un miércoles para recordar, así que creo que una canción ideal para esto es Detrás del miedo de Laura Canoura. Así que agradecería que la pasaras y bueno, mandarle un beso a nuestro grupete, que vos ya, creo que hasta toda la audiencia nos conoce, al nudo de Vane. Así que beso grande para todos, que tengan muy linda jornada, mejor que la mía con esta gripe que me recibió en Montevideo. Así que un beso grande para todos y que tengan un día espectacular.
1: María Agustina, muchas gracias, un beso grandote para vos también. Bueno, té de limón con miel, siempre y dentro de lo posible, cosas naturales. Bueno, así que Detrás del miedo, Laura Canoura, un tema espectacular, lindo recuerdo, en esta versión mix, a cargo de un DJ uruguayo.

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1: Recordando música, y ahí lo solicitamos. Es un recuerdo, por supuesto, de nuestra música, música uruguaya. La versión mix, una versión que se creó de alguna manera para una publicidad de una yerba uruguaya, que por supuesto no voy a mencionar, pero que muchos recordarán. Bueno, fue esta versión mix, totalmente diferente a lo que es la versión original, ¿no? De Laura Canoura con Jaime. Detrás del miedo. Bueno, siguen llegando postales por acá, la comunicación. Buenas tardes, joven Lorena. No sé si me lo dice irónicamente. Ok, pero bueno, no importa. Pasó bien. Pasé bien, sí. Con frío para la edad. Imagínese. Hoy varios días creo que vamos a meter mucho parque. Buen programa. Un abrazo, Carlos. Están trabajando a full en el parque. Hasta ayer estaban a full hablando caminería rural. Hoy a full, ya por Parque Rivera. Metiendo y metiendo. Ansiedad por saber cómo va a quedar el Parque Rivera. ¿Cuál será la transformación? Buenas tardes, Lorena. ¿Cómo le va? Por acá Alexander, Barrio Collazo presente. Saludo. ¿Cómo estás, Alexander? Oyente, vamos a decir, casi que de todas las horas, ¿no? Por lo menos en la tarde, ahí está el fiel escucha. Ayer lo escuché yo al aire con Andrés Díez, que le estaba haciendo una nota. Un abrazo grande a Alexander.

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0: Cumpleaños que hay hoy, hay muchos, ¿no? Por supuesto, pero de haber de cantantes, artistas. Hoy está cumpliendo años, y por mis cálculos, unos 80, ¿no? Por mis cálculos está cumpliendo, increíble, 80 años. No recuerdo cuántos años tiene su pareja. Es un jovencito, su colágeno. Jer. ¿Recuerdan? Cantante, actriz, una celebridad de televisión estadounidense, la diosa del pop, con una extensa carrera como cantante, sumado todo eso, la extravagancia, ¿no?, en el vestir y todo lo que ello significa. Así que vamos a recordar ayer con este éxito. Believe.
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11:38 minutos. Bueno, recordando ayer, como decía, hoy cumpliendo sus primeros jóvenes 80 años. Aquí estaba con la canción Believe. Como dice por allí, Do you believe in life after love? 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

Marcelo, ¿cómo estás? Dice, ¿no sabes quién cumpleañitos hoy también? Y sí, te puedo pasar una lista acá de cumpleaños. Pero no sé, ¿vos querés pasarme alguna lista por ahí? ¿Sabés quién más está cumpliendo años hoy? El amigo Carlos Olivera. Lo saludamos hoy, Rodrigo. Claro, ahora venía el saludo en la radio. Un amigo ahí que siempre está a la escucha, siempre está en comunicación. Increíble, ¿no? El paso del tiempo, algunas amistades. Porque, Carlos, ¿cuánto se está cumpliendo hoy? 70, no, llegando, 69, creo. No parece, che. No sé cómo hacen. Vamos a pedirle la receta después. Le iba a decir 70, pero no, mentira. 69 años. 69 jóvenes años está cumpliendo hoy Carlos Olivera.

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0: 1990 para este exitazo, éxito de ayer, que hoy ya es un clásico. Para London Beat y este I've Been Thinking About You. Estamos en mayo y casi que culminando mayo. Sí, estamos casi a mitad de año. Después, los últimos seis meses, ya de junio, julio, agosto, septiembre, octubre, se pasan 20 minutos. Y después de octubre a diciembre son 5 minutos. Entonces llega el verano y decís, pero ¿qué? Al final no agarré aquel negocio que tenía, aquello que yo estaba escuchando. ¿Qué razón tenía, no, Lorena? 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
0: Bueno, si hace mucho que no pasábamos un recuerdo de iracundos con ellos.
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0: me con uno de tantos exitazos, ¿no? Con ellos nos vamos a la pausa y ya vuelvo para los minutos finales. Las cosas.

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0: minutos finales de La Voz con Vos en esta tarde de miércoles. Tarde de miércoles, tarde preciosa afuera, al sol, con 16 grados 4 décimas afuera. Y dentro debe haber 11, 12. Está fresquito. Está frío dentro, sí. Bueno, con sol, algunas nubes. Con este recuerdo para Freddie Mercury. Esta canción escrita, ¿no? Escrita, interpretada por él. El 85. 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

0: 15:18. Bueno, me quedé pensando como me quedo pensando muchas veces cuando veo el año de lanzamiento de una canción. Por ejemplo, esta icónica canción, Escándalo, del español Rafael, lanzada en el año 1992. Una canción que fue compuesta originalmente por el cantautor cubano Willy Chirino. Sí, el recuerdo que tengo, no trabajaba en radio, pero fue de las canciones que se gastaron muchísimo en una publicidad para una tienda de aquí del medio.
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0: Porque es como una costumbre, viste, agarrar un temita que está de moda y gastarlo en una publicidad, ¿no?
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0: Dice por acá este amigo ahí de la capital, Marcos, dice: no te he escuchado hablar del 3x1, tiene razón, 3x1. Hoy no mencioné nada del 3x1, que no se me vayan a olvidar, mis oyentes. A ver, ¿a quién vamos a tener, no? ¿Quién va a ganar para el 3x1 de este viernes? Tenemos por un lado a Abel Pintos y por otro a Luciano Pereira. ¿A quién quisieras tú que esté en el 3x1? ¿Abel Pintos o Luciano Pereira? Escuchando la voz...

0: para la música de Brasil. Recuerdo para Raza Negra y ese Ciúme de Você, año 1993, en la versión de ellos, ¿no? Estaba leyendo por allí que, a ver, es la original, compuesta por Luis Airao. Lo popularizó, ¿quién? Urrey, Roberto Carlos, en el 68, imagínate. Bueno, esta es la versión que la gran mayoría conocemos, la versión de Raza Negra. Ciúme de Você.
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0: En el final, saludos para Elena Ceballos. También por acá, mirá, el saludo a Gerlis en su cumpleaños con, bueno, con una canción por acá de parte de Raúl de Barrio El Fogón. Lo estábamos saludando más temprano, ¿no, Gerlis? Con sus jóvenes 69 años. No pasa el tiempo, ¿no? Pedirle la receta. ¿Cómo hace? Un abrazo grandote ahí para Marcos Arregui en la capital. Shirley, ¿cómo estás? Veo de seguro ahí por los audios que aún no pude escuchar porque ya me estoy despidiendo, Shirley. Estás a la escucha. En este 20 de mayo se celebra el Día Mundial de las Abejas. Para poder crear conciencia sobre la importancia de los polinizadores, las amenazas a las que se enfrentan y el beneficio para toda la tierra. Las abejas son los animales más laboriosos de la tierra y con su trabajo benefician a las personas, al medio ambiente y a la naturaleza. Al transportar el polen de una flor a otra, consiguen que haya una variedad de frutas, verduras y semillas. Increíble, y que además las cosechas sean de mejor calidad, contribuyendo así a la seguridad alimentaria y a la nutrición. Y ni qué hablar de la producción de miel, cera y otros productos muy deliciosos, ¿no? Y nutritivos para nosotros. 20 de mayo celebramos el Día Mundial de las Abejas. Voy cerrando por aquí un grado para luego, dice Inumet. 14 grados la máxima para mañana jueves, así que mañana va a estar más fresquito, se va a notar más. Gente, gracias por estar. Nos escuchamos luego, nos escuchamos mañana jueves, casi viernes. Que pasen lindo. Chau.

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¿Qué tal, amigas, amigos de La Voz de Melo? Muy, pero muy buenas tardes para todos ustedes. Aquí estamos marcando ya el comienzo de nuestro tercer encuentro de la semana con toda la movida musical y tropical. Que comienzo para el señor Richard Pachamatos, Banda Z desde Florida, aquí en la tarde de La Voz de Melo, compartiendo lo mejor de lo mejor. Para seguir con Elías Jácamo, el argentino, cantando estas canciones para ustedes en la tarde de la radio, disfrutando de este otoño 2026.

La música en la tarde de La Voz Temero, los grandes éxitos de la movida tropical, preparándonos con todo para lo que se viene, Preparándonos con todo para lo que se viene el próximo 13 de junio. Se viene el gran baile 36 años de los impactos tropicales. Y bueno, anda preparándote con todo porque ya están las entradas en la calle. 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Ya está DJ Taz en la calle con entradas. O sea que estamos con todo para lo que va a ser esa gran fiesta del próximo sábado 13 de junio. Allí en Millennium, Mariel Barbosa, Alex Estela y Mariano Bermúdez con toda la banda 100% en vivo. Así que andá preparándote con todo, A toda música en la tarde de La Voz de Melo.

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Ahí lo tenés a Mariano Bermúdez, uno de los tres que va a estar el próximo 13 de junio en Millennium Mega Evento con toda la banda 100% en vivo, con toda la banda 100% en vivo en esa gran noche bailable de Millennium para celebrar 36 años de impactos tropicales en las tardes de La Voz de Melo, el próximo 13 de junio. 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Así que metele con todo, porque esta noche del 13 de junio va a ser realmente inolvidable. Hablando de inolvidable, va a estar esa, Mariel Barbosa, con todos los grandes clásicos de siempre, ¿verdad? Los grandes clásicos de siempre, claro que sí. Hoy estábamos charlando con alguien que nos acompañaba, hablando de Mariel Barbosa, y el hombre es nuevo en la movida tropical. Me dice, la que canta el Colé Colé, porque le pregunté si no la conocía, me dijo, ¿cómo no va a conocer Mariel? ¿Qué, dónde vivís? ¿En una burbuja vivís? Digo, Mariel Barbosa, dice, la que canta el Colé Colé, esa mismo. Esa es la primer dama de la movida tropical en el Uruguay, con todo. El saludo para el amigo de Lascano, que lo único que sabe son de las bandas. Ah, se le preguntás de las bandas de Lascano y sabe, las conoce a todas. Así que el saludo para Roberto, que seguramente no debe estar escuchando. Hablamos siempre de música tropical, siempre estamos charlando de la movida, pero por lo que aprecié hoy, sabe de todo el historial de las bandas de Lascano, con todo. Estuvimos charlando de las bandas de Lascano también con el amigo Roberto, hablando de la movida tropical y hablando de lo que va a ser esa gran noche del próximo 13 de junio. Aquí entonces para vos, Roberto, te vamos a pasar. Mirá, iba a pasar otro tema de Mariel, pero para vos te voy a pasar este. Como dijo Roberto, sí, el 13 viene la que canta el Colé Colé.

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6: Claro que sí, lo que va a ser la fiesta del próximo 13 de junio, Millennium, mega evento, realmente espectacular con todo, ¿eh? Y realmente espectacular con todo. 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Con todo. La música sigue, la tarde de la voz de Melo, Fede Rojas, con Soy Tu Sol.

0: La música en la tarde de La Voz, Temelo, claro que sí. Ahí tenés a Soy Tu Sol y Fede Rojas en la tarde de la radio con toda la movida tropical. 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
7: 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El hígado puede eliminar aproximadamente una copa por hora.
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Ahí lo tenés a Néstor Balsi en la tarde de La Voz de Melo. Néstor Balsi aquí en Los Impactos Tropicales, para seguir ahora con La 11, Los Impactos Otoño 2026. Aquí La 11.

Ahí tenés a la gente de Sarandí del Sí en la tarde de La Voz de Melo, la 11, aquí en Los Impactos Tropicales con toda la movida tropical, ¿eh? Nos vamos a ir así a kilómetro 12, kilómetro 2 de carretera a Centurión, claro que sí, kilómetro 12 de carretera a Centurión, ruta 7 a Centurión, porque les voy a hablar de Aserradero Novo, ¿eh? 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La música sigue, la tarde de La Voz de Melo, el señor Martín Piña grabando con el señor Pablo Augusto Castro, sonando en la tarde de la radio.

0: Ahí lo tenés, el chileno Pablo Castro y Martín Piña en la tarde de La Voz de Melón, un clásico de clásicos, ¿eh? Un clásico de clásicos realmente, grabado por primera vez por el chileno Pablo Castro, pero aquí interpretados en este dueto de Martín Piña y el chileno con toda la música en la tarde de La Voz de Melón. Nos vamos a ir a la recorrida comercial de nuestra emisora. Lo hacemos con la banda de Gustavo Placeres, Los Reversionados, y volvemos enseguida.
1: ¡Bueno que arranca!

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Ahí lo tenés a Mariano Bermúdez con Diego Iraola en la tarde de la radio, compartiendo como siempre lo mejor de lo mejor, preparándonos para el 13 de junio, la superfiesta 36 años de impactos tropicales en las tardes de La Voz de Melo. Y a seguir toda la movida tropical de Lucas Hugo y Herederos para vos.

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5: La música en la tarde de La Voz de Melo, otoño 2026. 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A toda música llega la decana.

Ahí lo tenés a los gobernos, la decana en la tarde de La Voz. Este mero compartiendo como siempre lo mejor de lo mejor a toda movida tropical en este super otoño 2026. 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La música sigue, la tarde de La Voz de Melo, llega el señor Gustavo Serafini.

Ahí lo tenés, el Gucci en la tarde de La Voz, Temelo, el señor Gustavo Serafini, el Gucci aquí en Los Impactos Tropicales, compartiendo lo mejor de la movida tropical. Le reitero que el próximo 13 de junio, antes voy a hablar del 6 de junio, porque Giordano tiene baile, el 6 de junio tiene baile en La Casona. Viene Jonathan Adam, el ex vocalista de Sonido Profesional, con su propuesta Como Suena, una banda de Artigas que viene con toda la banda para el 6 de junio. Y luego lo que va a ser, esa va a ser la antesala del gran baile del 13, el 13 de junio, donde vamos a tener la presencia, además de muchísimos invitados esa noche, vamos a tener a Mariel Barbosa. Mariel Barbosa, va a estar Alex Estela y estará Mariano Bermúdez con toda la banda 100% en vivo. Les reitero que las entradas se están consiguiendo allí en Todo Pesca, en 33, a pasitos de Sánchez, Todo Pesca, con el amigo Alexis Fernández. También se consiguen en Timoteo Aparicio 1772, frente a Millennium. Primer lote, le reitero, el primer y único lote a 300 pesos nada más. A solamente 300 pesos nada más. Es el primer lote que se largó de lo que va a ser ese gran baile del 13 de junio en Millennium Mega Eventos. Y ustedes no se lo pueden perder, no se lo pueden perder. La invitación es para todos, en una gran noche bailable así en Millennium Mega Eventos. Ya rumbo al final, se vienen Voces de Latinoamérica. Y lógicamente, invitarlos para mañana, 15:30 mañana, nuestra compañera Lorena Charquero abriendo la tarde musical de la radio. Y nosotros volvemos mañana a las 15:30. Cerramos con Ráfaga, Ariel Pucheta y el chileno Jere Klein para una cerveza. Que pasen bien, cuídense, hasta mañana.

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La buena tarde y la bienvenida, qué gusto reencontrarnos. El gusto de comenzar la tarde en La Voz de Melo con nuestro canto. Estamos con Voces de Latinoamérica. Otra tarde fría pero linda, parece que no tanto viento. Sigue el frío, por supuesto. Estamos en los últimos días de este otoño, de este mayo otoñal, como dice la canción popular uruguaya. El gusto del reencuentro, como siempre, la tarde musical llena de comunicación. Gracias por allí con la música, trabajando con nosotros la compañera Lorena Charquero en el control central de emisión. El abrazo para todos, como siempre, de lunes a viernes, de 17 a 18 y 30, el mate, la estufa, el fogón, la radio, el folclore de Voces de Latinoamérica. Gracias por estar siempre en nuestra sintonía. Estamos comenzando con muy buenos intérpretes.

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deja que los pájaros regresen, suelta de su jaula sus cantares, rompe los alambres que entristecen, míralos volar a los trigales, suéltalos ahora y hasta siempre, déjalos armar su primavera, dueños del umbral y de los frentes, y en la libertad de las veredas. 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

0: Ingresamos al segundo bloque de Voces de Latinoamérica rumbo a las 6 de la tarde. 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Nuestro canto, nuestros intérpretes en este 20 de mayo, toda la música popular rumbo a las 6 de la tarde en La Voz de Melo. Estamos con Voces de Latinoamérica.
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Gracias a todos los oyentes que nos envían saludos, mensajes de texto en las plataformas digitales, en las redes sociales, gente que está llegando del trabajo, nos envían algún mensajito por acá, preparando el mate, el fogón, la estufa leña, la radio, siempre la compañía ideal. La tarde musical de La Voz de Melo, no se olviden, a las 2 de la tarde, La Voz con Voz con Lorena Charquero, Impactos Tropicales con Gustavo 15:30. Nosotros cerramos la tarde llena de música y de comunicación de La Voz de Melo con lo mejor de nuestro canto, de nuestro folclore en voces de Latinoamérica. Seguimos esta semana recordando las efemérides folclóricas, el recuerdo para Lucio Muniz mañana, por supuesto las canciones de Mario Benedetti en esta semana. Estamos en la semana que recordamos a Atahualpa Yupanqui, el próximo sábado 23 de mayo, aniversario de la muerte de don Atahualpa Yupanqui, por supuesto, lo vamos a recordar toda esta semana. Clásicos, éxitos de nuestro canto, el mate, la radio, siempre aquí, rumbo ya al cierre, rumbo al cierre de esta edición del miércoles en La Voz de Melo. Disfrutamos los minutos finales de Voces de Latinoamérica.

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0: Gracias Lorena, gracias compañeros, a la audiencia de la radio, por supuesto, la invitación mañana, como siempre, como dice Lorena, Juernes, mañana Juernes, La Voz con Vos, con toda la música y la comunicación de Lore a las 2 de la tarde, Juernes, Impactos Tropicales y nosotros a las 5 de la tarde con los cantores, con nuestros intérpretes, con toda la información, con notas, con comentarios, con toda la producción periodística, folclórica y cultural que ya nos caracteriza desde hace casi 40 años. Voces de Latinoamérica con los intérpretes ya rumbo al cierre de esta edición del día miércoles. Gracias por la atención, al reencuentro mañana, si Dios quiere, como siempre, a las 5 de la tarde.
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1: Estimados oyentes de Atención Cerro Largo, buenas tardes, bienvenidos a esta edición vespertina de este miércoles 20 de mayo, jornada que se está presentando a esta hora con cielo nuboso, 13 grados 2 décimas según el INUMET, la sensación térmica es de menos, al menos es lo que aparenta, una tardecita que se volvió fría, luego de una jornada agradable donde tuvimos una máxima de 18 grados. A esta hora el porcentaje de humedad es del 77%, la visibilidad de 12 kilómetros. Para las próximas horas, para la madrugada de este jueves 21, el INUMET anuncia una mínima de 1 grado, una máxima de 14, baja la máxima con respecto a lo que fue la jornada de hoy. Para el viernes, muy similares características, 1 grado de mínima, 15 de máxima, con cielo algo nuboso y nuboso, heladas, según lo que se está indicando para el viernes, con una máxima de 15 grados, reitero, para la jornada del último día hábil de esta semana. Para el sábado, en tanto, algo más nuboso, probabilidad baja de precipitaciones, con 2 grados de mínima, 17 de máxima. Subiría algo la mínima hacia el domingo, con 6 grados, una máxima de 19, y muy similar el próximo lunes 25, donde de alguna forma se estaría iniciando la próxima semana con temperaturas más agradables para lo que resta de este otoño, que se ha vuelto casi que invernal. Sí, ¿no? Lorena coincide, casi que invernal se ha vuelto este otoño, con temperaturas muy bajas realmente, que ha sorprendido. En lo que tiene que ver con informaciones a esta hora, indicar que se está iniciando aquí en Melo la Marcha del Silencio, con una concentración en Plaza Constitución, previa colocación de una ofrenda floral frente a la Inspección de Escuelas, donde allí está ubicado uno de los sitios de memoria, y a partir de las 19 se iniciaría la marcha por calle Aparicio Saravia, para culminar en la Plaza Aparicio Saravia, precisamente con la lectura de un documento elaborado por el grupo de familiares, de madres y familiares de detenidos desaparecidos, que promueve esta marcha hoy en gran parte del país. En Montevideo es la 31ª edición, aquí en Melo la número 12, en el marco de lo que se ha programado por la Comisión de Apoyo a el Grupo Nacional. Las actividades van a continuar, porque mañana, jueves 21, se habilitará una muestra fotográfica en el hall.

0: departamento que va por la edición número 12, como decíamos. En la noche se propone una cine de memoria, es el título, también promovido por esta misma organización. Será en el bar El Abrazo, Bar y Café El Abrazo, sobre las 19 horas mañana, entonces, con entrada gratis, este cine de memoria que se está proponiendo. En cuanto a otras informaciones, el Servicio de Atención Primaria de Salud de Camsel está citando a los siguientes niños para que pasen por el local de APS de Camsel 2, Valle Ordóñez y Nano Pérez, por asuntos de su interés. Marina Gerosa Dávila, 6.703.732-5. Cataleya Castro de los Santos, cédula 6.690.299-7. Son niños que son citados por APS de Camsel, reitero, María Gerosa Dávila y Cataleya Castro de los Santos. También se ha citado a Olivia Taís Silva Santana, Agustín Isa Arrua y Pablo Agustín Denis, quienes deben comparecer ante el mismo servicio del Sanatorio Camsel.
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0: El BPS, Agencia Río Branco, está citando a las siguientes personas para que pasen por sus oficinas a la brevedad por asuntos de su interés: Zenaide Rosa Campos, Carmen Fernández Fleitas, María del Carmen Martínez, Héctor Bardía, Karina Beltrán, Doris Mabel Olivera, Leonardo Alejandro López Galo, Vanina Priscila Rodríguez Farías, Tiago Nicolás Fernández, Elvis Gretel Machado Becerra, Walter Hugo Techera, Wesley Andrés Silveira Toledo, Marlene Rodríguez Techera, Diodile Flor del Alba Rocha Rivero, Micaela Francieli Seriani Leivas y María Elvira La Rosa Cándido, personas citadas por la agencia Río Branco del Banco de Previsión Social. BPS Agencia Melo, en tanto, cita en forma urgente, en el horario de 9:15 a 16, a las siguientes personas: José Enrique Portillo y Neura Franco. Deben presentarse ante la agencia Melo del Banco de Previsión Social. La Defensoría Pública está citando a Jessica Sayonara Novo Hernández, María Pilar Beltrán Andrade y Juliana Nayeli Siles Silvera, por trámites de su interés, presentarse en horario de oficina de 13 a 18.
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5: Emir Alves Becerra Farías falleció hoy en Melo a la edad de 78 años. Sus hijas Melanie, Irene y Vera, su hijo político José González, sus nietos Joaquín, Felipe, Bautista, Juan Cruz, Sara, Doroteo, Patricio y Cecilia. Hermanos y demás familiares participan con hondo pesar dicho fallecimiento y comunican su velatorio a realizarse mañana en Empresa Tomasito de Río Branco en el horario de 10 a 12 horas. Posteriormente, sus restos serán trasladados a cremación.
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0: El jueves 21, mañana.

0: Mañana a las 17 horas habrá misa en la capilla Nuestra Señora de Guadalupe, en barrio Trampolín. Se espera a toda la población entonces para este jueves, 17 horas, misa en la capilla de barrio Trampolín. El programa Salud Rural hace CAMSEL, Intendencia de Cerro Largo, coordinado por el Ministerio de Salud Pública, hace saber que habrá atención médica el próximo viernes 22. En Paso Pereira a las 13, en Tierras Coloradas 14:30, en Arévalo a las 16 horas, reitero, según se está comunicando por parte de los organismos que forman parte de este programa de gira médica rural. Más del BPS, Agencia Río Branco, cita para que se presenten en sus oficinas Miriam Graciela Dicesa Pereira, José Carlos Caldeira, María del Carmen Díaz, Nausa María Flor, Washington Ariel Rodríguez López, Karina Beltrán, Doris Mabel Olivera, Elda Elizabeth Llanes, Guadalupe Serra y Karen Andrea Barrios Díaz, personas citadas por el BPS, Agencia Río Branco. Ajupencel confirma la atención de oftalmólogos para pesquisas de cataratas el sábado 23 de mayo, concurrir con sus números a la hora asignada, dice la información que proviene desde la Asociación de Jubilados y Pensionistas de Cerro Largo.
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0: Vamos con extravíos, hallazgos. Pablo Jesús Delgado Palermo. Pablo Jesús Delgado Palermo tiene sus documentos aquí en oficinas de La Voz de Melo. Cédula, también tarjetas en una billetera que fue entregada aquí en oficinas de La Voz de Melo. Reitero, documentos en billetera, documentos a nombre de Pablo Jesús Delgado Palermo fueron entregados aquí en oficinas de La Voz de Melo. Se extravió billetera con documentos varios a nombre de Carlos María Yarza. Si alguien la encontró, avisar al 099-881-153, 099-881-153, si alguien encuentra documentos a nombre de Carlos María Yarza. Se extravió cédula a nombre de Raquel Nair Méndez Rivero. Si alguien la encontró, avisar al 099-133-048, 099-133-048. Se extravió cédula a nombre de Raquel Nair Méndez Rivero. Bueno, recién lo decíamos. Se extravió matrícula de moto EBU2001, EBU2001. Si alguien la encuentra, avisar al 095-609-952. Se extravió billetera con documentos a nombre de Sergio Valentín Duarte Fuentes. Si alguien la encuentra, alguien encontró estos documentos, avisar al 093-495-054. Reiteramos también que se encontró un par de lentes de aumento por calle 33 frente a la terminal. Si alguien perdió este par de lentes, son lentes de aumento, se puede comunicar al 091-861-750. Se extravió billetera con documentos varios a nombre de Franco Andrés López Lagos. Comunicarse si alguien encontró estos documentos con el 091-050-519. Son las 18:50 minutos. Estamos poniendo punto final a esta edición de Atención Cerro Largo. Es hora de irnos.

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2: Erlinda Morales Farías, que en paz descanse, falleció hoy a la edad de 93 años en nuestra ciudad. La extinta se domiciliaba en calle Alberto Berger, número 552, barrio Hipódromo. Sus hijos Francisco, Juan y Norma, Roberto y Luján, Freddy y Laura. Sus nietos Francisco, Daniel, Juan José, Mario, Juan, Miguel, Darío, Carla, Andrés, Betina, Jorge, Elaine y Agustín. Bisnietos, primos, sobrinos y demás familiares participan con hondo pesar dicho fallecimiento y comunican su sepelio ya efectuado hoy en la necrópolis local. Erlinda Morales Farías, que en paz descanse, falleció hoy a la edad de 93 años en nuestra ciudad. Sus sobrinos Estela Morales, Carmen Morales, San Pablo Morales, Anita Morales y sus respectivas familias y demás familiares participan con hondo pesar dicho fallecimiento y comunican su sepelio ya efectuado hoy en la necrópolis local.
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4: La eventual llegada a Uruguay. Efectivos de la Armada se reencontraron con sus familias tras los ejercicios navales realizados en Brasil. Hoy en Cruce de Campeones, un futbolista es desafiado a practicar CrossFit junto al campeón nacional Santiago Comba. Continúa la violencia por los enfrentamientos y saqueos en Bolivia, denuncian un intento de golpe de Estado. Cancillería uruguaya emitió un comunicado.
5: Comenzamos con información policial porque detuvieron en las últimas horas al hombre acusado de abusos en la zona del Prado.
4: Por eso nos vamos al contacto con Diego Piris. Diego, buenas noches, adelante.
6: ¿Cómo están, compañeros? Buenas noches para ustedes y para toda la audiencia. Así es, esto ocurrió hoy a primera hora de la tarde en el barrio Cordón, concretamente en Guaná y Requena. Hasta allí llegó este hombre que estaba siendo intensamente buscado por parte de la policía. ¿Por qué? Bueno, justamente porque había varias denuncias contra este hombre, Pablo que, o al menos así era como él se hacía llamar, Pablo. La policía no lo tenía identificado hasta ayer. Hubo un testigo, una persona que estuvo en prisión con este hombre, que fue fundamental. Este dato que les estoy dando es un dato que se conoció en las últimas horas y que tiene que ver concretamente con la información que se dio a conocer a raíz de la investigación que se está llevando adelante por este caso. Un hombre que estuvo en prisión junto a esta persona que estaba siendo buscada fue quien dio los datos precisos para decir que este hombre efectivamente se llamaba Pablo, que había estado en prisión con él, y bueno, allí detalló justamente nombre, apellido. La policía de esa manera pudo hacer la investigación y ayer lo termina identificando. Tras la difusión de las imágenes en las últimas horas, un comerciante que se encontraba en la zona del cordón vio que este hombre ingresó al local comercial. En ese momento se dio cuenta enseguida de que era él. Después de que salió, llamó a la policía. Llegó el 911 hasta esa esquina que yo les estaba comentando recién y bueno, finalmente lo pudieron capturar. ¿Qué es lo que viene ahora? ¿Qué es lo que se va a trabajar ahora? Bueno, concretamente, este hombre, luego de ser detenido y llevado a la unidad de violencia de género del Ministerio del Interior, se lo trasladó hasta Fiscalía en primera instancia, porque hoy se tuvo que hacer ese corte de detención que se hace para chequear que, bueno, que haya sido detenido de manera correcta. Por eso la fiscal del caso, Verónica Bujarín, llegó hasta el juzgado de Juan Carlos Gómez junto a este hombre, donde allí de alguna manera se expuso ante la justicia la manera en la que había sido detenido y se pidió una prórroga de 24 horas más para poder seguir recabando datos. ¿Qué es lo que falta ahora más allá de esta detención? Bueno, falta que si este hombre quisiera declarar, podría hacerlo. Faltan pruebas de policía científica concretamente y podría faltar algún testimonio de testigos, valga la redundancia, que fueron quienes hicieron denuncias. A que fueran difundidas las imágenes por parte del Ministerio del Interior y posteriormente por los medios de comunicación, pero también hubo denuncias después de que se conocieron las imágenes. Esto es importantísimo para la fiscal del caso, que está recabando todos los datos. Hoy estuvimos aquí en Juan Carlos Gómez esperando esa audiencia, ese corte de detención que se hizo en la jornada de hoy, y pudimos hablar con la fiscal del caso, que nos contó cómo va a seguir la investigación, qué es lo que va a pasar de ahora en más, cuáles son las pruebas que faltan, y agradeció fundamentalmente a la población dio bastantes datos respecto a esta persona en la zona del Prado y que gracias a la población justamente se lo pudo capturar en la jornada de hoy.
7: Sí, gracias a Dios y a la colaboración de la gente pudimos dar con la detención, que es la primera etapa de la investigación, así que seguimos adelante.
6: ¿Dónde fue detenido? Disculpe la corte.
7: Y bueno, fue justamente por un llamado al 911, una persona que el señor ingresó a un comercio, a un establecimiento.
6: ¿Lo reconoció por las imágenes?
7: No, por las imágenes que habíamos aportado y que ustedes han difundido por la prensa, y de esa manera fue detenido el señor 12:55 del día de hoy.
6: ¿Había entrado a un comercio, usted decía?
7: Sí, bueno, y se pudo a través de las imágenes dar con la detención. Y bueno, gracias a Dios, la primera etapa es el control de detención que se hizo ahora, es decir, el señor dentro de las 24 horas debe ser llevado a juez para que vea su estado, y bueno, y ahora continúan algunas instancias que son definitorias para formalizarlo en el día de mañana.
6: Eso le iba a consultar, ¿a usted le faltan pruebas todavía?
7: Sí, nos faltan algunas evidencias, pero tengan presente que estamos justamente en una etapa muy delicada y esta etapa es reservada.
6: ¿Mañana podría haber una formalización o un pedido?
7: Sí, mañana va a haber un pedido de formalización por parte de Fiscalía. Para eso y para que sea fundado y para que el juez tenga todos los elementos, es que nos faltan algunas evidencias para seguir, pero el señor está detenido, eso es lo importante. Bien. Y agradecer a todos y a cada uno la colaboración que han prestado, y a ustedes como medio de prensa y a la gente que se ha animado a denunciar y ha aportado los datos para que hoy tengamos el resultado querido, que el señor esté detenido.
6: Eso le iba a decir, ¿no? Que hubo mucha colaboración de la gente,
7: sí,
6: en este caso,
7: sí,
6: ¿no?
7: Sí, la verdad que es muy grato para nosotros como Fiscalía el apoyo que hemos recibido, más allá de que obviamente nos hubiera gustado detenerlo antes, pero creo que sí ha servido para que para esto, ¿no? Que la gente se solidarizó y supo responder al pedido de Fiscalía.
5: No es habitual esto, ¿no? Que un fiscal agradezca a la población, que en definitiva son también representantes de la sociedad, ¿no? Así que veremos cómo sigue el caso mañana con esta audiencia de formalización.
8: Y que la población se haya comprometido tanto, brindando información, denunciando que las denuncias son fundamentales, a tal punto que fue justamente un vecino, un comerciante, que termina identificando a este hombre para que lo puedan detener.
5: Seguimos ahora con un homicidio.
8: Exactamente, un joven de 24 años fue asesinado a tiros en el barrio 17 de Junio.
9: En la noche de este martes, un joven de 24 años recibió dos disparos en las inmediaciones de Camino Teniente Galeano y 17 de Junio. Inmediatamente fue trasladado hasta la policlínica de Capitán Tula, a donde minutos más tarde llegó la policía. La madre del joven, una mujer de 40 años de edad, relató que fue avisada por vecinos de que su hijo estaba herido y que cuando concurrió al lugar lo vio en el piso con heridas, por lo que solicitó a un vecino que lo llevara hasta el centro asistencial. Allí los médicos de guardia le diagnosticaron dos heridas de arma de fuego perforantes en abdomen y fue trasladado al Hospital Pasteur, donde finalmente falleció.
8: Noticia de último momento, nos vamos al barrio Manga.
5: Leo Pedrosa, adelante.
10: Así es, Viviana, Emilio, buenas noches. Y lo que no puede faltar lamentablemente en cada noche, cada tarde, son los accidentes de tránsito en Montevideo, que son a cada instante, lamentablemente. En este caso, un motociclista que circulaba en ese biorrodado que Marcelo Porcelli les muestra, terminó con una doble fractura en la pierna derecha. Fue trasladado hace pocos minutos a un centro de salud en ambulancia. Estamos en Avenida Don Pedro de Mendoza y camino al paso del Andaluz, donde se da el choque de esta moto con un auto. De acuerdo a las primeras informaciones, la moto circulaba de sur a norte por Avenida Don Pedro de Mendoza. El auto lo hacía por camino al paso del Andaluz de este a oeste. Según dijo su conductora a la policía, otro auto frena para darle paso porque iba a doblar ese auto hacia la izquierda. Y esta intenta cruzar Mendoza y es cuando se da el impacto. Un impacto que dejó a ambos vehículos, principalmente la moto, en condiciones realmente con daños importantes. Y uno puede allí ver cómo quedó el frente del auto con una parte totalmente destrozada allí en lo que es el frente del vehículo. Y el saldo, como decíamos, de este joven motociclista, 18 años, que fue trasladado a un hospital con doble fractura de la pierna derecha.
5: Bien, quedamos atentos a si surgen más novedades. Le agradecemos a Leo. Ya vamos a ir también a la marcha del silencio con el móvil de Telenoche que está allí, pero hay más información policial.
8: Sí, porque la policía detuvo a tres personas por el caso de homicidio de un hombre de 47 años ocurrido el lunes en Barros Blancos.
11: En las últimas horas, el Departamento de Homicidios de la Jefatura de Canelones, siguiendo directivas de la fiscal de Pando, Silvia Blanc, realizó cuatro allanamientos en la zona del crimen, donde fueron detenidos tres hombres. En los operativos también se incautó un arma de fuego, 53 envoltorios de pasta base y marihuana, indicaron a Telenoche fuentes del caso. Los detenidos están a disposición de la fiscal Blanc, que deberá resolver sobre su situación. El homicidio bajo investigación ocurrió en Barros Blancos el lunes. Allí la víctima, de 47 años, fue asesinada a primera hora de la mañana y sobre el mediodía vecinos apreciaron humo en una vivienda y dieron aviso a la policía. Al llegar, encontraron el cuerpo del hombre parcialmente quemado.
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8: Siguen las repercusiones tras el femicidio, homicidio y suicidio ocurrido en Los Cerrillos el fin de semana pasado. Habló de este tema la subsecretaria del Ministerio del Interior y dijo que este crimen, que lo cometió un policía, responde a la cultura machista.
13: La subsecretaria del Interior, Gabriela Valverde, informó que el caso del doble homicidio y suicidio perpetrado por un policía con su arma de reglamento evidencia que se debe trabajar más en la salud mental de los efectivos. De todos modos, considero que este tipo de casos muestra un tipo de comportamiento sobre el que también debe hacerse un trabajo más exhaustivo.
14: Este caso también tiene, además de lo de salud mental, tiene un fuerte contenido de una cultura machista en la cual se vinculan las personas desde un sentido de propiedad. Y eso lo podemos trabajar como Ministerio del Interior, pero sin lugar a dudas viene desde las familias y desde la educación. Como Ministerio del Interior y como Policía Nacional estamos abocados a estudiar las causas objetivas dentro de su accionar como persona que trabaja en el Ministerio del Interior, que es policía y que tiene un arma. Pero también estamos trabajando coordinadamente con otras instituciones porque, como decía, esto viene desde la salud y también viene desde la educación y viene desde una cultura que tenemos arraigada desde hace décadas y eso tenemos que irlo trabajando y mejorando.
13: La jerarca reveló que el Ministerio del Interior está trabajando para crear nuevos espacios donde se atienda la salud mental de los policías.
14: Convocamos a unidades del Ministerio del Interior y a sindicatos para trabajar en dos comisiones, una comisión que es de salud y otra comisión que de salud y seguridad y otra comisión que es de salud mental, para poder construir entre todos líneas donde atender esto.
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5: Y comienza a esta hora en el centro de Montevideo una nueva marcha del silencio por verdad y justicia, una causa que, por la que marchan desde hace 30 años. Vamos al móvil en vivo con Nicolás González, que está allí y tiene detalles. Nico, adelante, bienvenido.
15: Hola Viviana, ¿cómo te va? El saludo para todos. Buenas noches. Está comenzando, como bien tú decías, aquí sobre ya 18 de julio en la esquina con Fernández Crespo, frente casi al Ministerio de Salud Pública, esta edición número 31 de la Marcha del Silencio, 30 años marchando contra la impunidad de ayer y hoy. Exigimos respuestas. ¿Dónde están? Esa es la consigna de este año, de una multitudinaria marcha que, como siempre, cada año reúne a miles de personas por la principal avenida a lo largo de todo lo que es este recorrido, que obviamente va a tener momentos de tensión simbólica muy importante, como lo es en la Universidad de la República, como lo es en la Plaza de los Bomberos, frente a la Intendencia de Montevideo. Ahí es donde van a comenzar a mencionarse los nombres de los desaparecidos, con una novedad en esta edición número 31, ya que se suman 205 nombres, se actualizó de alguna forma la lista de números de desaparecidos según un informe presentado por el Instituto Nacional de Derechos Humanos. Por eso es que ahora la Asociación de Madres y Familiares de Detenidos Desaparecidos actualiza este número a 205 desaparecidos, según distintas investigaciones e informes que se han desarrollado a lo largo del último tiempo. En el marco de lo que es este 20 de mayo, de lo que es también el recuerdo de los asesinatos de Héctor Gutiérrez Ruiz, de Selmar Michelini, ocurridos el 20 de mayo de 1976, la Presidencia de la República y el propio presidente Yamandú Orsi publicaron un video en la jornada de este miércoles en las redes sociales. El mandatario lo compartió, así que vamos a compartir de qué se trata este video que hoy la presidencia emitió.
16: Hay fechas que el tiempo no borra, quedan en el silencio. Hace 50 años, Selmar,
17: defendiendo la libertad,
16: el Toba,
18: lo que importa es el Uruguay del mañana,
16: William y Rosario fueron arrancados de su tiempo, pero no de la historia. Algo que sigue ahí, buscando respuestas. En cada marcha, en cada nombre, cada vez que elegimos no mirar para otro lado. Porque la memoria no es quedarse atrás, es raíz, es lo que nos sostiene para poder avanzar.
5: Y Y este 20 de mayo, el comandante en jefe del ejército, Mario Estebanazzi, dijo que la fuerza

0: hecho muchas búsquedas, muchas dentro del ejército, muchas. A ver, si mañana aparecen, yo lo comenté hace 2 años cuando me hicieron una entrevista de este tipo. Difícilmente en el ejército eso pueda haber adentro de las paredes, ¿verdad? O sea, si aparece algo en algún lado que estaba escondido, bajo, cosa que no creo, en este momento no creo porque hemos hecho muchas búsquedas internas, pero no sería lo normal y lo usual. Con conocimiento del ejército, de cualquier integrante del ejército, que exista documentación que se esté ocultando al mando superior, el que piensa así está equivocado.
1: Y familiares, justamente en los últimos días, ha hecho hincapié, ¿no?, en pedirle al presidente de la República que dé la orden concreta de pedir información. Y también sobre estas declaraciones, Nico, hubo respuestas por parte de la asociación en las últimas horas.
2: Sí, exactamente. En lo previo a que comenzara esta edición número 31 de la Marcha del Silencio, tuvimos la oportunidad de hablar con uno de los integrantes de la asociación, en este caso Ignacio Randonea, a quien, bueno, lo consultábamos a propósito de lo que fueron las declaraciones del comandante jefe del ejército, y esto decía.
3: No tiene nada para informar, pero nuestros familiares desaparecieron, lo hicieron desaparecer las Fuerzas Armadas, fundamentalmente el ejército y la Marina. Y tampoco tuvo nada para decir porque no abrió la boca cuando, por ejemplo, era comandante en jefe y aparecieron los restos de de los últimos dos desaparecidos que encontramos en el 14, que es un batallón que depende del Comando General del Ejército, y tampoco tuvo nada para decir. Y nuestros familiares estaban enterrados en los predios militares. ¿Quiénes los enterraron ahí si no fueron los propios militares? Entonces, que diga que no tiene nada para decir es una falta de respeto, y se victimiza, ¿no?, cuando las Fuerzas Armadas, y él las representa porque es el comandante en jefe, es victimario. O sea, nuestros familiares los secuestraron hace 50 años, pero hoy están desaparecidos, hoy están presos, están en las manos de las Fuerzas Armadas.
1: Bien, le agradecemos a Nico, seguimos de cerca la marcha, en minutos volvemos al centro de Montevideo, pero ahora sigue Emi con otros temas.
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5: Seguimos con un problema que habían denunciado vecinos de Parque Valle. La Intendencia de Montevideo decidió retirar la carpa que estaba ubicada en el velódromo y que había despertado críticas por ruidos molestos.
6: El objetivo de la comuna capitalina es darle al velódromo una vocación deportiva, recreativa y cultural. Una nueva imagen a la que tenía hasta el momento, que era escenario de conciertos y fiestas masivas. Este elemento provocaba música alta hasta la madrugada y, por tanto, un perjuicio para los vecinos de la zona. Claudio Bicillac, director de la Asesoría de Desarrollo Municipal de la Intendencia de Montevideo, aseguró a Telenoche los cambios que pretenden darle a este espacio.
7: Nosotros estamos tratando de darle al velódromo una nueva imagen, una nueva cara, una nueva percepción por parte de los montevideanos, y es por eso que vamos a apuntar en esta nueva etapa a un velódromo que tenga una vocación más deportiva, recreativa y cultural, sin apuntarnos la posibilidad de arrendar particularmente el velódromo para algunos eventos musicales que van a ser puntuales, y eso es un poco la tónica que le vamos a dar a esta nueva etapa del velódromo.
6: El jerarca contó que hay una revisión también con las características de los eventos que se van a realizar.
7: Queremos apuntar mucho al cuidado en los horarios particularmente. Sabemos que habían eventos que iban hasta las 4 o 5 de la mañana, bueno, eso no va a suceder más. Lo que estamos tratando es generar propuestas que evidentemente sean importantes para Montevideo, porque también los jóvenes necesitan espacios para poder disfrutar. No se trata tampoco de estar cancelando lugares de Montevideo para que no hayan propuestas musicales, sino todo lo contrario, tratar de ordenar, tratar de ver cuáles son esos mejores espacios para que, bueno, el perjuicio cuando se desarrollan no sea en detrimento de los residentes ni tampoco de sus horas de descanso.
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1: Y dos buques de la Armada con 42 tripulantes participaron de un ejercicio naval en Brasil y esta mañana arribaron al puerto de Montevideo, y el reencuentro con sus familias.

0: fue muy especial.
1: Este ejercicio internacional duró en total 56 días y consistió en una operación fluvial combinada en la que participaron armadas de Argentina, Brasil, Bolivia, Paraguay y Uruguay, que navegaron por la hidrovía Paraná-Paraguay.
2: El ejercicio concretamente fueron 5 días. El despliegue total son 56 porque estamos hablando que fue en Mato Grosso do Sul, en la ciudad de Corumbá y en proximidades. El ejercicio consiste en un despliegue naval, de medios navales en un escenario fluvial. Consiste en un objetivo simulado que plantea una serie de resistencias a lo cual el grupo de tarea va resolviendo a medida que se van dando los eventos.
1: En este caso simularon la resistencia de un grupo armado.
2: Es algo que no es muy lejano a la realidad que se ofrece hoy, ¿no? Hay grupos multinacionales que ofrecen mucha resistencia a lo que es el tráfico fluvial. Recordemos que la hidrovía Paraná-Paraguay tiene gran carga, o sea, estamos hablando de millones de toneladas de carga de productos desde animales, pasando por mineral de hierro, y todo eso implica brindarle seguridad. En eso consiste el ejercicio. Por eso es que hace más de 20 años que se realiza.
1: Y la otra cara de esta experiencia es la distancia. A los oficiales les esperaba un gran recibimiento por parte de su familia.
3: Recién llegadito, después de casi 2 meses, ¿no? Un ejercicio muy especial, donde participaron varios países. Fue difícil por el tiempo, la familia, pero se logró cumplir la misión, que es lo más importante.
4: Y acá con una bienvenida especial.
3: Una bienvenida especial. Mi hijo más chico, el grande no pudo venir, pero vino él, así que muy contento por eso.
5: Se extraña, es bravo estar lejos, pero igual se pasó lindo. Una experiencia muy linda de haberla vivido, pero se extraña muchísimo.
4: ¿Ya habías participado en ejercicios así?
5: No, tan lejos, tanto tiempo así lejos, no. Bueno, lo hemos hecho en Uruguay acá, pero lejos, fuera del país, yo no, por lo menos.
1: Y esta familia aplicó una estrategia para no extrañar tanto.
4: ¿No hubo videollamada?
6: Para no extrañar, solamente videos, mandábamos videos, fotos, cuando hacíamos alguna actividad, alguna placita, cosas en el CAIF, en la escuela, pero videollamada no, para no extrañar tanto.
4: ¿Pero ya lo habían decidido antes?
6: Sí, de no hacer videollamada.
4: ¿Hubo como estrategias?
6: Sí, para sobrellevar tantos días, sí.

0: Tenemos que hablar ahora de accidentes de tránsito y de uno particular donde dos niños resultaron lesionados en un siniestro de tránsito donde un camión derribó una columna y esa columna terminó cayendo sobre el local en el que se encontraban los menores. Estamos hablando de un puesto de reparación de bicicletas.
1: El hecho ocurrió en la mañana de este miércoles en Giannatasio y Buenos Aires, en la zona de Lago Mar. Un camión que doblaba en la paralela a Giannatasio embistió una columna de alumbrado público que cayó sobre un puesto de reparación de bicicletas. En su interior se encontraba el encargado junto a sus hijos, dos pequeños de 7 y 9 años.
2: ¿Es vecino?
3: No, yo he trabajado con él y venía a darle una mano.
2: ¿Venía a darle
3: una mano? O sea, ¿me entiendes lo que te digo? Sí, sí. Venía a ayudarle y entonces me topo con el siniestro.
2: Generalmente él venía con los hijos acá.
3: No, los hijos vienen, van al colegio y cuando regresan de Montevideo se quedan aquí.
2: ¿Sorprendido por lo que pasó?
3: Muy sorprendido y preocupado porque él tiene una familia numerosa, son 6 hijos que tiene y él es el único sostén.
1: El hombre sufrió contusiones leves y los menores debieron ser hospitalizados. El niño de 7 años tuvo heridas leves, mientras que su hermano mayor sufrió una fractura expuesta de rodilla. La policía trabaja para esclarecer las causas que llevaron al camión a derribar una columna.
0: Bueno, seguimos hablando de siniestros de tránsito y en este caso tenemos que hablar de un motociclista que resultó con varias lesiones luego de chocar contra un camión. Esto ocurrió en la Ruta 3, en el departamento de Salto.
4: En las últimas horas se produjo un siniestro de tránsito en Avenida Polón y Ruta Nacional número 3, entre un camión y una motocicleta. Al lugar concurrieron móviles policiales, personal de policía caminera, unidad de control de cuerpo inspectivo de la Intendencia de Salto, realizándose las tareas de ordenamiento y canalización del tránsito. De acuerdo a las averiguaciones realizadas por la policía en el lugar, el conductor del camión, un hombre de 43 años, circulaba por Ruta 3 al norte y al intentar girar hacia el oeste por Avenida Polón, colisionó con la motocicleta, conducida por un hombre de 27 años, quien cayó al pavimento. Concurrió a unidad médica, donde el facultativo actuante diagnosticó al motociclista como politraumatizado moderado, siendo trasladado al Hospital Regional Salto.
5: Y pérdidas totales provocó un incendio en una vivienda del barrio Don Bosco.
6: El incendio se registró en una casa de la calle José Mas de Ayala y Dionisio Fernández. Los ocupantes vieron chispas cerca del techo, en el interior de la casa, e inmediatamente el fuego comenzó a propagarse por toda la vivienda. Los ocupantes, afortunadamente, resultaron ilesos. Las pérdidas fueron totales y bomberos evitó que las llamas se propagaran a una casa lindera. Ahora el departamento de pericias determinará qué fue lo que originó el incendio.
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0: La justicia condenó y envió a prisión a 2 de los delincuentes que el lunes pasado asaltaron una farmacia en Shangri-La y también habían cometido una seguidilla de rapiñas en Ciudad de la Costa.
8: Según informó la Jefatura de Policía de Canelones, la investigación comenzó el pasado 28 de abril, cuando 2 encapuchados armados robaron una moto a un hombre en la zona de Avenida de la Playa. En ese momento, y mediante las cámaras de seguridad, se logró identificar de inmediato a ambos individuos. Días más tarde, la policía ubicó a los delincuentes armados y corriendo por Avenida García Lagos. De inmediato se inició una persecución que terminó en una finca, donde los delincuentes lograron eludir a los efectivos. El pasado domingo, estos individuos volvieron a protagonizar un nuevo asalto, esta vez a un comercio, de donde se llevaron unos 10.000 pesos y huyeron en moto. Menos de 24 horas más tarde, volvieron a actuar. Junto a otros 2 desconocidos, ingresaron a una farmacia en Shangri-La, amenazando a las empleadas y hurtando 40.000 pesos en efectivo, además de perfumes y otros productos. Tras una persecución, la policía finalmente logró detener a los 2 involucrados. Tras comparecer ante la justicia, uno de ellos fue condenado a 7 años de prisión. El otro individuo deberá cumplir una pena de 5 años de cárcel.
5: Y miren esta historia. La policía detuvo a un hombre por falsificar tapas de cerveza de una conocida promoción, de una conocida marca, por lo cual logró generar un daño equivalente a 20.000 pesos.
9: En los oscuros pasillos del crimen organizado, donde los grandes delincuentes planean importantes golpes a través de túneles y otros terminan en robos de poca monta, surgió un personaje dispuesto a revolucionar el bajo mundo, el varón de la chapita. Todo ocurrió en el supermercado Shean de Nuevo Centro. Los empleados ya lo conocían. Entraba tranquilo, saludaba como vecino del barrio y se dirigía confiado al mostrador con un puñado de tapas y la seguramente frase de una conocida promoción: vale otra. Durante semanas, el misterioso cliente cambió tapas por cervezas cerradas como si hubiese ganado una lotería cervecera en el Uruguay. Pero algo no cerraba y no eran las botellas. Algunas parecían impresas con un sello y otras tenían un color tan dudoso que ni la propia cervecería reconocería. Los detalles técnicos alertaron a los funcionarios, que decidieron esperar al varón y detenerlo infraganti delito. Un móvil policial llegó al lugar y allí los agentes identificaron a Bebé, de 33 años. Y este señor, que supuestamente bebió a costa de varias falsificaciones, no solo no logró explicar cómo hizo aparecer las tapas ganadoras, sino que lanzó dos datos sorprendentes. El primero, que otras personas se la regalaban a él, y el segundo, que no sabe leer. Sin conocer siquiera las 8 letras que se necesitan para concretar el plan, lo que sí le leyeron fueron sus derechos. Y una traducción de que su acción equivale a unos 20.000 pesos en cervezas. Mientras que Fiscalía dispuso su conducción, la investigación sigue para determinar si hay una sofisticada organización dedicada al mercado negro de Vale Otra, aunque al momento solo fue atrapado su principal implicado, el varón de la chapita.
0: El ministro del Interior, Carlos Negro, estuvo en Rivera y allí le pidieron que aumente el número de policías en ese departamento. El jerarca respondió que la cifra de efectivos es razonable.
10: Negro, junto a la cúpula de la Policía Nacional, visitó el departamento de Rivera y destacó el trabajo que viene realizando la policía en ese departamento con operativos específicos que, según dijo el ministro, permitieron hacer grandes incautaciones, por ejemplo, de armas. Sin embargo,

0: que hacen trampa para no pagar la compensación.
1: Nos demandan mucho los trabajadores y las trabajadoras de algunas empresas que hacen una pequeña trampita, como la ley actual dice que entre las 22 y las 06, el que trabaja esas horas por más de 5 horas consecutivas tiene que pagarle nocturno, van variando los horarios y hay gente que entra a la 1, a las 2, a las 3 de la mañana o sale a esa hora, de manera que nunca, trabajando de noche, nunca sus horarios caen en ese establecido. Bueno, no está hecha para eso la ley. La ley está hecha para darle un derecho al trabajador o trabajadora que no está descansando como todos los demás en su hogar ni con su familia, sino que está trabajando. Entonces, bueno, debería tener una compensación y está muy bien si el Parlamento está analizándola.
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3: Asaltaron a un delivery en el barrio Conciliación.
4: Nos vamos al contacto con Leonardo Pedrosa. Leo, adelante.
5: Emilio, Viviana, buenas noches para todos nuevamente. Se trata de un trabajador de 28 años que trabaja en una farmacia. Fue a llevar un pedido a la calle Albeniz y Nueva Era. Cuando estaba entregando el pedido, ustedes van a ver imágenes de una cámara a la que accedió Telenoche. Se registra el asalto por parte de dos delincuentes. Los dos estaban armados. Ustedes allí observan cómo pasan caminando, observan la situación, dan la vuelta e inmediatamente amenazan al trabajador exigiéndole las pertenencias. Bueno, se apoderan de celular, el POS, dinero que tenían efectivo, documentación, bueno, etcétera. Pertenencias del trabajador y se llevan la moto. Pero lo más grave, en determinado momento, que él les decía que se tranquilizaran porque estaban muy nerviosos los delincuentes, quien le pone el arma a la espalda a uno de ellos. Allí se ve en la imagen que uno está de frente y el otro está en su espalda, gatilla el arma y afortunadamente la bala no sale. No sale ese disparo porque si no teníamos que estar hablando de otra situación. Más allá de los nervios, afortunadamente el trabajador resultó ileso y bueno, ahora justamente se aguarda lo que es el trabajo de la policía para poder capturar a estos delincuentes. La moto era del trabajador, es decir, era la moto personal, no de la empresa. Y evidentemente se llevó un gran susto más allá de la pérdida material que tuvo en este asalto, reiteramos, que se registró hoy en el barrio Conciliación.
3: Bien, Leo, queda claro, sí, cómo fue la situación con esa imagen del asalto. Volvemos contigo en cualquier momento, pero ahora seguimos con más información que de alguna manera tiene que ver con lo policial.
4: Sin lugar a dudas y sobre todo tienen que ver con la incautación de motos robadas en muchos casos, porque en 4 meses de implementación de los operativos Ñan Dubai, el Ministerio del Interior incautó más de 11.000 motos y además aplicó un número importante de multas.
3: Casi 25.000 en todo el país.
6: Desde el 12 de enero pasado se realizan en todo el país los llamados operativos Ñan Dubai, un trabajo coordinado entre las jefaturas de policía, la Guardia Republicana, la Policía Caminera y las intendencias departamentales orientado al control vehicular y la prevención de delitos. En poco más de 4 meses de implementación se controlaron 95.338 vehículos en todo el territorio nacional. En este marco se incautaron 11.327 motos y se retuvieron otros 88 vehículos. Además, se aplicaron 24.929 multas por distintas infracciones. En estos operativos fueron identificadas 110.768 personas y fueron detenidas 162. También se realizaron incautaciones de drogas y armas.
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3: Y vamos ahora con la información internacional que una vez más comienza en Bolivia, porque el país continúa convulsionado con manifestaciones y mucha violencia en las calles mientras Estados Unidos apunta contra Evo Morales y denuncia un intento de golpe de Estado.

0: anunció este miércoles que las protestas que exigen la renuncia del presidente Rodrigo Paz buscan la alteración del orden democrático. Desde hace 3 semanas, campesinos, obreros, mineros y otros trabajadores presionan a Paz con apenas 6 meses en el poder, con fuertes manifestaciones y bloqueos de carreteras, en momentos en el que el país atraviesa su peor crisis económica en 4 décadas. El gobierno de Paz asegura que las protestas son orquestadas por el exmandatario Evo Morales, prófugo de la justicia por un caso de presunta trata de una menor. El martes, el subsecretario de Estado de Estados Unidos, Christopher Landau, aseguró que Bolivia, nuevo aliado del gobierno del presidente Donald Trump en América Latina, se enfrenta a un intento de golpe de Estado. En la sesión de la OEA, el secretario general Albert Rudman hizo un llamado para que todos los actores renuncien a la violencia como herramienta de acción política y agregó que el uso de la fuerza ilegítima no puede aceptarse, tolerarse ni justificarse bajo ninguna circunstancia.
1: Y frente a esta situación, el gobierno uruguayo llamó a la reflexión, sobre todo teniendo en cuenta las movilizaciones que se vienen realizando en Bolivia. En ese sentido, la Cancillería alenta a las partes a dialogar para tratar de llegar a un acuerdo.
0: El gobierno uruguayo se expresó a raíz de los incidentes en Bolivia. La Cancillería expresó que sigue con atención y preocupación la situación actual que atraviesa el Estado Plurinacional de Bolivia y en ese contexto expresa su solidaridad con el gobierno y pueblo boliviano y reafirma su firme compromiso con el respeto de la institucionalidad democrática, el orden constitucional establecido legítimamente en el país, el Estado de Derecho y la protección de los derechos humanos. Uruguay alienta al gobierno y a todos los actores políticos y sociales a resolver sus diferencias de manera pacífica, generando sólidos mecanismos de diálogo y cooperación con el objetivo de promover soluciones consensuadas que contribuyan a superar las dificultades económicas y sociales que enfrenta el país y a su vez preservar la paz social. Uruguay continuará brindando su apoyo al hermano Estado Plurinacional de Bolivia, tanto a nivel bilateral como a través de un rol constructivo en el marco de los distintos foros regionales que comparte con ese país, tales como el Mercosur y la CELAC.
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3: Mientras continúan las expectativas, las especulaciones sobre quiénes serán los integrantes de la lista final de futbolistas uruguayos para la Copa del Mundo, se van conociendo novedades, pero que algunas de ellas no tienen tanto que ver con lo deportivo. Y en este caso, Iñaki, también volvemos a referirnos a Ronald Araújo.
4: Exactamente, porque fue campeón en Barcelona. Hoy hubo fiesta del conjunto catalán y se sorprendió todo el mundo al ver el nuevo look del zaguero. Vea, pelo totalmente pintado de azul. Quizás promesa por haber salido campeón con el Barcelona.
3: Seguramente.
4: Y en parte también busca asociarlo ya al próximo evento que se le viene, que es la Copa del Mundo.
3: Pero decís que le va a cambiar la tonalidad para asociarlo a la Copa del Mundo con,
4: bueno,
3: el celeste.
4: Capaz que con los días se va diluyendo un
3: se
4: poco
3: va
4: la. Exactamente. Sí. Y termina en un celeste. Pero bueno, ya aprovechó Ronald Araújo para ir metiendo algo de su look, algo que había hecho también para el Mundial pasado.
3: Sí, indudablemente que, bueno, es un jugador que va a estar sí o sí en la lista de 26 jugadores y también este tipo de celebraciones se han hecho bastante comunes en los últimos tiempos en distintos equipos en todo el mundo.
4: Exactamente. Y como bien decía, acá se espera la llegada de más futbolistas al complejo celeste y las distintas selecciones rivales de Uruguay en la fase de grupos también se preparan, claro, para lo que va a ser su estreno en la Copa del Mundo.
3: Exactamente, porque estamos en la recta final para todos los equipos y ya hemos compartido con ustedes algunas novedades. Por ejemplo, también las complicaciones que ha tenido en los últimos días España, que será nuestro tercer y último rival en el Grupo H.
4: Y por cierto, el técnico de España habló de las selecciones favoritas a quedarse con la, ajá, Copa del Mundo.
3: ¿Y?
4: Dijo unas cuantas. Uruguay no apareció.
3: Bueno, esperemos que no sea bueno como predictor.
4: Exactamente.
3: Así que vamos a compartir con ustedes el informe.
5: Los rivales de Uruguay se preparan para el Mundial. Arabia Saudita confirmó un partido amistoso frente a Senegal en Estados Unidos a jugarse en los primeros días de junio, previo al debut con la selección celeste. Mientras que Cabo Verde vive una fiesta en su país. Mientras hacen los últimos aprontes, hicieron una recorrida por las calles donde son despedidos por la gente con mucho entusiasmo. al tiempo que en España se preocupan por los lesionados.
6: Y algún jugador seguro que habrá que esperarle, y si no tiene que jugar el primer partido o el segundo, pues habrá que hacerlo.
5: Y enfocan la recuperación para ese tercer partido ante Uruguay, aunque el técnico de La Roja, Luis de la Fuente, no nos pone como una selección que pueda aspirar al título.
7: Tres favoritas para el Mundial, aparte de España.
6: Francia, Brasil, Argentina, Portugal, España, Inglaterra, Senegal, Marruecos. Unas condiciones de trabajo y de competición muy peculiares. Muchos desplazamientos, poco descanso, cambios de uso horario, humedad, calor. Va a ser tremendo.
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3: Días y horas claves para los equipos uruguayos, Iñaki, en los grandes, concretamente en la Copa Libertadores de América, para saber si pueden seguir con posibilidades de cara a la última fecha, que será la próxima semana, y poder avanzar hacia una nueva instancia de la Copa Libertadores, concretamente los octavos de final. En la víspera y en el grupo de Nacional, una victoria muy importante que logró Coquimbo como para dar un paso realmente decisivo.
4: Coquimbo, que quizás era el de menos nombre que tenían en la previa en el grupo, pero volvió a ganar esta vez. Lo hizo ante Tolima, la victoria 3-0 que posiciona muy bien al equipo chileno.
3: Ya vamos a repasar precisamente la tabla de ubicaciones de esta llave, y el primer tanto del partido llegará por intermedio de nuestro compatriota Manuel Fernández, que en el minuto 27 ponía 1-0, anotó ante Nacional, recuerdan el tanto del empate en tierra trasandina.
4: Así el equipo chileno se ponía en ventaja a los 27 minutos y antes de cerrar la primera parte iba a ampliar el marcador. Allí lo vemos de nuevo a Fernández con la celebración a la tribuna. Y de contragolpe, cuando Tolima buscaba empatar el compromiso, iba a aparecer Cristian Zavala. Lo mató el golero, imposible para él, y ponía el 2-0.
3: Ya en tiempo de recuperación, un gol realmente decisivo para el trámite del partido, al que le quedaba, por si alguna duda quedaba, los 10 minutos del complemento, y Johansen va a poner ya rápidamente el 3-0 para esta victoria categórica del equipo trasandino de Coquimbo, que cambió con relación al año pasado muchísimos futbolistas, pero que indudablemente se las ha ingeniado para tener este nivel competitivo.
4: Exactamente, y si le parece vamos a repasar cómo quedó la tabla de posiciones en este grupo de Nacional, que como decíamos, tiene a Coquimbo liderando con 10 unidades.
3: Después aparece el conjunto colombiano, precisamente de Tolima, con 7 puntos.
4: Y mucha atención a lo que sigue, porque Universitario y Nacional comparten ubicación con 4, aunque con la diferencia de gol también jugando su papel, ¿no?
3: Exactamente, y esperando obviamente poder ponerse a tono en cuanto a la cantidad de partidos disputados. Esto con relación al grupo de Nacional, pero vamos a repasar también la tabla de ubicaciones del grupo de Peñarol, que jugará mañana el elenco Mirasol, porque ayer hubo actividad precisamente por la llave del conjunto Mirasol.
4: Exactamente, Corinthians sigue siendo el líder y ya parece que con la clasificación abajo del brazo,
3: asegurada,
4: con 10 unidades.
3: Después está Platense con 7 puntos, que ayer perdió, ya vamos a ver la derrota. Si hubiera sumado un punto hubiera clasificado, pero esa derrota abre especulaciones y esperanzas para los que quedan abajo.
4: Exactamente, lleva a Independiente Santa Fe a tener 5 unidades, le saca 3 de ventaja, pero en el caso de ganar Peñarol en la última fecha, por este nuevo sistema que tiene la Copa Libertadores, le permitiría quedar por arriba y avanzar a la siguiente fase.
3: Así que de esa manera será, obviamente, que es clave el partido de mañana. La victoria es imprescindible para el conjunto Mirasol. Después de esta victoria que compartimos con ustedes, Independiente Santa Fe concretara en la víspera para ganarle al conjunto de Platense por 2-1, partido llevado a cabo en el Campín de Bogotá.
4: Y que tuvo el susto en primera instancia,
3: sí,
4: para Independiente Santa Fe, pero también para los hinchas de Peñarol,
3: claro,
4: que lo estaban observando.
3: Que estaban haciendo fuerzas para que indudablemente no sumara ni un solo punto el elenco argentino.
4: Y aquí va a llegar el primero de Scarpetta, de cabeza. Festejaba Pablo Repeto, el uruguayo, con este... Está mala salida también del golero, sí, que le permite poner el 1-0.
3: El segundo gol, una buena jugada previa de nuestro compatriota Franco Fagundes, para que después de una serie de combinaciones realmente importantes, le permita a Hugo Roda llega, a sus 40 años igualmente, definir de manera impecable. Parecía que le bajaba la cortina al partido porque iban allí 71 minutos de juego.
4: Incluso Fagundes también iba a anotar un gol que fue anulado por clara posición adelantada, pero aquí Platense iba a descontar, le iba a poner suspenso al compromiso. Lotti llega de cabeza a los 73 para poner el 1-2. que le dio sí esperanzas al conjunto argentino, pero que no pudo cristalizar.
3: Y en definitiva, esta victoria del elenco colombiano es, como ya hemos analizado con Iñaki, la que le permite a Peñarol seguir con ilusiones de poder sumar una victoria y esperar con posibilidades de clasificación para la próxima semana.
4: Un final que tuvo en varias discusiones, pero bueno, pocas tarjetas, lo cual también le da tranquilidad a los dos equipos para la última fecha.
3: Más adelante vamos a volver aquí en Trioche con más deporte, pero ya seguimos adelante con Viviana y Emilio.
1: Tenemos noticia de último momento, debemos irnos al barrio Ituzaingó.
9: Leo Pedrosa, ¿qué sucedió allí? Bien, tenemos algún problema con Leo, pero hay un tiroteo en el barrio Ituzaingó, como estamos viendo, varias vainas allí en la escena.
1: Leo llegó al momento junto al equipo de Telenoche, minutos después justamente que se hiciera presente la policía. Obviamente están analizando parte de lo que fueron este tiroteo ocurrido a esta hora. A ver si podemos retomar el contacto con Leonardo Pedrosa. A ver, Leo, ¿nos escuchás?
10: Emilio, ahora sí. Estamos en Sus Bielas Warch y Juan Victorica, donde se ha registrado un tiroteo. No es la primera vez. Lo que nos dicen los vecinos es que ya están cansados de esta situación. Se viene dando sobre todo en horas de la noche. En esta oportunidad escucharon 4 ráfagas de disparos. Estamos justamente en la intersección que les mencionaba, Sus Bielas Warch y Juan Victorica, donde hay una cámara del Ministerio del Interior y precisamente personal del GIR que se hizo presente en el lugar está monitoreando con Dibaru, en contacto con Dibaru, para que le envíen información desde los controladores de las cámaras a efectos de ver si se pudo ver a los que efectuaron disparos. Los vecinos nos decían, se escucharon 4 ráfagas consecutivas y acá, en este lugar, en esta esquina, se encontraron 16 vainas, 9 milímetros, que seguramente en minutos va a estar trabajando sobre las mismas policía científica. No se descarta que en alguna otra parte de esta cuadra pueda haber más vainas, teniendo en cuenta ese dato, esa información aportada por los vecinos en cuanto a que fueron 4 ráfagas, lo que significa que tendría que haber más indicios en el lugar, indicios balísticos. No se han reportado personas heridas hasta el momento, ni tampoco se han denunciado daños estructurales. Mirá, acá vemos policías también desplegados a mitad de cuadra por Victorica, precisamente en la vereda, buscando a ver si hay más indicios balísticos para que policía científica, claro, trabaje aquí en el lugar. También hay, obviamente, que una situación de mucha tensión por parte de los vecinos, que reiteramos, hemos consultado a varias personas y nos han dicho que la situación no es nueva, que se ha dado en otras noches este tipo de situaciones que obviamente alteran lo que es el barrio aquí en la zona de Ituzaingó. Buenas noches. Simplemente, obviamente no la vamos a mostrar, pero cuénteme un poco, ¿esto se viene dando ya seguido?
11: Sí, seguidísimo.
10: Seguido. ¿Ahora qué escucharon ustedes?
11: Ráfagas desde esa esquina y esta esquina.
10: Ah, ahí está. Es un enfrentamiento.
11: Es continuamente. Pero lo hacen seguidísimo.
10: De noche, generalmente.
11: Sí.
10: ¿Y ustedes qué hacen? Porque están acá.
11: Tenemos que meternos adentro y estar resguardados.
10: Esperando que se vaya.
11: Sí. Y a veces pensando que no vayan a estar metidos entre los pastos, ahí, escondidos y eso. Porque corremos peligro todo.
10: Bueno, muchísimas gracias.
11: No, por favor, a las órdenes.
10: Ahí teníamos entonces un testimonio que reafirma lo que informaba Telenoche. Ahora le voy a pedir a Marcelo para dirigirnos hacia la otra cuadra, porque si hubo un enfrentamiento, seguramente en la otra cuadra puede haber algún indicio a efectos de poder mostrarles todo lo que es la escena. En la esquina donde se da que se encuentran estas 16 vainas, hay luz, pero si uno mira hacia las cuadras, cuadra hacia abajo, ve que está todo oscuro y por lo tanto quizás esto también de alguna forma ayuda a quienes cometen este tipo de hechos a resguardarse o por lo menos no ser visualizados. Esa es la situación que se está viviendo aquí en el barrio Tusengó. Telenoche, lo que está pasando primero lo ves en Canal 4. Volvemos a estudio.
9: Bien, Leo, quedamos atentos obviamente a si surgen novedades por allí, por esa zona.
1: Momento de hablar de cultura porque Belén nos va a invitar al cine.
9: Mira qué bueno.
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13: Pusieron en un compromiso, pero no sé a cuántos voy a invitar de Telenoche, voy a ir haciendo una lista. Buenas noches para todos. Este jueves se renueva la cartelera con varios estrenos, varias novedades, un poquito para todos los gustos, pero lo que predomina esta semana es el entretenimiento. Por un lado, una representación uruguaya que es la de Natalia Oreiro y las locaciones de la película Nada entre los dos, de la que ya hemos conversado en este espacio. Llega mañana, protagonizada por Oreiro y Gael García Bernal. Por otro lado, más del universo de Star Wars, así que los fanáticos de la Guerra de las Galaxias agradecidos. Y por supuesto no falta ni el terror ni la cuota musical. Todo esto es lo que llega el jueves a los cines locales.
14: Viste urgencia. 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
15: ¿Qué?
16: Natalia Oreiro y una nueva expansión del universo Star Wars encabezan los estrenos de cine.
14: Todo por mail.
16: Una comedia romántica filmada en Uruguay y dirigida por el argentino Juan Taratuto trae de vuelta a Oreiro a las salas.
17: Dale, atende el teléfono, Cato, por favor. Dale.
16: La actriz protagoniza Nada entre los dos, en la que forma pareja con Gael García Bernal. Interpretan a dos adultos en crisis personales que coinciden en un viaje de trabajo y viven un romance intenso de apenas días. Una de las preguntas centrales es, ¿puede uno enamorarse de alguien que ni siquiera conoce?
18: Fui solo nuestro.
16: El otro gran estreno es El Mandalorian y Grogu, una película del universo Star Wars que dirige Jon Favreau y protagoniza Pedro Pascal. Es la llegada del entrañable personaje Baby Yoda a la gran pantalla.
19: Abróchate.
16: No falta la cuota de terror, que esta semana se cubre con El Pasajero del Diablo, en la que una pareja es perseguida por una entidad demoníaca después de un accidente. Y además se estrena Los Músicos, una comedia dramática francesa con la música clásica en un rol protagónico. Todas desde este jueves en los cines.
20: Un quatuor de Charlie Beaumont, j'en ai jamais entendu parler.
21: Jusqu'à aujourd'hui, il n'a jamais été joué.
20: Je vais le faire. Premier violon, j'imagine.
9: ¿Y cómo va a estar el tiempo en los próximos días? Adivinen, frío, muy frío. Siguen las temperaturas bajas. También se notó en la jornada de hoy el aumento de la nubosidad. Va a continuar así en los próximos días, pero sin lluvias, ¿eh? No están previstas precipitaciones para el fin de la semana, ni tampoco lo que se sabe ya del fin de semana. Pero eso sí, hay que estar muy, muy abrigados. Vamos a saludar a quienes nos están escuchando a través de las radios de Metrópolis FM, Metrópolis Punta y FM Hit. A todos ellos, un gran abrazo. Y ahora Emi nos cuenta cómo sigue Telenoche.
1: Momento de hacer la primera pausa aquí en Telenoche y luego de ella vamos a estar hablando de varios temas. Vamos a estar hablando de robo de información porque hubo otro ciberataque y en este caso se dieron a conocer datos, muchos datos de millones de cédulas de identidad uruguayas. Viene Federica Ananía y lo vamos a estar compartiendo en cuestión de minutos nada más. También luego de esta pausa vamos a estar hablando de un tema que dialogamos días atrás, hablando en particular de una situación que se vivía en Cordón. Ustedes recordarán, hubo 24 gatos que fueron abandonados. Bueno, ahora tenemos que hablar de más gatos abandonados. Nos vamos a ir al barrio de Jacinto Vera. Una situación similar que está siendo denunciada por vecinos. Esto es en minutos nada más. Y también luego de esta pausa vamos a estar ahondando sobre la aprobación de gobierno. Porque en este caso fue un ministro de Estado, Juan Castillo, ministro de Trabajo y Seguridad Social, quien dijo que los resultados de las encuestas respecto a la caída en cuanto a la aprobación de gobierno es necesario tratarla en la interna del Consejo de Ministros y por qué no evaluar la posibilidad de cambiar políticas públicas y también habló de cambiar nombres en el caso de que sea necesario. De todo esto y de mucho más hablamos en minutos cuando siga Telenoche.
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11: La voz de Melo le informa el tiempo en la ciudad.
12: Se presenta bueno.
11: Con una temperatura.
12: En la marca de los 12 grados.
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18: 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No fue necesario golpear las puertas del cielo. 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
10: En esta edición central de Telenoche, y ahora les cuento que el ministro de Trabajo, Juan Castillo, opinó que el Consejo de Ministros debería valorar y analizar las últimas encuestas que marcaron una baja en la aprobación del gobierno.
11: Para la vicepresidenta Carolina Cose se encendieron luces amarillas. Para el jefe de Estado son anaranjadas. Las últimas encuestas de opinión pública sobre la aprobación de gestión del gobierno de Yamandú Orsi abrieron el debate en la interna del oficialismo.
12: Algunos dicen que las encuestas son una foto. Bueno, si es una foto y está movida, a mí no me gusta salir movido. Me gusta que me saquen bien. Si hay alguna cosa que haga que la foto esté movida, de que haya problema de luces amarillas o naranjadas, lo que tenemos que hacer es la autocrítica necesaria para ver en dónde estamos cometiendo algún error, en dónde estamos comunicando mal, en dónde tenemos carencias y recomponer rápidamente, porque si esa es la advertencia que nos está dando la población, efectivamente alguna cosa no está demandando y esa es la señal más importante que tenemos que recoger. Ustedes saben de que la tarea de ustedes es tentadora para que alguno de nosotros a veces diga cosas que no lo dijo en el ámbito orgánico. Y a mí me gustaría hacer que este análisis, con el más elemento arriba de la mesa, lo podamos discutir en un Consejo de Ministros y tomar la medida más importante, porque lo más importante sigue siendo la gestión de gobierno.
11: Los últimos datos que muestran una caída en la aprobación del gobierno no son una novedad para dirigentes del Partido Nacional. El blanco, Sebastián da Silva, sostuvo que era de esperar la caída.
13: 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Perdieron todas las materias de comunicación política y no tienen profundidad a la hora de pensar un Uruguay que salga de esta agenda deprimente y depresiva. ¿Sí? Todos los días es una mala noticia o andamos cometiendo golazos o cosas que pasan en un país que debería estar pensando en cómo aprovechar las oportunidades o cómo atraer inversión.
10: Y Juan Castillo fue consultado sobre si es necesario realizar cambios en el equipo del Ejecutivo y esto fue lo que respondió.
14: ¿Un golpe de timón en políticas o en nombres?
12: No lo sé, pero no conozco por dónde va a pasar ese informe, cuáles son los elementos que se dan, capaz que de ambas, sería la cuestión más fácil si es un problema de nombres.
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16: Volvemos a hablar de la Marcha del Silencio, volvemos a la avenida 18 de Julio, vamos a establecer contacto con Nicolás González. Nico, adelante.
17: Bueno, muy bien, Emilio, estamos ya superando la primera hora de esta Marcha del Silencio multitudinaria por la avenida 18 de Julio. Estamos llegando aquí a la esquina de Vázquez, ya lo que es la octava cuadra de esta Marcha del Silencio. Que tuvo ya, como es tradicional cada año, 3 detenciones por un instante frente a la Universidad de la República, frente a la Plaza de los Bomberos y por último también frente al Teatro El Galpón. En una jornada en donde además el Ministerio de Defensa Nacional informa que resolvió habilitar el acceso irrestricto de la institución a la Institución Nacional de Derechos Humanos a los archivos militares vinculados con el terrorismo de Estado y las desapariciones forzadas ocurridas entre 1968 y 1985, una resolución

0: Dictadura cívico-militar, y se espera también la presencia de la vicepresidenta de la República, ya nos confirmaron, la ingeniera Carolina Cosé, que va a estar allí frente a la Intendencia de Montevideo, aguardando entonces por el arribo y el pasaje de esta marcha del silencio.
1: Muy bien, Nico, vamos a restablecer el contacto contigo en cualquier momento, sobre todo cuando estén llegando justamente a esa zona allí en el barrio Cordón, prácticamente centro de Montevideo. Ahora sigue Vivi con más información aquí en Telenoche.
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3: Y la Oficina Nacional de Servicio Civil inició un sumario a un jerarca denunciado por abuso laboral.
4: El caso tomó luz a raíz de la denuncia pública de una joven contratada en el pasado gobierno en la Oficina Nacional del Servicio Civil.
5: Todo empezó con una manipulación y después no quería quedarme sin trabajo. No sabía lo que estaba haciendo, no tenía quien me dijese, está mal, está mal. Yo trabajaba en accesos del Mides. Se terminó el contrato y me quisieron dar más trabajo ahí. Me quiso dar un mejor trabajo, que era trabajar con él, y se dieron cuenta de todo. Y mi compañera Ruth denunció.
4: La joven denunció a Óscar Centurión, quien en el periodo pasado de gobierno ofició como director de la Escuela Nacional de Administración Pública y gerente de Uruguay Concursa. Centurión tiene antecedentes de sanciones laborales, ya que el exdirector de Servicio Civil, Ariel Sánchez, le aplicó una sanción por 15 días, producto de otro caso investigado. Tras el conocimiento público de la denuncia de la joven, quien señala abusos laborales y suministro de psicofármacos que le dejaron una dependencia, el actual director de Servicio Civil, Miguel Pérez Rodríguez, decidió aplicar la ley de procedimiento disciplinario y así inició un sumario. El objetivo del mismo es investigar a Centurión sobre la denuncia de la joven, con las garantías del proceso y la toma de testimonios de los involucrados en la acusación.
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3: Y una semana después de que 24 gatos abandonados fueran rescatados de un apartamento aquí en el centro de Montevideo, ahora son vecinos de Jacinto Vera los que denuncian una situación muy similar. Vean.
6: La semana pasada en Telenoche les contamos la historia de 24 gatos que habían sido abandonados en un apartamento en el centro de Montevideo y que generaban diversos inconvenientes a los vecinos del edificio. Esos animales ya fueron rescatados y están esperando a ser adoptados. Pero ahora, vecinos de Jacinto Vera denuncian que en un local comercial ubicado en Boulevard Artigas y Pedernal, que actualmente no tiene actividad, viven al menos 30 gatos sin que nadie se haga cargo de ellos.
7: Sí, esto ya lleva casi un año. Empezamos un día, habían 4 y ahora ya es una colonia. Hay gatas que están como 4 o 5 embarazadas, hay un montón de bebés.
6: Los vecinos buscan encontrar una solución para los más de 30 gatos que ya están habitando ese espacio.
7: La idea es sacarlos de acá, castrarlos, empezar a regalarlos, porque cada vez hay más.
6: El terreno en el que están ahora es grande y los vecinos no han podido ingresar en él para poder comprobar cuántos gatos hay y en qué condiciones están. Pero el número es importante.
7: Y más de 30 seguro, porque hay árboles y duermen entre los árboles y tal. Y pasa que vos pasas de noche acá y tenés una manada acá.
6: Por ahora son los propios vecinos los que alimentan a los gatos abandonados, pero piden a las autoridades encontrar una solución definitiva porque también están preocupados por el bienestar de los animales.
7: Ahora hay que sacarlos de la calle, hay que con el frío, la reproducción, hay 4 o 5 embarazadas. ¿Cuántos van a haber en 2 meses? Y así sucesivamente. Y siguen, o sea, los rescatistas ya no pueden.
8: Los refugios están llenos.
7: Están saturados. Yo ya he escrito, me he comunicado. Están saturados, no dan más. Y la idea es poder adoptarlos, sacarlos de acá, castrarlos como corresponde, porque son animalitos, no le hicieron daño a nadie, ¿viste?
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1: Vamos a hablar ahora de tecnología, pero lamentablemente tenemos que volver a hablar de ciberataques, en particular de filtración de datos vinculados a cédulas de identidad. Para entender un poquito más qué es lo que está sucediendo, Federica Lanía, bienvenida a Telenoche.
8: Muy buenas noches. Desde Pampa Leaks aseguran tener en su poder casi 6 millones

0: de datos de personas uruguayas, de su cédula, número de cédula y nombre completo. Pero esto fue publicado hoy y tiene un trasfondo, porque una guerra entre grupos criminales habría revelado la supuesta identidad de la persona que está detrás de este grupo cibercriminal Pampa Leaks, y tras una investigación de la empresa BCA habría sido confirmada. Esto igual todavía está en duda.
1: No se sabe qué datos son hasta el momento, por lo menos lo que tienen en su poder.
0: Se sabe que tienen de nombre completo y de cédula de identidad. Dicen que fueron extraídos de la Dirección Nacional de Identificación Civil.
1: ¿Cómo se accede a información respecto a ellos en particular y a cómo llegaron a esta información?
0: Bien, se sabe por ahora, se presume que esta persona tendría 19 años de edad y es la que estaría detrás de Pampa Leaks. Y quien habría revelado su información en un primer momento habría sido el grupo cibercriminal rival, que se llama Dead Presidents, que también estuvieron protagonizando algunas filtraciones de datos en estos últimos días.
1: O sea, sería un choque entre ciberdelincuentes, para decirlo de alguna forma.
0: Exactamente. Y todo esto está siendo investigado en fiscalía. Esta información sobre quién sería la persona detrás de Pampa Leaks también fue incluida en una denuncia original tras el hackeo a Tuide de Antel. Es decir, todos estos últimos casos están relacionados. Desde Fiscalía aseguran estar avanzados, pero todavía no confirman la identidad de la persona y, por supuesto, no hay detenidos, no hay condenados.
1: Muy bien, vamos a ver el informe.
2: En los últimos días hubo varios anuncios de filtraciones y ciberataques. Primero fue el de Pampa Leaks a Tuide, que fue confirmado por Antel. Allí obtuvieron una credencial de acceso al sistema y lograron robar datos de decenas de uruguayos. Filtraron también información de jerarcas como el ministro del Interior Carlos Negro y del secretario de Presidencia Alejandro Sánchez. Días después, hackers de otro grupo llamado Dead Presidents aseguraban haber entrado al sistema de HG, empresa subsidiaria de Antel, y de Ticantel, dos hechos que no pudieron ser verificados por el ente. Estos son los dos grupos que estarían enfrentados en este momento. Según el diario El Observador, tras una serie de discusiones en foros cibercriminales, desde el grupo Dead Presidents revelaron la identidad del responsable de Pampa Leaks, cuyo alias era Uruguayo 1337, un joven de 19 años. Este miércoles, en una publicación en el foro Spear, el líder de Pampa Leaks dijo que él no es esa persona, sino que ese joven habría trabajado para él en el pasado. Él me ayudaba a responder a la gente en Telegram cuando PampaBot estaba operativo y lo usaba como hombre de paja para enviar dinero a una billetera local de Bitcoin y luego mezclar las transacciones, señaló. Dijo que no existe una rivalidad con el grupo Dead Presidents y que sus cuentas en Telegram, canal donde comunicaba filtraciones de datos, fueron suspendidas. Desde el Ministerio del Interior ya están al tanto de la situación y el caso también es investigado en Fiscalía. Cabe destacar que en la misma publicación realizada por Dead Presidents el año pasado, en la que habrían revelado la identidad de la persona detrás de Pampa Leaks, dieron a conocer quién era Vladi, hacker que fue condenado por el ataque al sitio web de Buquebus.
3: Y es momento ahora de volver al centro de Montevideo para el contacto con Nicolás González y la marcha del silencio. Nico, adelante.
4: Bien, gracias Viviana. Ya con la marcha en Barrio San Martín estamos con la vicepresidenta de la República, Carolina Cose, que está guardando aquí frente a la Intendencia de Montevideo. Gracias Cose por estos minutos. ¿Cuál es la reflexión de esta 31ª marcha del silencio? Y además en un momento en donde desde familiares se reclama por esa orden de parte del gobierno hacia las Fuerzas Armadas.
5: Siempre es un momento para todas y todos los uruguayos, creo que de profunda reflexión, es un llamado a lo mejor del ser humano, es un llamado a los mejores valores de nuestro pueblo para construir nuestra propia historia. Es un llamado a la verdad, a la justicia, a la memoria. O sea, todos valores que hacen a que seamos capaces de construir nuestra historia y no leerla en libros escritos por otros. Entonces creo que las situaciones terribles de familiares angustiantes, las tragedias que vienen caminando en la marcha con los carteles de los desaparecidos y las desaparecidas, son una causa que es mucho más que las situaciones personales, son una causa nacional. de construcción de verdad, de memoria y de justicia. Creo que ese es el llamado de todos los años y creo que todos y cada uno de nosotros, en el espacio en el que nos toque estar, algo podemos hacer. Algo podemos hacer. Hablar de este tema, no esconderlo, preguntar. Eso creo que nos acerca más como uruguayos.
4: Desde el comando del ejército, hoy el comandante dijo que desde las Fuerzas Armadas no hay más información para brindar que la que ya se ha brindado hasta el momento. ¿Qué reflexión le merece eso?
5: Prefiero marchar en silencio.
4: Gracias. Muy bien, la vicepresidenta de la República, Carolina Cose, la marcha ustedes pueden apreciar que ya está allí sobre Barrio Zamorín, por lo menos la parte frontal de la misma, donde están las pancartas, y aquí está entonces la vicepresidenta Cose aguardando por el pasaje. Ya en algunos instantes, cuando esté enfrente a la explanada de la Intendencia, se va a dar, como ya es habitual, el comienzo a mencionar cada uno de los nombres, en este caso de 205, como decíamos, ya que este es el número que maneja Familiares a partir de esta edición número 31. De la marcha.
3: Bien, Nico, quedamos atentos a lo que allí suceda y también a esa respuesta que dio la vicepresidenta de la República ante la consulta de Nicolás González sobre los dichos hoy del comandante en jefe del ejército. Una respuesta y un silencio para nada menor. Ahora sigue Emi con más información.
1: Y vamos a adelantar, vamos a repasar una noticia que adelantábamos más temprano en titulares y tiene que ver con el intendente Carlos Enciso. Enciso anunció que el Papa León XIV visitará Florida en su eventual llegada a Uruguay. El jerarca afirmó que fuentes del Vaticano confirmaron la visita del pontífice para la primera quincena del mes de noviembre, aunque dijo que espera que pronto se haga el anuncio oficial.
6: La Intendencia de Florida publicó en su cuenta de X el mensaje de Carlos Enciso, donde anuncia la visita del Papa León XIV al país y que, en ese marco, asistiría al Santuario de la Virgen de los 33 en el departamento. La fecha que maneja el intendente es la primera quincena de noviembre, lo que va en línea con lo que ya había dicho el arzobispo de Montevideo, Cardenal Daniel Sturla, de la eventual visita del pontífice a Uruguay. Enciso espera que la confirmación oficial sea en breve.
7: Se estaría confirmando, siempre hay que dejar un espacio para las confirmaciones oficiales de las respectivas autoridades, ya sea también del Poder Ejecutivo y de la propia Iglesia. Pero fuentes que hemos accedido, fuentes vaticanas, nos han dicho que ya está en el plan de la agenda de viajes previsto por el Papa la primera quincena de noviembre en nuestro país, y por supuesto incluido, que es la noticia importante de gran impacto local, la visita al santuario de la Virgen de los 33, pero esto es un acontecimiento no solo para los cristianos, los católicos, sino para toda la población, una figura, independientemente de los creyentes, de la dimensión de un papa que esté como estuvo Juan Pablo II hace muchos años aquí en Florida, genera y va a ser un componente para muchos espiritual, pero también de un acontecimiento de primer nivel, así que creo que estamos atentos para empezar a embellecer aún más la ciudad, para poder generar después de las confirmaciones todo lo que se nos requiera. Y bueno, y es una noticia de confirmarse oficialmente, que creo que estaría para hacerse en breve, me da la impresión que es muy positiva para el país.
3: Días atrás les informábamos que Carolina Cose había defendido en la Comisión Administradora del Parlamento su proyecto para el Palacio Legislativo. Según la versión taquigráfica de esa comisión a la que accedió Telenoche, hay varios detalles, incluidos las imágenes del Estado del Palacio Legislativo que justificarían su propuesta para hacer cambios en el histórico edificio.
8: Las imágenes a las que accedió Telenoche fueron presentadas por la vicepresidenta en la Comisión Administrativa del Parlamento, cuando oficialmente comenzó el tratamiento de su iniciativa. En esa sesión, Cose hizo énfasis en que se trata de una idea, negando que sea un anteproyecto o un proyecto. Recordemos que Cose propone cambios en el entorno del Palacio Legislativo y la construcción de un segundo anexo con oficinas, un hogar estudiantil, un CAIF y espacios para la biblioteca. Una de las problemáticas a atender radica en que la biblioteca actualmente tiene 15 depósitos con libros y documentos almacenados en malas condiciones, según informó la ingeniera Natalia Castro en la comisión. Al respecto, el arquitecto Salvador Esqueloto, asesor de la vicepresidenta, agregó que en total son unos 700 metros cuadrados los que ocupan esos depósitos. Recordemos que otra de las finalidades del nuevo edificio es descongestionar el Palacio Legislativo, trasladando funcionarios. Esto porque actualmente hay oficinas sin ventilación e iluminación adecuada en el edificio histórico, según informó Castro. Las otras modificaciones incluidas en el texto elaborado por COSE apuntan al tránsito en esa zona, ordenar el tránsito, mejorar la accesibilidad, jerarquizar el entorno del edificio y recuperar espacios públicos son algunos de los aspectos a atender, según dijo la vicepresidenta en esa sesión.
3: Hablemos ahora de teatro porque el reconocido y además muy querido actor argentino Arturo Puig vuelve a actuar en Montevideo y también en Punta del Este. Viene en esta oportunidad con una obra que es un híbrido teatral, digamos, en la que lee varios textos que tienen que ver con cartas, con poesías, con distintas palabras que han atravesado su vida y su historia. Así que es una manera también de acercarse a una referencia de la actuación argentina como es Arturo Puig, que tiene 81 años. El espectáculo, la obra se llama Buenas Palabras y sobre eso conversó con Telenoche.
9: Cartas de amor, poemas, escenas de obras de teatro, el monólogo de Chaplin en El Gran Dictador y hasta una anécdota muy personal sobre un viaje a Nueva York. Todo eso integra Buenas Palabras, el unipersonal que Arturo Puig presentará este viernes en El Galpón y el sábado en Enjoy Punta del Este.
10: Mira, lo disfruto mucho primero porque digo unos textos maravillosos, muy importantes y eso me hace bien.
9: El reconocido actor argentino se refirió al valor de las palabras y a la importancia de hacer una obra como esta en tiempos que tienden a lo efímero.
10: La palabra es muy importante, es como el trampolín para el pensamiento. Hay muchas cosas que me parece que era bueno rescatarlas.
9: También habló de su regreso a la pantalla, que se concretó este año en la serie El Encargado.
10: Muy, muy buena. Primero porque me encantó hacer el personaje del presidente. Segundo porque la producción es muy buena. Y tercero que, bueno, yo soy muy amigo de Guillermo, de Francella, entonces me sentí muy bien.
9: Y a sus 81 años explicó qué tiene el teatro para que siempre elija volver a él.
10: El teatro es sanador. El teatro es sanador, tanto para el actor que está arriba del escenario como para el público. Y para el actor parece mentira, pero a uno le está doliendo algo, sale al escenario y se le pasa. Así que bueno, por eso yo sigo haciendo teatro, ¿no?

0: Y ahora pasamos a otro escenario, el del fútbol, donde se ha destacado y se sigue destacando en la Copa Sudamericana como el mejor uruguayo, el Montevideo City Torque, que ya logró el pasaporte a la siguiente instancia. No sabe si como primero o como segundo, tras golear a Deportivo Riestra 4-1. Esto que decíamos lo habrá de conocer la próxima semana cuando visite a Gremio. Claro, muchos dirán, mirá cómo comenzó a ganar el elenco de Torque, pero eso no es problema para el elenco ciudadano, porque tras este remate de Pisiquilo, la pelota se le escapa increíblemente al arquero, error del guardameta de Riestra Arce. Así el partido se ponía 1-0 en la etapa inicial. En esa misma etapa inicial, y también por otra desafortunada acción defensiva del equipo visitante, llegará el segundo, otra vez Pisiquilo, el envío al medio, se ha transformado en un valor muy importante Pisiquilo en el equipo de Torque. Y la pelota que Goitía quiere rechazar, lo hace de mala manera, la introduce en su arco y se encaminaba entonces a una segura victoria Montevideo City Torque. El tercero llegará por parte de Salomón Rodríguez, el arquero que sale desesperado, arquero que no queda en su lugar, el arco está libre y Salomón Rodríguez ponía el partido 3-0. Como decíamos, Montevideo City Torque ya se aseguró el pasaporte a la siguiente instancia de la Copa Sudamericana. Faltará saber si ya se mete directamente en octavos de final o si va a los playoffs para meterse en octavos de final. El descuento del equipo argentino llega por intermedio de Díaz, pero todavía quedaba tiempo para un nuevo gol para el equipo para el equipo locatario. Aparece Agüero, que ya había marcado en esta Copa Sudamericana, para poner el 4-1 final y esta victoria contundente y categórica sobre 15 puntos posibles, 12 ha cosechado el equipo de Marcelo Méndez, que de esta manera entonces dio un paso realmente gigantesco en su breve historial internacional con esta victoria que recién repasábamos. Hablando de victorias resonantes, históricas, inolvidables, la de hoy es una fecha muy especial para el Club Atlético Peñarol, para el fútbol uruguayo en definitiva también. Pasan los años, pero no se olvida que un 20 de mayo de 1966 Peñarol alcanzaba una victoria resonante, su tercera Copa Libertadores de América, cuando en tercer partido en Santiago de Chile vencía a River de Argentina por 4-2.
1: Pasaron 6 décadas, nada más ni nada menos. 60 años de un triunfo que se transformó en el más icónico de los aurinegros en la escena internacional. Peñarol 4, River 2. Tras estar 2 goles abajo y luego de una final anterior en Buenos Aires plagada de irregularidades.
2: No nos mandaron el ónibus, tuvimos que salir con, como si se remise, taxi, tuvimos que llevar. Yo me acuerdo que me entré vistiendo, como quien dice, por el túnel, sí, poniéndome la media, poniéndome la media y la canillera.
1: En el segundo tiempo reaccionó Peñarol, descontó y empató para seguir de largo en el alargue y ganar el partido.
3: Y Forlán era el que se iba a la punta como puntero. Levantó el centro y efectivamente yo tenía mucha facilidad para elevarme. Creo que en mi carrera deportiva hice más goles de cabeza que con las piernas.
2: Levanté el centro al punto que yo digo, siempre digo lo siguiente, yo tenía una medida entre el penal y el área chica. La punta del área, el vértice del área chica, tirar los centros. A veces me quedaban cortos, a veces me quedaban largos, es el fútbol. Y bueno, por suerte ese entró Alberto y la cabeceó y le encajó en el segundo palo. Un golazo fue.
1: La cuenta se cerró con otro cabezazo para desatar un festejo que en el Uruguay pareció interminable.
4: Tú cuando cumples con algo imposible, te sientes agradecido de... ¿Te acuerdas aquel que rompió la radio, aquel que se peleó con fulano de tal y que revivieron, que renacieron? Entonces, no es por uno, es por la gente, porque uno está trabajando para ese sentimiento que ellos no pueden hacer nada.
1: Cabe preguntar, ¿qué tenía aquel equipo? ¿Cómo jugaba?
2: Tenía velocidad, tenía drible, tenía toque de pelota, tenía todo.
1: En el final, Forlán dejó un pedido vinculado con el estadio chileno.
2: Peñarol tiene que hacer una foto y no la hace de ese arco. Escuchá, gol de Spence, tercero, gol de Morena y gol de Aguirre. Sí, sí, claro. Ese arco tiene una historia extraordinaria.

0: Escapa ante dos paredes. 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
2: Y hablando de Copa Libertadores de América, volvemos a la actualidad para repasar los últimos partidos de la pasada jornada, donde, por ejemplo, resalta la igualdad de Boca ante Cruzeiro.
3: Miguel Merentiel volvió a ser importante para Boca Juniors en una noche que tuvo todos los condimentos en la Copa Libertadores. El delantero uruguayo abrió el marcador en la Bombonera en el empate 1-1 frente a Cruzeiro. El gol llegó a los 14 minutos, de Leandro Paredes a la bestia que con gran definición gritó su gol. Boca fue superior durante gran parte del encuentro, generó situaciones y parecía tener el partido controlado. Pero en el arranque del segundo tiempo apareció Fagner con un potente remate para marcar el 1-1 a los 53 minutos. Más tarde, el conjunto brasileño quedó con 10 futbolistas por la expulsión de Gerson tras una durísima falta sobre Paredes. El cierre fue completamente polémico. Boca empujó hasta el final. Merentiel volvió a convertir el que era el 2-1 definitivo. Pero el VAR anuló el gol por mano previa de Milton Delgado. Con este empate, Cruzeiro quedó líder del grupo con 8 puntos y Boca alcanzó las 7 unidades. Todo se definirá en la última fecha, donde el equipo argentino tendrá que ganar para no depender de otros resultados. La jornada, además, dejó una tremenda goleada de Rosario Central, que aplastó 4-0 a Universidad Central en el Gigante de Arroyito y aseguró su clasificación a octavos de final. Los goles del equipo rosarino fueron de Alejo Vélez, Vicente Pizarro, Ángel Di María y Marco Rubén. El equipo argentino llegó a los 13 puntos. En el Maracaná, Fluminense derrotó 2-1 a Bolívar en un partido clave para acomodarse en su grupo. El conjunto brasileño ganó gracias a los goles del argentino Luciano Acosta y John Kennedy, mientras que Carlos Melgar descontó para el equipo boliviano. Con este triunfo, Fluminense llegó con vida a la última fecha y sigue peleando su clasificación. Otro resultado importante fue la victoria de Mirasol, que derrotó 2-1 a Always Ready y selló su clasificación a octavos de final. El equipo brasileño consiguió un triunfo fundamental lejos de casa y dejó muy comprometido al conjunto boliviano de cara a la definición.
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2: Vamos a continuar en el fútbol sudamericano, pero en otro nivel, no en la cancha, sino a nivel dirigencial, porque el presidente de la Conmebol, el paraguayo Alejandro Domínguez, continúa siendo investigado.
5: La fiscal Marlene González confirmó la investigación contra el presidente de Conmebol, Alejandro Domínguez, y analizará la trazabilidad de los recursos manejados por dos bancos del exterior, el Banco do Brasil y el Banco Continental, salpicados por el escándalo del FIFA Gate. Según confirmó el medio paraguayo ABC, las dos entidades financieras figuran en reportes de la Secretaría de Prevención de Lavado de Dinero y se investiga si los fondos en poder de Domínguez llegaron a Paraguay desde el exterior en paraísos fiscales. González comentó además que se realizó un último pedido para responder a precisiones solicitadas por bancos de Nueva York y Bahamas. En las últimas horas, el New York Times sacó a la luz una denuncia contra Alejandro Domínguez ante el Comité de Ética de la FIFA, acusado de haberse quedado con parte de los fondos recuperados del escándalo del FIFA Gate, recibiendo supuestamente más de 5 millones de dólares en concepto de una bonificación o comisión secreta.
2: Mañana, en el comienzo de la segunda instancia de las semifinales, Aguada, a partir de las 20 horas, va a recibir a Nacional. La serie favorece 1-0 al elenco aguatero y les recordamos que, en materia de cable, únicamente ustedes pueden tener las emisiones de este partido y de todos los partidos de la Liga Uruguaya de Básquetbol a través de Montecable. Allí tienen la posibilidad de seguir, obviamente, que partido a partido, la definición de este apasionante Liga Uruguaya. Y hablando también entonces de la Liga Uruguaya, comenzó precisamente la disputa de la otra instancia semifinal, una victoria aplastante de Peñarol ante Defensor Sporting. El marcador lo refleja. Por 50 puntos ganó el elenco brinegro frente al elenco fusionado, 101-51. Y observen ustedes el proceso del marcador. El primer cuarto lo ganó Peñarol 24-9. El segundo, ya el partido estaba 57-20. Esta es la salida por lesión de una de las piezas claves de Víctor Ruth en el conjunto de Defensor Sporting. Todavía más problemas para el conjunto de Defensor. Y ya en el tercer cuarto, Peñarol estaba 82-30. En tres cuartos, apenas 30 puntos había marcado el conjunto de Defensor Sporting, que fue, como decíamos, aplanado por un Peñarol que dominó absolutamente de principio a fin impuso lógicamente entonces la serie de esta manera 1-0 a su favor. Tanto Aurinegros como Fusionados habrán de jugar el próximo viernes, en este caso en la cancha de Welcome, para de esta manera conocer qué se dará, si una nueva victoria de Aurinegros o si logra emparejar las cifras el conjunto de Defensor Sporting. Recuerden ustedes que en semifinales es al mejor de 5, es necesario ganar 3 juegos para clasificar a la final.
6: Muy bien, le agradecemos a Eduardo Rivas y ahora vamos a saludar a quienes nos están escuchando a través de Metrópolis FM, Metrópolis Punta y FM Hit.
7: Abrazo para ellos y además vamos a hacer una pausa aquí en Telenoche. Luego de ella viene Cruce de Campeones.
6: Es el último, Emilio.
7: Es el último.
6: Estoy ya nostálgico.
7: No puedo creer.
6: Pero ahora... no sabes cómo está el último.
7: Sí.
6: Recomendadísimo.
7: ¿Qué pasa si llevamos a un futbolista y lo sometemos al entrenamiento de CrossFit? No es cualquier entrenamiento. Para eso le pedimos ayuda a Santiago Comba, quien es el campeón nacional de CrossFit, así que se viene un cruce de campeones realmente muy bueno.
6: Iñaki no sé si intentó, pero quédense porque está buenísimo. Ya venimos.
7: Ya volvemos.
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6: En esta edición central de Telenoche y les cuento que la red de centros que atienden a personas con discapacidad planteó al presidente de la República, Yamandú Orsi, la necesidad de ampliar la cobertura público-privada, parte de la cual ya presta el Banco de Previsión Social.
0: La presidenta de la red, Mariela Méndez, y el secretario Federico Veigas explicaron que actualmente cuentan con 220 clínicas en todo el país y que el sistema ya tiene capacidad para ampliar la cobertura terapéutica integrando salud y educación.
1: El objetivo de esta reunión fue presentar la red, cosa que el presidente ya la conocía desde hace muchos años, del paso por Canelones también, mucha sensibilidad encontramos en su respuesta, y traer una propuesta concreta ante las necesidades de las infancias y las adolescencias que venimos hablando o venimos escuchando que se viene hablando durante todo este tiempo.
0: Según señalaron, unas 26.000 niñas y niños permanecen fuera de cobertura, pese a que la red atiende hoy a más de 30.000 niños. Además, plantearon la necesidad de avanzar hacia un sistema integrado, coordinado y escalable, en un modelo público-privado, que ya funciona parcialmente a través de la ayuda extraordinaria que brinda el Banco de Previsión Social.
3: Porque esto no es un tema exclusivamente de BPS a través del sistema de la prestación de las ayudas especiales. Hay un cúmulo de niños, miles de niños que están quedando por fuera y a los cuales nosotros nos interesa poder de alguna manera incorporar. Nosotros hablamos de universalización, pero entendemos que eso obviamente implica una inversión muy grande en recursos. Por eso hablamos de algo mucho más paulatino, pero bueno, entendemos que debe ser una política de Estado.
6: Y hoy, miércoles de clásico, de un clásico que se termina, me da ya hasta un poco de nostalgia, quiero decir. Este cruce de campeones de Iñaki Goicochea está llegando a su final.
22: Hola, Vivi. Sí, último cruce de campeones. Cerramos ese ciclo que habíamos anunciado anteriormente de 8 capítulos, en el cual, bueno, llegamos a su fin, casi que como empezamos. Con Santiago Comba.
6: Diste vuelta la maquinita, podríamos decir.
22: Exactamente.
6: En 8 capítulos nos dio vuelta la maquinita, Iñaki.
22: Totalmente.
6: ¿Qué hiciste ahora para cerrar?
22: Hoy fue un cruce de campeones totalmente distinto a lo que estábamos acostumbrados. Ya le vamos a explicar, pero antes quiero agradecer rápidamente a Hernán Leguízamo, cámara de todos estos informes, a Diego Severo, que también nos dio una mano, a Florencia Márquez, que estuvo en el inicio de este proyecto, y después se la llevaron las multinacionales, pero es parte también de esto, a Rubén Ciamachulat en la edición, y bueno, a vos, Vivi, como presentador oficial de segmento, y a todos los compañeros.
6: Me mata que metiste un agradecimiento, algo que no es tan tradicional acá en la noche.
22: Pero también la buena onda de todos los compañeros le cargaron de buena energía los informes, eso es fundamental.
6: Un éxito, ¿eh?
22: Muchísimas gracias.
6: Prometé que vas a volver y con más. Bueno, capaz que con otra cosa, pero...
22: Ahora se viene un evento grande en el deporte, pero capaz que después podemos hacer una segunda temporada. Sin más preámbulos, nos metemos en el capítulo de hoy.
6: A ver.
22: Nos vamos al mundo del CrossFit. En esta oportunidad, Martín Zócalo, que fue el último actor dentro de los informes, fue llamado a competir a España. Terminó el informe y lo llamaron de España para ir a competir.
6: Y es que fue muy bueno, ¿viste? Y estos informes lo que tienen es que abre puertas, la verdad.
22: Exactamente, es lo que genera. Por eso llamamos a este señor que está acá, Raúl Tarragona, centrodelantero de Central Español, pero que además de su carrera como futbolista, es personal trainer. Es conocido por eso. Dijimos, a ver si es verdad que es bueno como personal trainer, y lo llevamos al mundo del CrossFit para poder desafiarlo.
6: ¿Y? Porque no es lo mismo.
22: No.
6: Pero no es lo mismo.
22: No es lo mismo, de hecho, tuvo que hacer algún ejercicio que no está dentro de su rutina. Y bueno, allí tuvo también su instancia para aprender. Pero yo creo que anduvo bien.
6: Me dijeron que el que es buenísimo en el CrossFit es Iñaki.
22: Bueno, algo estuvimos haciendo, pero la verdad es que los protagonistas son ellos y por eso se dedican al deporte.
6: Felicitaciones por este ciclo. Estuvo
22: muchísimas
6: muy
22: gracias,
6: bueno,
22: David.
6: Y te esperamos con más.
22: Ojalá que sí. Ojalá
6: Nos
22: que
6: vamos
22: sí.
6: al último, dale.
24: A mí el CrossFit me cambió la vida. Vivo del deporte. Me despierto pensando en que voy a entrenar, me despierto pensando que voy a estar adentro de un gimnasio dando clase, pienso en qué voy a comer, cómo me voy a recuperar mejor. Ocupa toda mi vida. Me dio todo lo que tengo. Soy Santiago Comba, soy ex atleta profesional de CrossFit. Hoy en día estoy en la transición para meterme en el mundo del triatlón. Tuve la suerte de acompañar el CrossFit desde casi que su nacimiento en Uruguay. Es un deporte que es muy atrapante, que es muy emocionante. Cada clase que vos vas tomando, te vas sintiendo cada vez mejor y esa sensación de bienestar que te va generando hace que cada vez estés más adentro.
2: Santiago Comba guió el crecimiento de este deporte en Uruguay y lo llevó a tener su maracanazo.
24: Habiendo clasificado en el 2024 en Brasil, es como que haya sido el maracanazo ganar el último evento con el equipo y todo el estadio hinchando por Brasil y nosotros ganando.
4: Air One needs to run.
5: Sprint. Last athlete.
4: They are in.
24: Ese, mira, se me pone la piel de gallina. Fue el mejor momento de mi carrera como crossfitter. La localidad se siente cuando vos no sos el local. Ganar y que el estadio esté hinchando en contra también tiene su mística.
7: Es increíble lo que estamos viviendo. Somos cuatro personas de países diferentes que se juntaron para volver a cumplir un sueño.
24: Te puede tocar desde correr, nadar, andar en bicicleta, hasta levantar muy pesado, tener habilidades gimnásticas que son dominadas en la barra. Mezcla lo que es el levantamiento olímpico, la gimnasia y el acondicionamiento metabólico.
2: Sabíamos que estábamos ante un desafío muy exigente, así que fuimos a buscar a un deportista que se adaptara a estas circunstancias.
10: Raúl Tarragona. ¿Cómo anda, Raúl? ¿Todo bien?
25: Bien, ¿y vos?
2: Raúl Tarragona tiene 39 años y está atravesando una de sus mejores temporadas como goleador de Central Español, equipo revelación del torneo.
25: Estamos en un año bastante genial, me siento bien en lo físico, ya son alrededor de casi 20 años, bueno, disfrutando los últimos que me queda.
10: Todos te conocemos por los goles, pero también tenés tu lado de personal trainer.
25: Sí, hace años, ya casi 5 años que estoy ejerciendo eso de personal training, entre todo de musculación y bueno.
10: ¿Y para enseñar, cómo sos? ¿Tenés paciencia o más o menos la trabajás?
25: No, tengo bastante paciencia, soy muy exigente.
10: Bueno, muy bien, te vamos a presentar a un amigo ahora también, es compañero de profesión, para intercambiar un poco, ¿te parece?
25: Me parece genial.
10: Santi, ¿cómo va?
26: ¿Cómo estás?
10: Nos encontramos de nuevo.
26: Otra vez, acá.
10: Te presento a un amigo.
26: ¿Cómo andás?
25: ¿Todo bien? Un gusto.
10: Raúl Tarragona. Bueno, ¿con el fútbol tenés alguna vinculación?
26: Y más que liga universitaria, no mucho más.
10: ¿Vos, Raúl, con el CrossFit, cómo te llevas? ¿Tenés algún vínculo con él?
25: No he hecho mucho, pero me gusta, lo he observado y la verdad que, no sé, me agrada mucho.
10: Seguramente ustedes en sus casas se estén preguntando cuál de nosotros tres no es el atleta. Pará, Raúl, te reíste mucho.
25: No, perdón.
26: Está riendo a mí, me parece. Está riendo a mí.
10: Bueno, les quiero decir que soy yo, en realidad, pero el calentamiento esta vez lo voy a hacer yo. Después vamos a hacer alguna cosita cruzada. El ejercicio planteado para este calentamiento es un isométrico, es decir, para los que no saben, sostener la pesa sin bajarla en ningún momento. Y mientras tanto, los vamos a someter a un cuestionario muy complicado. No les dijimos nada de esto, pero van a haber preguntas muy difíciles. Así que bueno, si ya están tan pronto los dos.
25: Bueno. No sé si estamos tan pronto para la pregunta, pero bueno, dale.
10: Vamos arriba, seguro lo van a responder. Cuando quieran, arrancamos. Muy bien. Música para entrenar, empiezo con vos, Raúl.
25: Me gusta el hip hop. Go show,
10: it's your birthday. Mirá, muy bien. ¿Santi?
26: La mía va a sorprender, yo escucho de todo.
10: ¿De todo?
26: De...
10: ¿Era un género?
26: Románticas.
10: ¿Románticas? Muy bien. ¿Alguna vez entrenaste con Chayanne, Raúl?
25: No, pero siempre hay una primera vez, ¿no?
10: En cuanto a dieta, un permitido, alguna trampita, algún día en el que se pueda hacer algo, ¿dónde lo gastas?
25: Y sí, algún asadito.
10: O... ¿Santi?
26: Una buena hamburguesa.
10: ¿Una buena hamburguesa? ¿Con todo? ¿Con papa? ¿Con todo?
26: Con todo lo que viene.
10: Está muy todo. Bien. ¿Va pesando o no? Sí, ¿no? Momento más incómodo que les tocó en un gimnasio, ya sea propio o ajeno.
26: Se me puso a llorar una alumna.
10: ¿En serio? Raúl, ¿te acordás de alguna?
25: Sí, pero justo estaba entrenando y fue una caída en una cinta. Yo.
10: ¿Vos te caíste?
25: Y bueno, fue un momento bastante incómodo, ¿no? Porque todo el mundo me quedó mirando alrededor, así que nada.
10: Esa es la verdad, ahí hay que disimular.
26: Se me están poniendo los bichos.
10: Ya estamos terminando. Frase motivacional de cabecera, que tengan para ustedes mismos o que le digan también a sus alumnos. ¿Alguno de los dos la tiene? No le digo que aprieten el pulsador porque no van a poder.
26: Para mí me gusta decir que el esfuerzo no se negocia.
10: Muy bien. El último, ejercicio que más odien hacer.
26: Sentadilla con la barra por encima de la cabeza.
10: ¿Sentadilla, Raúl? ¿Estamos de acuerdo?
25: Y yo creo que la búlgara es una bastante complicada.
10: Esa te prende fuego las piernas.
22: como están los brazos en este momento, ¿no?
8: Puede ser el bíceps también, ahora te lo puedo decir. Sí. No, transpirar.
22: Yo creo que la salvaron muy bien, así que estamos liquidados, muchachos. Para calentamiento estamos bien.
8: Bien, ¿la bajamos?
22: Sí, sí, sí, dale tranquilo. Bueno, bien. Costó, ¿eh?
8: Oh, no creo.
22: Los hicimos arrancar de una ya complicado, pero ahora vamos al segundo paso. Es decir, los dos con experiencia.